aquí, vengan aquí conmigo, vengan aquí conmigo. Lo que Dios va a hacer en nuestra generación.

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Halleluja! ¿Cuántos pueden decir tú eres todopoderoso? A ver con más fuerza, tú eres todopoderoso.

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0: Son las 11 en punto.
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1: Diga conmigo, Padre nuestro, que estás en los cielos, santificado sea tu nombre. Que esa alabanza y esa oración llegue al cielo.

0: Son las 12 en punto.
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0: De modo que si alguno está en Cristo, nueva criatura es. Las cosas viejas pasaron, y aquí todas son hechas nuevas. Y todo esto proviene de Dios, quien nos reconcilió consigo mismo por Cristo y nos dio el ministerio de la reconciliación.
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Llena mi copa, Señor, de tu alabanza. Oh, llénate. Dile, Señor, mi copa está rebosando de tu presencia. Así con tu copa alzada, con tus manos alzadas, dile, llénala, Señor. Yo quiero salir de este lugar saturado de tu presencia. Quiero ver tu gloria, Señor, en esta tarde. Por eso he venido. Porque quiero declarar, Señor, que tú eres santo. Quiero confesar tu santidad, Señor. Dice la Biblia que el gozo del Señor es nuestra fortaleza. Y si bien es cierto, somos fortalecidos por el poder del Espíritu Santo para poder estar delante de su gloria. Aleluya. Alza tus manos al Señor.

¿Cuántos quieren declarar con nosotros que solo hay un camino? Que solo hay una verdad. Solo hay en alguien en cual podemos encontrar vida, y ese es Jesús. ¿Cuántos dicen amén a eso? Ahora yo quiero que bien fuerte griten conmigo: Jesús es el camino, la verdad y la vida.

0: Es la una en punto.
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Aleluya. El Señor ha prometido enviar lluvia temprana y tardía sobre su pueblo. No solamente la promesa de ese fuego del Espíritu, pero también lluvia que dará crecimiento al fruto. ¿Cuántos creen eso?

Oh Señor, aviva el fuego de mi altar. Comienza a decirle al Señor, aviva el fuego de mi corazón. Comienza a decirle, Espíritu, tócame de una manera sobrenatural.

En esta noche estamos aquí, Señor, dispuestos, comprometidos, Señor, contigo, para que tú pongas tu fuego sobre nuestra vida. Queremos arder en el Espíritu. Queremos que avives el fuego.

manera que podamos ver tu gloria. Tócanos, toca tu pueblo en Latinoamérica, en Norteamérica, en Europa, en África, Asia y Oceanía. Oramos por un avivamiento para las naciones. Te pedimos, Señor, manda tu fuego.

Yo quiero arder en el Espíritu. Quiero ser un cristiano lleno del fuego del Espíritu. Porque el tiempo ha llegado. El momento es ahora. Donde toda

Somos ovejas que buscamos un refugio. Y no hay mejor refugio que tu presencia, que tus brazos abiertos. Queremos recostarnos a tu pecho y descansar en tu regazo, porque somos ovejas de tu prado.

0: Son las 12 en punto.
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0: Se oye esa declaración fuerte esta noche, Él es el Todopoderoso. Cuando usted y yo alabamos a Dios, no estamos simplemente cantando una canción romántica bonita para Él. Estamos declarándole nuestra fe al Señor. Y estamos declarándole a Él que no importa qué pase o qué venga, nosotros vamos a adorarle y vamos a alabarle a Él.
1: Hay una palabra muy poderosa que nosotros usamos. Y el significado de esa palabra es una exclamación de alabanza a nuestro Rey. Esa palabra es la palabra aleluya. Y hoy queremos rendirle alabanza a nuestro Rey.

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Y porque Él vive, nosotros vivimos. Y porque Él se ha levantado, podemos gozarnos en su presencia.

El dulce y majestuoso Espíritu de Dios es el que le da la razón a nuestra vida. Levante sus manos al cielo.

0: Son las 4 en punto.
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decisión de su vida, traer a su casa la presencia de Dios, porque cuando la presencia de Dios entra a un lugar, lo seco tiene que reverdecer. ¡Aleluya! Lo que se cayó tiene que levantarse. Cuando la presencia llega

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0: 5 en punto. 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

está aquí. Levanta tus manos y invádenos con tu presencia. Invádenos.

0: habita la eternidad. Jehová el gran yo soy, el Alfa y Omega, principio y fin, soberano creador, rey de gloria, eterno,
1: soberano creador,
2: excelso,
1: eterno, excelso,
0: existencia.

0: Amados hermanos míos, no erréis. Toda buena dádiva y todo don perfecto desciende de lo alto, del Padre de las luces, en el cual no hay mudanza ni sombra de variación. Él, de su voluntad, nos hizo nacer por la palabra de verdad, para que seamos primicias de sus criaturas.
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0: ¿Cuántos pueden gritar Cristo vive? Él no está muerto, Él se levantó con poder.
1: Son las 6:00 p.m.
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¿Cuántos están listos para danzar delante del grande? ¿Cuántos están listos para decir: Jehová es grande, poderoso, digno de ser alabado? Prepara tu corazón y dile al que está a tu diestra: ahora es el momento de proclamar que Dios es grande. Ahora es el momento de proclamar que Él es digno. Juntos todos, como una sola voz, nuestro hermano Fito Delgado, el grupo Inspiración, vamos a proclamar que Dios es grande, que solo Él es grande y que solo Él merece toda gloria, toda alabanza y todo el honor.

El Señor ha descendido sobre este lugar. Puedes sentir su presencia en medio de nuestras vidas. La nube de Dios está aquí.

0: Son las 7 en punto.
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nos rescataste. Vamos, dale gracias, dale gracias, dale gracias. No te canses de darle gracias. 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Tu amor me rescató. Tu amor me limpió. Tu amor me dio vida eterna, Señor. Por eso cantamos.

0: las 9 en punto.
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0: corazón.
1: Gloria al Señor, muy buenos días, mis amados, mis hermanos, muy buenos días. Good morning por la mañana, saluditos a todos en el nombre poderoso de Jesucristo. Damos honra y gloria a nuestro buen Dios, todopoderoso. Su misericordia ha sido buena para con cada uno de nosotros. Oh, yes. Aleluya. Dios es bueno. A Él sea la gloria, la alabanza y la adoración. Bendito Jesucristo, a Él sea la gloria. Bendiciones, familias. Dios le bendiga. Usted que está manejando en la carretera, que el Señor lo bendiga con fuerzas nuevas para la gloria de nuestro buen Dios Todopoderoso. Aleluya. Estamos contentos y agradecidos con el Padre por un día más de vida, un día más de victoria en el nombre del Señor Dios Todopoderoso. Gloria al Señor. Dios es bueno y para siempre es su misericordia. Quiero ver si tenemos audio para acá. Gloria al nombre de Jesús. Aleluya. Gloria al nombre de Jesús. Muy bien, tenemos audio en Facebook ahora mismo. Gloria al nombre de nuestro buen Dios Todopoderoso. Aleluya, mi Jesús amado. Te doy gracias, Señor, por esta mañana. Gracias, Dios, por tu misericordia, por darnos salud. A ti, Señor, sea la gloria, la honra, la adoración todos los días para la gloria de tu dulce nombre, poderoso Dios de Israel. Muchas gracias, mi amado Jesucristo. Aleluya, tú eres bueno, tú eres precioso, sí, Señor. Aleluya. Queremos ver si tenemos audio en YouTube también. A ti, Señor, sea la... Ahí está, muy bien, tenemos audio en YouTube. Aleluya. Bendiciones, estamos contentos y agradecidos con el Padre por un día más de vida. Ya llegó el día viernes. Cheque para muchos. Aleluya. Algunos ya le dieron ya en el trabajo. Ya tiene su chequecito. Gracias a Dios. Usted debe agradecer al Padre porque usted tiene un trabajo aquí en los Estados Unidos. Por la bendita misericordia de nuestro Padre Celestial. Bendito Jesús. Así que hay mucho que agradecerle a Dios. Hay mucho que darle gracias al Padre por la vida, por la salud, por el trabajo, por la esposa, por el esposo, por los hijos. ¿Qué más? Por la salvación. Por todo lo que Dios hace y por todo lo que el Señor seguirá haciendo en nuestras vidas para la gloria de su dulce y su precioso nombre.
2: Dios es bueno.
1: Aleluya.
2: Para la gloria de su dulce y su precioso nombre.
1: Bendito Dios. Aleluya. Queremos saludar a cada uno de ustedes, los que están de cumpleaños el día de hoy, los que tal vez cumplen años de casados, de estar juntos. Bueno, gloria al nombre del Señor. Aleluya. El Señor es mi luz. Oh, sí, Señor. Aleluya. Bendiciones para mi hermana Mandy Castellano Lanza. Dice, buenos días, pastor y pastora. Amén, la pastora está en casita. Dice que hoy el Señor llene sus corazones de gozo, renueve sus fuerzas, amén, y derrame muchas bendiciones sobre ustedes y su familia. Gracias por servir con amor y fidelidad. Amén. Muchas bendiciones, mi hermana Mandy Castellano Lanza. Aleluya. Por acá mi hermana María Orozco dice, amén, pastor, buenos días. Que nuestro Padre Celestial, Dios, lo bendiga mucho hoy y siempre. Amén. Gracias, mi hermanita. Muchas bendiciones. Así que, good morning por la mañana a todos. 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

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Aleluya. Queremos orar en esta mañana. Queremos orar, hablar con el Padre. Únese conmigo en oración. Quiero aprovechar este tiempo. Hemos estado en oración, estamos clamando, estamos creyéndole a Dios. Aleluya. Y sí, nos damos cuenta que de verdad necesitamos la mano poderosa del Padre sobre nuestras vidas, sobre nuestra familia. Amén. Toda amenaza del enemigo contra tu vida, contra tu familia, pues hay que clamar a Dios. Mientras clamamos a Dios, hay fuerzas nuevas. Y gracias por orar por mí. Usted que me ha mencionado en sus oraciones, eso tiene que venir de parte de Dios. Aleluya. Usted que está en su casita, tal vez ni siquiera nos conocemos, pero usted ora al Señor y le dice: pastor, Dios bendiga al pastor, o ora usted por el pastor Pedro Mateo, por la pastora, porque créeme que hay una guerra en el mundo espiritual, simple y sencillamente porque anunciamos este poderoso evangelio. Así que ore por la radio, clamemos a Dios, y Dios es más fuerte que el enemigo. ¿Sabía usted eso? El diablo podrá llamarse diablo, pero nuestro Dios se llama Jehová, Dios de los ejércitos. Aleluya. Y el Cristo de la gloria, el campeón de la cruz, está con nosotros. Únese conmigo en oración. Padre bueno, mi amado Jesús, Padre, te honramos, te glorificamos, te exaltamos con mis hermanos, con mis hermanas. Yo sé que en esta mañana hay personas que se despertaron creyendo, se despertaron y se humillaron delante de tu presencia y dijeron: Señor, tú eres mi Dios, tú eres mi Padre, tú eres mi Señor. Algunos muy temprano por la mañana ya estaban hablando contigo, Señor, porque tú eres el camino, la verdad y la vida. Y fuera de ti no hay otro, ni se levantará otro para salvar a la humanidad. Tú eres el gran yo soy, el Dios todopoderoso, el que envió su Hijo unigénito para darnos vida y vida en abundancia. Precioso, maravilloso Dios, te amamos, te adoramos, te glorificamos, te exaltamos, Padre bueno. Aquí estamos, Señor. Aquí estamos. Tu palabra dice que sin fe es imposible agradar a Dios. Señor, venimos creyendo, nos acercamos ante tu presencia en esta maravillosa hora. Sé que mi vida está en tus manos, la vida de mi esposa está en tus manos, la vida de mis hijos está en tus manos, de mis nietos, toda mi generación está en tus manos, al igual que cada uno de mis hermanos que me están escuchando a través de la radio. Ellos están en tus preciosas manos. ¿Y quién nos puede arrebatar de tus manos, Señor? Solamente tú eres el único que nos tiene, porque tu palabra así lo dice, que nos tienes en tus manos. Somos tuyos, tú nos compraste en la cruz del Calvario. Por eso, Señor, venimos delante de ti creyendo ahora y confesamos con nuestra boca que tú eres el Rey de Reyes y Señor de Señores, y que delante de ti se dobla toda rodilla y toda lengua confiesa que Jesucristo es el Señor. Sí, mi amado Jesús, tu gloria, tu unción, tu gracia está fluyendo en los aires ahora mismo. Si hay oposiciones, no importa, pero tu gracia y tu misericordia llega a la humanidad. ¿Cuántas vidas están esperando un milagro en esta mañana? ¿Cuántas personas están esperando un milagro en esta mañana?

liberar en el nombre poderoso de Jesucristo. Maravilloso Dios, Padre, te honramos, te glorificamos. Aleluya. Recibe la honra y la gloria, la alabanza y la adoración. Jesús, mi Señor, mi Salvador. Mi ciudad, quiere invitar Carolina al sur, está en tus manos, mi Dios del cielo. Taylors y todas las ciudades vecinas. Toda la familia y las personas que están viajando en la ciudad de Greenville, en tu nombre, en tus manos, en tus preciosas manos están todas las familias. En el nombre de Jesús, libre a la familia y las personas de todo accidente, todo peligro, Señor. Oramos por ellos, clamamos por ellos. Taylors, Carolina del Sur, Greenville, Carolina del Sur. Todas las ciudades vecinas, Simpsonville, Malden, Easley, Spartanburg. Padre, todas estas ciudades están en tus manos, hasta donde abarque la radio. En el nombre de Jesucristo. Y los que nos escuchan a través de Facebook, YouTube, los que nos ven en diferentes partes del mundo, sea ahora o más tarde, clamamos por ellos, que tu paz, tu unción, tu gloria, tu gracia, aleluya, sobre cada uno de ellos. Eres un Dios de amor y de misericordia. El que habita al abrigo del Altísimo morará bajo la sombra del Omnipotente. Aleluya.

0: preciosa sangre, la sangre de Jesús. Aleluya. Bendito sea el nombre del Señor. Mis amados, mis amigos, precaución en la carretera. Bueno, desde el día de ayer estaban anunciando que había agua. Y según que hoy a las 10 de la mañana va a haber un 40% de agua. A las 11 de la mañana va a haber un 35%. Y así, 35%. Aleluya. Puede ser que en la montaña va a estar lloviendo, ¿no? Ya para las 6 de la tarde sube, aleluya, un 70%, 75% en la noche. A las 9 de la noche, aleluya, hay un 75%. Toda la noche hasta amanecer mañana, aleluya, va a haber bastante agua. Es cierto que necesitamos agua, pero hay mucha agua, ¿eh? Gloria al Señor. Y luego, según que va a haber agua en toda la semana que viene. Oremos a Dios. Gloria al nombre de Jesucristo. Usted que trabaja, gloria al Señor. Pedimos al Señor que nos caiga el agua que necesitamos. Y luego, pues, que usted siga trabajando. Gloria al Señor Dios todo, Dios que conoce todas las cosas, Dios que sabe que necesitamos el agua. Y bueno, nos estaba comentando un hombre, bueno, pues de los bomberos. Gloria al Señor, nos decía que en Greenville está bajo el agua, el nivel del agua que tomamos. Aleluya. Dice que está bajo. No recuerdo exactamente qué tan bajo está, pero sí que se necesita, decía él. Pero bueno, todo está en la mano de papá. Bendiciones a todos, familias preciosas, amadas, que el Señor les bendiga con fuerzas nuevas el día de hoy. Vamos a creerle, papá. Paciente espera en Jehová, dice el señor Francisco Orantes. Aleluya. Hay un poderoso pasaje que quiero compartir con ustedes en el libro de Mateo, capítulo 8. Y el versículo, bueno, desde el capítulo 8, versículo 1 en adelante, gloria al Señor. Dice la palabra, cuando nuestro amado Jesús, aleluya. Qué lindo, ¿no? La Biblia dice que Jesús comenzó su ministerio a los 30 años. Era un jovencito, aleluya, pero ya le decían maestro. Aleluya. ¿Por qué le decían maestro? Porque cuando él comenzó su ministerio, hizo milagros. Según dice que el primer milagro que él hizo es en el libro de Juan. Amén. El libro de Juan, donde convirtió el agua en vino. Él le dijo a su madre, le dijo, ¿qué tienes conmigo, mujer? Aún no ha llegado mi hora. Pero María sabía quién era Jesús. Y le faltó vino en aquella casa. Pero la gente, ya los hombres le decían, maestro. Aleluya. Porque por los milagros, por las sanidades que hacía Jesús. Por eso en el capítulo 8, versículo 1, dice, cuando descendió Jesús del monte, dice, le seguía mucha gente. Y aquí vino un leproso y se postró ante él, diciendo, Señor, si quieres, puedes limpiarme. Aleluya. Era jovencito. Pero la gente le decía, Señor, si quieres, puedes limpiarme. Es cierto que habían muchos que no creían en su ministerio, en este caso los religiosos. Amén, los ancianos de Israel, los maestros de Israel, los escribas de Israel. todos ellos no creían en el ministerio de Jesús. Ellos rechazaban. Pero la gente le decía, Señor, en este caso el leproso, aleluya, él estaba hablando bien. Él estaba diciendo, Señor, porque Jesús es Señor, porque Jesús es el Salvador, porque Jesús es el único Dios en persona. Y aquel hombre estaba hablando bajo la dirección del Espíritu Santo. Aquel hombre estaba tocado por Dios y porque también él estaba creyendo. Y le dijo, Señor, si quieres, puedes limpiarme. Jesús extendió la mano y lo tocó. Amén. Dice que Jesús extendió la mano y le tocó diciendo, quiero ser limpio. Y al instante su lepra desapareció. Que esto es lo que a mí me gusta, amén, hablar de la Escritura, la bendita palabra de Dios. Dice que cuando Jesús decía sí, cuando Jesús daba una palabra, en este caso él le dijo, quiero. Porque el muchacho le decía, o el leproso le decía, Señor, si quieres, le dijo, puedes limpiarme. Pero Jesús dijo, quiero, sé limpio. Y al instante su lepra desapareció. Qué interesante. Entonces Jesús le dijo, mira, no lo digas a nadie. Aleluya. Sino ve, muéstrate al sacerdote y presenta la ofrenda que ordenó Moisés para testimonio a ellos. Bendito sea el nombre del Señor. Los sacerdotes en aquellos tiempos no son como los sacerdotes de este tiempo, totalmente diferente. Amén. Entonces, los sacerdotes en aquellos tiempos, ellos son los que aprobaban si la persona ya estaba limpia. Ya podían entrar en la comunidad, ya podían participar con las demás personas. Y si seguían leprosos, ellos tenían que vivir aparte. No podían mezclarse con las demás personas porque la lepra o la enfermedad era una enfermedad llamada leprosa, enfermedad contagiosa, malísima. Entonces, todos los leprosos, ellos tenían que vivir juntos. Tenían que cargar una campanita. Cuando las personas se acercaban, ellos sonaban sus campanas. Ya las personas sabían que habían leprosos en aquella región, en aquellos lugares. Entonces, o simplemente ellos tenían que gritar, somos leprosos o soy leproso, no te me acerques. Entonces las personas se apartaban. Qué terrible. Pero bueno, entonces los líderes religiosos de Israel, ellos le tenían miedo a los leprosos porque la enfermedad que cargaban era contagiosa. Pero aquel leproso le dijo al Señor, Señor, si quieres puedes limpiarme. Jesús le dijo, quiero, sé limpio. Y dice la palabra, también lo tocó. Tocó al hombre, no le tuvo miedo a la enfermedad. Él tocó al hombre y lo sanó. Este es el toque que de Dios nosotros necesitamos el día de hoy. Usted, puede que usted no tenga lepra, pero tal vez hay alguna enfermedad que ha estado ahí por años. Ha ido a los médicos, ha ido a los curanderos, ha gastado su dinero, le recetan una cosa, toma esto y toma lo otro y no pasa nada. Bueno, tenga fe en el Señor, en Jesucristo, el Hijo de Dios, porque este hombre, eso era lo que él quería oír. Los líderes religiosos en aquellos tiempos, ellos no hicieron nada, no hacían nada. Había muchísima gente que estaban enfermos, pero le salían al encuentro con Jesús. la gente querían acercarse a Jesús. Eran multitudes. Eran multitudes de personas que salían al encuentro de Jesús, que querían tocar a Jesús, que querían que Jesús orara por ellos, querían que Jesús los sanara. Este libro de Mateo capítulo 8 en adelante, usted lo va a ver. Gloria al Señor. Pero Jesús les dice a ellos, qué tremendo. Me llama la atención porque en el versículo 4 dice, después que desapareció la lepra de aquel hombre, Jesús le dijo, mira, no lo digas a nadie, sino ve, muéstrate al sacerdote y presenta la ofrenda que ordenó Moisés para testimonio a ellos. No le digas a nadie. Pero la gente no se quedaban callados, ¿eh? El leproso no se quedó callado. Le contó a todo mundo. Le contó. Me imagino aquel leproso diciendo, mírame. Mírame cómo estoy. Tú me conocías, tal vez él le diría a su gente. Yo tenía lepra, pero Jesús dijo, quiero ser limpio. Y al instante mi lepra desapareció. Esas son las buenas noticias. Esas son las noticias que debemos compartir con los demás. Por eso, todo aquel que haya recibido un milagro de parte del Señor, que de verdad usted no puede quedarse callado o callada, debemos decirle a los demás, Dios hizo un milagro en mí. Jesús le dice, mira, no lo digas a nadie. Pero entre más la persona, o cuando le dicen que no le diga a nadie, es cuando ellos hablaban, es cuando ellos testificaban. Por eso que eran masas de gente que seguían al maestro. Eran multitudes de personas, eran miles de personas. La Biblia dice que Jesús alimentó en una ocasión a 5,000 hombres, sin contar las mujeres y los niños. O sea, eran muchísima gente. Jesús no predicaba en los estadios, sino que en los desiertos. Era gratis la entrada. Aleluya. Eran lugares espaciosos donde él hablaba, donde él predicaba. Y la gente llegaba hasta donde él estaba. Porque él es el camino, la verdad y la vida. En nuestro tiempo, ahora, usamos la radio, usamos el canal de televisión, hay que pagar para entrar en un lugar. Claro, entendemos que hay que rentarnos, se rentan lugares grandes donde caben 10,000, 15,000, 20,000 personas. Pero en el tiempo de Jesús era al aire libre, en las calles. Jesús entraba en las ciudades. Eran masa de gente que lo seguían. Eran muchísimas personas. En el versículo 5 dice, entrando Jesús en Capernaum, ahí donde estaba su sede, su centro, aleluya, donde él se quedaba y la gente llegaba también. Pero dice que cuando entró en Capernaum, vino a él un centurión rogándole y diciendo, Señor, le dice el hombre, Señor. Aquí vemos una vez más la palabra Señor. Señor. Y recuerda que era un jovencito de 30 años, 33 años. Señor, mi criado está postrado en casa, paralítico, gravemente atormentado. ¡Wow! Y Jesús le dijo, yo iré y le sanaré. ¡Qué lindo es el Señor! ¡Wow! Óigame, amigos, Dios en persona. Muchos reconocieron porque le decían Señor. Cuando ya alguien dice Señor, ya reconocieron en su corazón y le decían, en este caso el hombre, el centurión, estaba rogándole y le dijo: Señor, mi criado está postrado en casa. Yo no sé a quién estoy hablando en esta mañana, yo no sé a quién Dios está hablando. Posiblemente hay alguien en este momento, está postrado en cama. Posiblemente hay alguien en este momento que tal vez dice: ya no hay esperanza para mí. Pues creo que esa es la palabra para ti hoy. Yo creo que debes entender que Dios puede hacer un milagro primeramente en tu corazón. Que tu corazón se sane. Tal vez usted podría decir: bueno, yo no soy leproso, pero tal vez usted tiene mucho odio en tu corazón. Si tienes mucho odio, tienes resentimiento contra tu familia, contra tus padres, contra tus hijos, contra tus hermanos, contra todas las personas que están a su alrededor. Hay personas que viven amargados, están lastimados, heridos por el pasado. Tal vez en su temprana edad fueron abusados verbalmente, sexualmente y muchas otras cosas más. Entonces la persona está lastimada, está herida. Pero si viene a los pies de Cristo, el Señor puede hacer un milagro. No mañana, es ahora mismo, en el nombre de Jesús de Nazaret. Así que el centurión le estaba diciendo a Jesucristo: Señor, mi criado está postrado en casa, paralítico y gravemente atormentado. Como dicen por ahí la gente, eso sí que está fuerte. Amén. Palabras mayores dicen las personas, ¿no? Cuando ellos dicen que está fuerte, porque el hombre, el criado de este hombre estaba postrado en casa, paralítico. Y luego dice, gravemente atormentado. Había un espíritu de enfermedad, había un espíritu demoníaco que estaba atormentando el muchacho. Pero Jesús le dijo: yo iré y le sanaré. Respondió el centurión, que hay algo muy interesante que usted y yo debemos aprender. Respondió el centurión y dijo: Señor, mire, el hombre le dice: Señor, no soy digno de que entres bajo mi techo, santo Dios del cielo. Se me traba la lengua, ¿eh? Dios ten misericordia de esta lengua tartamuda. Aleluya. Mire, le dijo el Señor. Aleluya. Le dijo el centurión al Señor: no soy digno de que entres bajo mi techo. Este hombre entendió que Jesús no era cualquier hombre. Este hombre estaba entendiendo que Jesús no era cualquier persona, no era otro profeta como a ellos les han llegado. Dios les había enviado muchos profetas. Pero este centurión estaba hablando bien. Él estaba pensando bien. Tenía una mente totalmente diferente que los líderes religiosos de Israel. Porque él reconoció, él dijo: yo no soy digno de que entres bajo mi techo. Y le dice: solamente di la palabra. Oh, si alguien en esta mañana reconoce en su corazón que Jesucristo es el Hijo de Dios, que si tan solamente reconoces que Jesucristo es el Hijo de Dios, entonces tu salvación tu sanidad, tu liberación está garantizada por el Hijo de Dios que derramó su sangre en la cruz del Calvario. La bendición no solamente era para aquel hombre, sino que también para nosotros hoy. Me detengo aquí por un momento. Hay algo que está pasando en el mundo espiritual en este momento. Gloria al nombre de Jesús. Hay algo que Dios quiere hacer. No sé si puedo describirlo a usted, lo que estoy sintiendo, lo que estoy viendo. Gloria al nombre del Señor. Hay una oposición fuerte. Aleluya. Pero al mismo tiempo, la gloria de Dios, hay un choque de poder en este momento. El enemigo se opone, pero el Cristo de la gloria, Él está arriba. Él siempre, Él es el poderoso Dios de Israel. Yo no sé a quién o con quién Dios quiere tratar en este momento. Yo sé que hay muchas personas que escuchan la radio. Tal vez aquí en las redes son muy pocos los que entran porque a ellos no les gusta cómo hablo yo. Aleluya. Y otros por envidia comiencen a cancelar nuestros videos, no quieren que avance. Como dice el dicho, aleluya, hay manos peludas en todas estas áreas, aleluya, en las redes. No dejen que avance nuestro video. Pero yo no sé si es a través de la radio que alguien está luchando en este momento. Pero debo decirte que Dios es grande y poderoso. Él está cerca de ti en este momento. Amén. Número uno, no tienes que tener miedo. Número dos, no tienes que dudar de Dios. Número tres, entienda que Dios está de tu lado, está cerca de ti, te quiere bendecir, te quiere sanar, te quiere salvar, te quiere liberar. Él tiene todo el poder para hacerlo. Gloria al nombre de Jesús. Él tiene todo el poder. Escúchame, amigo, amiga. Aleluya. Él tiene todo el poder para hacerlo. Usted no está en el templo en este momento. Gloria a Dios. Pero Dios está cerca de ti. Tú estás en las manos de Dios. Dios está cerca de ti. Dios bendiga a mi nuera Raquelita. Dice, buenos días, suegro. Que Dios le bendiga. Amén, amén. Muchas bendiciones, mija. En el nombre de Jesús. Mi querido evangelista Luis Rodríguez Sánchez. Dice, Dios te bendiga, pastor. Amén. Un abrazo fuerte, varón de Dios. En el nombre de Jesús, gloria al Señor. Mi hermano Sergio Carranza también, Dios lo bendiga, no sé si está todavía. Yo entiendo que ustedes están trabajando, pero gloria al Señor. Dios les bendiga mucho en el nombre de Jesús de Nazaret. Jesús le dijo a aquel hombre, yo iré y le sanaré. Pero me gusta la actitud de este hombre. Me gusta lo que dice el Evangelio de Mateo acerca de este hombre. Le dice el hombre, Señor, no soy digno de que entres bajo mi techo. El hombre estaba reconociendo el poderío, estaba reconociendo el, aleluya, que Jesús es el Señor. Yo también lo creo en esta mañana, lo seguiré creyendo, lo he creído, lo seguiré creyendo. Usted también debe creer con todo tu corazón que el Señor te puede sanar ahí donde tú estás. Quiero que hagamos una oración en este momento. Yo no sé, yo estoy seguro que hay alguien en este momento ha estado esperando este momento, ha estado luchando tal vez, aleluya, pero mi Señor, mi Salvador, mi amado Jesús está cerca de ti. Háblale hoy, le dices conmigo, vamos, Señor Jesús, yo te necesito. Repite conmigo la oración. Diga conmigo ahora, Señor Jesús, yo te necesito. Reconozco que tú eres el Señor Dios Todopoderoso. Así como el centurión reconocía, entendía que tú eres el Señor. Yo también reconozco que tú eres el Señor Dios Todopoderoso. Aquel hombre dijo, solamente di la palabra. Yo también te digo en esta mañana, Señor, di la palabra y que yo quede sano, sana, por el poder de tu palabra. Creo en Jesús. Creo que Jesucristo es el Hijo de Dios. Creo que Jesucristo es mi sanador, mi salvador. Señor, me arrepiento de mis pecados y te abro la puerta de mi corazón. Dígale a Dios en esta mañana, Señor, tú eres bienvenido a mi corazón. Y te entrego mi voluntad, te entrego mis pensamientos, te entrego todo mi ser en esta mañana. Y reconozco como el centurión. Solamente di la palabra y quedaré sano, quedaré libre en el nombre de Jesús. Escribe mi nombre en el libro de la vida. Amén. Padre eterno, Dios todopoderoso, Señor, clamo por esta persona que hizo la oración. Clamo ahora, pido ahora, Señor, tu misericordia. Arranca, mi Dios del cielo, de raíz toda malicia del enemigo y que la persona reciba su sanidad, su salvación, su liberación en esta linda mañana. Si hay alguien que ha hecho esta oración, Padre, tú que conoces todas las cosas, en el nombre poderoso de Jesús, oro por mis hermanos ahora, clamo por las familias, por las personas que han hecho esta oración. Eres el Señor Dios Todopoderoso. No hay otro como tú, no hay nadie como tú. Tú eres bueno, Padre poderoso Rey. Amén y amén. Gloria al Señor. Aquel hombre le dijo, di la palabra, solamente di la palabra. Aleluya, si alguien le dice a Dios, Señor, solamente di la palabra. Entonces el hombre le dice a Jesús, porque también yo soy hombre bajo autoridad. Y tengo bajo mis órdenes soldados. Y digo a este, ve y va. Y al otro, ven y viene. Y a mi siervo, haz esto y lo hace. Al oírlo Jesús, fíjense bien, en el versículo 10 del capítulo 8 de San Mateo, al oírlo Jesús se maravilló y dijo a los que le seguían, de cierto os digo que ni aún en Israel he hallado tanta fe. Y os digo que vendrán muchos del oriente y del occidente, aleluya, y se sentarán con Abraham e Isaac y Jacob en el reino de los cielos. Mas los hijos del reino serán echados a las tinieblas de afuera. Ahí será el lloro y el crujir de dientes. Alabado sea el nombre del Señor. Y Jesús le dice al hombre, entonces Jesús dijo al centurión, ve y como creíste, aleluya, ve y como creíste, te sea hecho. Y su criado fue sanado en aquella misma hora. Vino Jesús a casa de Pedro y vio a la suegra de este postrada en cama con fiebre. Ahora, otro milagro más. Gloria al nombre de Jesucristo. Dios tenga misericordia de aquellos que dicen que Pedro tenía suegro, pero que no tenía esposa. Qué cosa, ¿no? Qué predicación. Gloria al nombre del Señor. Pero dice la palabra, ve y como creíste, te sea hecho. Y su criado fue sanado en aquella misma hora. Gloria al nombre del Señor. Interesante, mis amigos, mis amados. Qué tremendo. Ahora la pregunta es, ¿habrá algo imposible para Dios? No, no hay nada imposible para el Señor. Yo soy un milagro. ¿Cuántos pueden decir que también usted es un milagro? Aleluya, yo soy un milagro. Había una sentencia de muerte contra mí, pero Dios en su misericordia me salvó de las garras de la muerte. Dios dijo, no, no es tiempo todavía. Tenemos a Pedro Mateo unos cuantos años más. Gloria al nombre del Señor. Los que me vieron, los que saben que me quedé bien flaquito, flaquito. Gloria al nombre del Señor. Dios tuvo misericordia de Dios. Muchas bendiciones, mi hermana Sandy Hernández. Gloria al nombre del Señor. Gracias por compartir nuestra transmisión en vivo. Los que han estado compartiendo, Dios los bendiga mucho. Pero soy un milagro del Señor. Por eso yo seguiré hablando de las sanidades, de las liberaciones. Dios quitó la sentencia de muerte que había contra mí. El enemigo pensaba que me iba a eliminar, pero no se pudo. Recuerdo tan clarito, había una muchacha, una hermanita, que necesitaba oración y se bajó de su vehículo. Se vino corriendo y gritando y decía, mencionaba mi nombre, Pedro Mateo, decía, Pedro Mateo, te mueres a los 56 años. Y yo cancelé toda malicia del enemigo. No era ella, sino que el enemigo hablando a través de ella. Imagínense que queda aquí entre nosotros, aleluya, ese demonio que hablaba a través de ella venía de Venezuela. Gloria al nombre de Jesús, porque yo no desaprovecho la oportunidad en ese momento. Yo le pregunté de dónde venía y me decía que venía de Venezuela. Aleluya. Y lo creo porque hay muchos brujos en Venezuela. Dios bendiga a los venezolanos que no practican la brujería. Pero los que practican la brujería deben arrepentirse, deben pedirle perdón a Dios. Así me dijo, vengo de Venezuela, me dice, para decirte que te mueres a los 56 años. Gloria a Dios. Y sí, me enfermé. Me tenían ellos en su lista. Mi nombre estaba en la mano de ellos en su lista. Fotos, tal vez. Qué sé yo. Pero mi Dios, mi Jesús, mi Señor, mi Salvador, aleluya, me arrebató de las manos de ellos. Gloria al nombre del Señor. Y aquí estoy. Tengo 62 años, voy a cumplir mis 62 años en este mes de junio. Gloria al nombre de Jesucristo. Y vamos a celebrar, yo creo que por eso dije, vamos, voy a celebrar con mi esposa, con mis hijos, con la iglesia tal vez, no sé. Aleluya. Si les queda tiempo, mis hermanos, vamos a celebrar juntos. Gloria al nombre de Jesús. Es de darle gloria y honra y alabanza al Padre, porque Dios me dio la oportunidad. Por eso digo que yo soy un milagro de Dios. Mucha gente creía que me iba a morir. Hasta el diablo creyó que me iba a morir. Y todos sus agentes, ellos pensaban, hoy sí ya lo hicimos, pero no. Aquí estoy con vida, con fuerzas nuevas. Gloria al nombre de Jesús, porque Dios en su misericordia, aleluya, todo tiene todo el Señor en sus manos. Así que en esta linda, preciosa hora, quiero decirte que Dios es Dios. Él es el que tiene todo en sus manos. Yo creo que por ahí nació lo que es la agenda de Dios. Amén. Y le pusimos este nombre, el programa, la agenda de Dios. Amén. Dios tiene una agenda. Y la agenda que Dios tiene es, aleluya, es Él. Él es el que lo tiene todo en sus manos. El enemigo podrá tener su agenda, pero el de Dios es más poderoso. Gloria al nombre del Señor. Así que tú estás en la mano de Dios, tú estás en la mente de Dios. Así como yo he estado en la mente del Señor, Dios también te tiene a ti en sus preciosas manos. Alabado sea el nombre de Jesucristo de Nazaret. Así que la Sagrada Escritura nos dice, Jesús se admiró, se maravilló de la fe de este hombre. Y le dijo el Señor, de cierto os digo que ni aún en Israel he hallado tanta fe. ¡Wow! O sea, la Biblia también habla de la fe de aquella mujer que tocó el manto de Jesús. Y ella sí es judía. Pero la de este centurión, de este jefe de aleluya, de que tenía soldados bajo su mando, gloria al nombre del Señor, como que superó, porque aleluya, porque también la fe de aquella mujer que dijo, si tan solamente tocar el manto de Jesús, quedaré limpia, quedaré sana, dijo ella. Y así fue. Ella, como pudo, se metió entre la gente y logró tocar, solamente tocó el manto de Jesús, y ella quedó sana, libre en aquella hora. Yo digo, wow, qué tremenda fe. Pero ahora Jesús dice que se maravilló. Amén. Por la fe de este hombre, le dice el Señor, os digo que ni aún en Israel he hallado tanta fe. Y os digo que vendrán muchos del oriente, del occidente, y se sentarán con Abraham, Isaac y Jacob en el reino de los cielos. Pero aquí hay algo que me llama la atención. Dice, mas los hijos del reino serán echados a las tinieblas de afuera. Mire, hay mucha gente que en este momento han tenido el privilegio y la bendición de oír a Dios, de escuchar la palabra, de congregarse en una iglesia, pero no tienen fe. ¿Qué cosa, no? No tienen fe y no les habla a otros porque no es tan interesante para ellos. Y eso es cosa seria. Aleluya. Usted debe decirle a los demás que usted es evangélico o evangélica. Las demás personas deben saber que usted va a una iglesia. Es cierto que usted no es perfecto. Nadie es perfecto, pero deja que Dios trabaje en tu vida. Permite que Dios trabaje en tu vida y lo vas a vencer. Tal vez por miedo de que usted le digan, se burlan de usted porque usted es evangélico. Si es mujer, le dicen la pastora. Si es varón, le dicen el pastor. Y en son de burla, le dicen el pastorcito, la pastorcita. Usted no diga nada. Aleluya. Usted no se enoje con las personas. Simplemente dale honra y gloria al Señor, que usted es un pueblo diferente, que Dios ha llegado a tu vida, eres una persona diferente. Dale gloria, alabanza al Padre. Y no te avergüences del Evangelio de Jesucristo. Ten fe en el nombre de Jesús, en el nombre poderoso de Jesucristo. Aleluya. Así que vemos muchos milagros en este poderoso libro, en este capítulo. Vemos acá, ahora llega Jesús a la casa de Pedro y vio a la suegra de este postrado en cama con fiebre y tocó su mano. Fíjese bien, solamente tocó la mano de la suegra de Pedro. Tocó su mano y la fiebre la dejó. Esos son los toques que nosotros necesitamos. Un toque del Padre, un toque de Dios. Como cuando Jesús tocó la mano de la suegra de Pedro y la fiebre se fue. La dejó, dice la Escritura. Y ella se levantó, santo Dios, y le servía. Y cuando llegó la noche, fíjese bien, cuando llegó la noche trajeron a él muchos endemoniados y con la palabra echó fuera a los demonios y sanó a todos los enfermos para que se cumpliese lo dicho por el profeta Isaías cuando dijo, él mismo tomó nuestras enfermedades y llevó nuestras dolencias. Viéndose Jesús rodeado de mucha gente, mandó pasar al otro lado y vino un escriba y le dijo, maestro, te seguiré a donde quiera que vayas. Mire cómo le dijo el escriba, amén, un escriba de Israel, le dijo, maestro, te seguiré a donde quiera que vayas. Jesús le dijo, mire cómo le contestó Jesús, las zorras tienen guaridas y las aves del cielo nidos, mas el Hijo del Hombre no tiene dónde recostar su cabeza. Alabado sea el nombre de Jesús. Otros dicen que Jesús era pobre. Jesús no era pobre. Jesús no es pobre. Jesús es el dueño de las vidas, el dueño de las tierras. Él es el dueño de todo. Amén. Solo que Él le dijo al hombre, no sé si el hombre alcanzó a entender, pero el hombre le dice, te seguiré a donde quiera que vayas. Y Jesús le dijo, las zorras tienen guaridas, o sea, tienen sus cuevas, y las aves del cielo, nidos. Mas el Hijo del Hombre dice, no tiene dónde recostar su cabeza. Gloria al nombre del Señor. Jesús no perdía su tiempo. Él oraba, hablaba con el Padre, predicaba, enseñaba. Y Él caminaba donde entraba la noche, ahí se quedaba. Él predicaba la palabra, Él aprovechaba el tiempo. Otro de sus discípulos le dijo, Señor, permíteme que vaya primero y entierre a mi Padre. Jesús le dijo, sígueme, Santo Dios del cielo. Jesús le dijo, sígueme. Deja que los muertos se entierren a sus muertos. ¡Wow! Dios mío, aleluya. Deje que los muertos se entierren a sus muertos. Y entrando él en la barca, sus discípulos le siguieron. Y he aquí que se levantó en el mar una tempestad tan grande que las olas cubrían la barca, pero él dormía. ¡Aleluya! Y vinieron sus discípulos y le despertaron diciendo, Señor, una vez más la palabra Señor aparece acá, Señor, sálvanos, que perecemos. Ellos lo estaban diciendo bien. Amén. Ellos sabían, ellos podían decir Jesús, aleluya, pero no. Ellos estaban diciendo bien, Señor, Señor, sálvanos, que perecemos. Aleluya. Ellos entendían que Jesús no era cualquier hombre. Aunque la Biblia dice que cuando Jesús reprendió al viento, dice que se maravillaron diciendo, ¿qué hombre es este que aún los vientos y el mar le obedecen? Alabado sea el nombre de Jesucristo. Así que vinieron a sus discípulos y le despertaron diciendo, Señor, sálvanos que perecemos. Aleluya. Vamos a identificar la radio ya. Vamos a escuchar una voz que clama en el desierto. Tengo 3 minutitos. Gloria al Señor. Así que Él les dijo, ¿por qué teméis, hombres de poca fe? Mire lo que le dijo Jesús a ellos. ¿Por qué teméis, hombres de poca fe? Entonces, levantándose, reprendió a los vientos y al mar y se hizo grande bonanza. Y los hombres se maravillaron diciendo, ¿qué hombre es este que aún los vientos y el mar le obedecen? Cuando llegó a la otra orilla, a la tierra de los gadarenos, vinieron a su encuentro 2 endemoniados que salían de los sepulcros, feroces en gran manera, tanto que nadie podía pasar por aquel camino. Y clamaron diciendo, ¿qué tienes con nosotros, Jesús? Jesús, Hijo de Dios, has venido acá para atormentarnos. Antes de tiempo, le dijeron. Estaba pasando lejos de ellos un hato de muchos cerdos y los demonios le rogaron diciendo, fíjense, los demonios le rogaban a Jesús. ¡Wow! ¡Qué tremendo! ¡Aleluya! Diciendo los demonios a Jesús, le rogan diciendo, si nos echas fuera, le dice, permítenos ir a aquel hato de cerdos. Él les dijo, id. Y ellos salieron y se fueron a aquel hato de cerdo. Y aquí todo el hato de cerdo se precipitó en el mar por un despeñadero y perecieron en las aguas. Los cerdos perecieron, pero no los demonios. Esos demonios andan en los aires ahora mismo. Son legiones de demonios. Que el Señor reprenda al enemigo y nos cubre con su manto de justicia. Bendigo su casa, su familia, mi hermano, mi hermana. Bendiciones para todos.
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3: Como que ya se estaba escapando, aleluya. 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

Hay poder en el nombre de Jesús, aleluya. Muchas bendiciones, amada iglesia. Muchas bendiciones hasta donde van a llegar estas ondas radiales. Amén. Es un privilegio poder estar con ustedes el resto de esta hora en esta cabina de radio para darle honra y gloria al que honra y gloria merece, nuestro Señor Jesucristo, al Espíritu Santo. Amén. Maravilloso Jesús, vamos a dar lectura a la palabra. Pero quiero enviar saludos a mi hermana Amanda García, fiel oyente de Radio Vida. Aleluya. Muchas bendiciones, hermana Amanda, y en su trabajo. Mi hermana Cristina Ramírez, muchas bendiciones, también fiel oyente de Radio Vida. Y así a cada uno de ustedes, mis amados, que están en sintonía de Radio Vida 1260 AM y 92.9. También los saludos van hasta Honduras, San Pedro Sula, Honduras, aleluya, Río Lindo Cortés, poderoso Jesús. Vamos a abrir la Biblia y vamos a lectura en el capítulo 4 del libro de Génesis. Poderoso Dios, dice la palabra del Señor, honrando al Padre, al Hijo y al Espíritu Santo de Dios, aleluya. Dice la palabra, conoció Adán a su mujer Eva, la cual concibió y dio a luz a Caín, y dijo, por voluntad de Jehová he adquirido varón. Después dio a luz a su hermano Abel, y Abel fue pastor de ovejas, y Caín fue labrador de la tierra. Y aconteció que andando el tiempo que Caín trajo del fruto de la tierra como ofrenda a Jehová. Abel trajo también de los primogénitos de sus ovejas, de los más gordos de ellas, lo mejor. Aleluya. Y miró Jehová con agrado a Abel y a su ofrenda, pero no miró con agrado a Caín y la ofrenda suya. Y se ensañó Caín en gran manera, y decayó su semblante. Entonces Jehová dijo a Caín, ¿por qué te has ensañado y por qué ha decaído tu semblante? Si bien hicieres, ¿no serás enaltecido? Y si no hicieres bien, el pecado está a la puerta. Con todo esto, a ti será su deseo, y tú te enseñorearás de él. Y dijo Caín a su hermano Abel, salgamos al campo. Y aconteció que estando ellos en el campo, Caín se levantó contra su hermano Abel y lo mató. Primer asesinato, aleluya. Y Jehová dijo a Caín, ¿dónde está Abel tu hermano? Él respondió, no sé, ¿soy yo acaso guarda de mi hermano? Malcriado, aleluya, malcriado con Dios mismo. Y él le dijo, ¿qué has hecho? La voz de la sangre de tu hermano clama a mí desde la tierra. Y ahora pues, maldito seas tú de la tierra que abrió su boca para recibir de tu mano la sangre de tu hermano. Poderoso Dios, cuando labres la tierra, no te volverá a dar su fuerza. Errante y extranjero serás en la tierra. Y dijo Caín a Jehová, grande es mi castigo para ser soportado.

He aquí me echas hoy de la tierra y de tu presencia me esconderé y seré errante y extranjero en la tierra. Y sucederá que cualquiera que me hallare me matará. Y le respondió Jehová, ciertamente cualquiera que matare a Caín siete veces será castigado. Entonces Jehová puso señal en Caín para que no lo matase cualquiera que le hallara. Salió pues Caín de delante de Jehová y habitó en la tierra de Nod, al oriente de Edén. Y conoció Caín a su mujer, la cual concibió y dio a luz a Enoch. Y edificó una ciudad, y él llamó por nombre la ciudad del nombre de su hijo, Enoch. Y a Enoch le nació, bueno, ahí viene la genealogía de Caín. Pero lo vamos a dejar ahí. Poderoso Señor, aleluya. Quiero ir en palabras de oración. Padre, en el nombre de Jesús yo te doy gracias, mi Señor. Tú eres el grande, tú eres el todopoderoso, tú eres el que todo lo sabe, el que todo lo ve, el que todo lo entiende, porque en tu soberanía, Señor, tú haces como quieres, cuando quieres y con quien quieres. Aleluya. Poderoso eres tú, mi Señor, ministra nuestra mente, nuestro corazón, nuestro pensamiento, ministra todo nuestro ser, mi Señor, para la gloria de tu nombre, Jesús. Acabamos de dar lectura en el capítulo 4 del libro de Génesis, donde nosotros vemos qué pasó con Caín y Abel. Amén. ¿Por qué leí ahí? Porque voy a estar hablando de la segunda dispensación, que es la dispensación de la conciencia. Fíjese, la primera dispensación fue de inocencia, pero como ya fueron abiertos los ojos, ya fue abierto su conocimiento al bien y al mal, entonces ya todo lo que se haga de este momento en adelante ya viene con conciencia, sabiendo lo que se hace. No en inocencia, en conciencia. Y esta es la dispensación antediluviana. Amén. La dispensación de la conciencia. Aquí nosotros podemos ver que aquí en esta dispensación, aquí empieza la senda de la simiente del Redentor prometido en Génesis 3:15. Poderoso Jesús. Después que Adán y Eva fueron expulsados del Edén, Eva concibió y dio a luz. Poderoso Dios. Después de que sus ojos fueron abiertos, aleluya. Poderoso Dios. Concibió y dio a luz a Caín. Después dio a luz a su hermano Abel. La Biblia dice que Abel fue pastor de ovejas. Y que también fue labrador de la tierra. Aleluya. Mire qué importante, hermanos, que estas personas que Dios creó, no las creó para que fuesen holgazanas. No, haraganes, no. Dios los puso en ese lugar y le dio también responsabilidades. Amén. Aquí nosotros encontramos, en esta dispensación, encontramos la línea mesiánica. La línea de donde vendría Jesús, pero eso es lo que vamos a estar viendo, amén, poderoso Dios. Así que aquí encontramos la línea mesiánica. ¿Cuál es esa línea mesiánica? Bueno, Abel, Set, Noé, Abraham, Isaac, Jacob, Judá, David y Cristo. Mencionamos a Abel porque él era la de la línea, él comenzó en la de la línea. Pero nosotros acabamos de leer en la palabra del Señor que su hermano Caín lo mató. Pero a raíz de que muere Abel, pues Dios les da un nuevo hijo llamado Set. Amén. Por eso es que está Abel, que ya sabemos que murió, entonces comienza en Set, Noé, Abraham, Isaac, Jacob, Judá, David y Cristo. Esa es la línea mesiánica, esa es la línea que llevaría hasta el Redentor de todo el ser humano. Aleluya. Usted sabe que Jesús derramó su sangre

0: tipo llamado Caín. Sí, llamado Caín. Lo que es cuando entra la envidia, cuando entra el celo, cuando entra todo lo malo en el corazón, no hay temor. No hay temor para hacer lo que el diablo quiera que se haga. Ahora vemos aquí a Caín matando a su hermano. Mucha gente dice de que por el tipo de ofrenda, sabemos que Abel trajo de lo mejor, dice, fíjese, de sus rebaños escogió lo mejor, lo más gordo, dice. Y eso debe de ser así, eso nos da un ejemplo. Abel le trajo de lo mejor, con sacrificio, con derramamiento de sangre, aleluya, poderoso Jesús. Mientras que Caín, bueno, lo que él consiguió, él le trajo. Pero en sí, si nosotros lo vemos de esta manera, no fue tanto. Dios elogió la ofrenda de Abel, sí, y ahí fue donde le entró el odio, el celo, la envidia, entró todo en el corazón de Caín. Pero más adelante nosotros leemos en la palabra que dice que las obras de Caín eran malas. Aleluya, que todo lo que su corazón era malo. Entonces, llevara lo que llevara de ofrenda, Dios es el que conoce las intenciones del corazón. Y en el corazón de Caín realmente no había ese deseo de agradar a Dios, mientras que Abel sí, Abel él tenía en su corazón el propósito de alabar y de glorificar el nombre de Dios, y, pues, aleluya. Entonces nosotros podemos ver que qué es lo que pasó con esta pareja de hermanos, con Caín y con Abel. Este hombre no se tocó su corazón y mató a su hermano. Aquí nosotros vemos también una separación. Aquí nosotros podemos ver la línea de Caín y la línea de Set, que es de ahí donde arranca la línea mesiánica. Fíjense que es importante entender esto, de dónde y cómo. Amén. Ya en el capítulo 6, ahí se narra la maldad del hombre. ¿Cuáles eran los designios del corazón del hombre? Dice que eran de continuo al mal. Aleluya. Ahora, en el capítulo 6 se narra la maldad del hombre por la línea de Caín. Poderoso Dios, vamos a leer aquí en el capítulo 6 de Génesis. Maravilloso Jesús. Mire lo que dice. Aconteció que cuando comenzaron los hombres a multiplicarse sobre la faz de la tierra y les nacieron hijas, que viendo los hijos de Dios que las hijas de los hombres eran hermosas, tomaron para sí mujeres, escogiendo entre todas. Y dijo Jehová, no contenderá mi espíritu con el hombre para siempre, porque ciertamente él es carne, mas serán sus días 120 años. Fíjese cómo se redujo. ¿Cómo se redujo la edad del ser humano? Aleluya. Y dice la palabra, habían gigantes en la tierra de aquellos días. Y también después que se llegaron los hijos de Dios a las hijas de los hombres y les engendraron hijos. Estos fueron los valientes que desde la antigüedad fueron varones de renombre. Y vio Jehová que la maldad de los hombres era mucha en la tierra, y que todo designio de los pensamientos del corazón de ellos era de continuo solamente al mal. Y se arrepintió Jehová de haber hecho el hombre en la tierra, y le dolió en su corazón. Y dijo Jehová, raeré de sobre la faz de la tierra los hombres que he creado, desde el hombre hasta la bestia y hasta el reptil y las aves del cielo, pues me arrepiento de haberlos hecho. Pero Noé halló gracia ante los ojos de Jehová. La misericordia de Jehová siempre ha estado ahí a favor nuestro. Dios dispuso a través de la maldad, a través de todo lo que el hombre había ya concebido en su corazón. Ya estaba el pecado, ya estaba la maldad, ya estaba todo lo malo. Y dice que su corazón era de continuo, sus hechos eran de continuo al mal. Maravilloso Jesús. Fíjese que la promesa de Génesis en capítulo 3, verso 15. Ahí no solamente dio la esperanza de un redentor personal que contendería con Satanás y le vencería, sino que la profecía también insinuó que habría enemistad perpetua entre la simiente opuesta en el mundo y la simiente de la serpiente y la simiente o hijos espirituales del libertador. Las simientes estarían opuestas en conflicto continuo. Dice que uno herería en el calcañal y que el otro finalmente heriría en la cabeza. Aquí hace una comparación, que es lo que el enemigo puede hacer a lo que Dios puede contrarrestar todo lo que éste quiera traer. ¿Y por qué el enemigo se ensañó con la mujer? La enemistad entre la mujer y Satanás. Mujer, yo quiero que tú entiendas en esta hora que el enemigo nos odia. El enemigo ve una mujer y el enemigo se le revuelve todo, porque a la simiente de la mujer fue lo peor para el enemigo. ¿Por qué? Porque él sabía que de la simiente de la mujer nacería el Mesías prometido. Que de la simiente de la mujer nacería el Redentor. ¡Aleluya! ¿Pero por qué sigue odiando a las mujeres si ya Jesús nació? Porque de la simiente de la mujer, de cada mujer, nacen pastores, evangelistas, misioneros, maestros. Por eso ese odio será y será y será y será. Pero la promesa dice que él nos podrá herir el calcañal, nos podrá dañar, pero que Jesús le aplastará la cabeza. ¡Aleluya! No somos cualquier cosa, iglesia. Cuando entró la maldad, entró el pecado, entró todo lo que puede dañar. ¡Aleluya! La palabra del Señor dice que Caín y Abel fueron los primeros hijos nacidos de Adán y Eva. ¡Claro que sí! Estos son los que representan de las simientes opuestas. Abel, según leemos, era un hombre justo. Y Caín era del maligno, dice la Biblia así. Dice que las obras de Abel eran malas porque Caín era del maligno. Así de fácil. No hay que ponerle ni hay que inventar más cosas. Amén. Poderoso Jesús. Ahí nosotros vemos la simiente de Abel, la simiente de Caín. Unas con obras justas y el otro era maligno. Dice que la Biblia está llena de que nos habla de esa enemistad que hay, aleluya. Dice que el espíritu de Caín nunca termina hasta que la simiente de la mujer regrese para establecer su reino en la tierra y su adversario, aquel maligno, sea echado en el lago de fuego. Hay un fin, hay un final para todo esto, amén. Nosotros que somos de Jesús, que hemos nacido de nuevo, que hemos sido regenerados, a nosotros realmente nos espera algo grande, algo maravilloso. Pero todos aquellos que siguieron la simiente de Caín, bueno, tendrán otra historia que es muy contraria al recibir todo lo bueno que Dios tiene para sus hijos. Aleluya. Dice que su adversario, aquel maligno, se ha echado en el lago de fuego. En el proceso del tiempo, Caín y Abel trajeron sus ofrendas respectivas al Señor. Caín ofreció del fruto de la tierra, mientras que Abel trajo los animales de su rebaño. La ofrenda de la tierra traída por Caín no era más que un mero conocimiento ofrecido al Creador. Pero Abel trajo una ofrenda de expiación, hecha en fe. Aleluya. Ahí en el libro de Hebreos, capítulo 11, verso 4, ahí dice que habla de la ofrenda de Abel. Poderoso Jesús. Ahora nosotros podemos ver que esto indica que era la fe en la promesa de Dios y en un reconocimiento de la verdad. Amén, que sin derramamiento de sangre no hay remisión de pecado, lo que yo le dije anteriormente. Aleluya. Ahora nosotros vemos indudablemente que Adán, amén, su padre como sacerdote de la familia les había relatado la historia de la caída y de sus consecuencias trágicas, como también la cobertura del sacrificio que Dios había provisto para ellos en su culpabilidad. Pero Caín, con corazón indiferente, vino por su propio camino con el fruto de su campo. Los productos de la tierra maldita, había sido maldecida la tierra, sin humildad, sin fe. Aleluya. Por eso el camino, dice, el camino de Caín desagradó a Dios, quien no aceptó su ofrenda. Pero el sacrificio de Abel fue aceptable al Señor. Amén. Ahora nosotros vemos esta evidencia del favor divino. Aleluya. Y esto aumentó el fuego. Esto sopló el fuego de la enemistad en el corazón de Caín, por lo cual se levantó y mató a su hermano. Amén, que la palabra dice que era justo. Así Adán y Eva fueron destinados a cosechar las primicias de la caída. Al ver a su propio hijo convertido en un homicida y su segundo hijo en víctima asesinada, siempre hay consecuencias. Aleluya. Dios perdona, sí, no los mató de una vez a Adán y Eva por su pecado, sí, pero ahora ellos estaban saboreando la consecuencia de su pecado. Uno homicida y el otro muerto. Aleluya. Poderoso Jesús. Así es que la palabra nunca se va a contradecir. Así nosotros vemos que Adán y Eva fueron destinados a cosechar las primicias de la caída. Al ver a su primer hijo convertido en un homicida y el segundo hijo, bueno, víctima asesinada. Consecuencias de la enemistad entre la simiente de la mujer y la simiente de la serpiente. Aleluya. Ahora, nosotros vemos que Dios le dio otro hijo a Adán y Eva. Este hijo fue el que renovó la simiente justa. Amén. A través de Seth. Poderoso es el nombre del Señor. Nosotros vemos claramente que los tiempos están marcados, perfectamente marcados. Aleluya. Ahora, en esta dispensación, nosotros vemos las generaciones de Sed, vemos la iniquidad del mundo, la simiente preservada para los justos. Y también aquí nosotros veremos el diluvio. Aleluya, poderoso Jesús. Dios, todo lo que habló, todo lo que está escrito, todo se ha ido cumpliendo a su perfección. Aleluya. Ahí nosotros vemos que en Set fue renovada la simiente. Amén. Ahora nosotros en esta dispensación conocemos los patriarcas antidiluvianos, desde Adán a Sem, hijo de Noé. Aleluya. Dice la palabra del Señor que Dios se arrepintió de haber hecho al hombre. Me imagino la decepción que se llevó el Señor cuando él dice que su corazón era de continuo al mal. Dios no hizo un hombre de esta manera. El hombre escogió ser de esa forma. Permitió que los designios de la carne, permitió que toda la maldad que se había decretado, el hombre lo agarró, el hombre lo usó. Ahora nosotros vemos cuánta consecuencia, cuánta cosa hubo. Aleluya. Ahora vemos, estos patriarcas son los hijos de Set. Ahí en Génesis 5, ahí vemos a Enos, Cainán, Mahalalel, Jared, Enoch, Matusalén, Lamec, Noé y Sem. Los hijos de Noé, Sem, Can y Jafet o Jafet. Ahora nosotros vemos cómo Dios halla gracia en un hombre y lo escoge para que este hombre sea el que anuncie lo que vendría. El juicio que vendría, aleluya. Y le dice a Noé, prepárate un arca de tantas medidas, de tanto, de altura, de anchura, de longitud. Bueno, el Señor dio todo, todo, todo. Él es el arquitecto que dirigió esa arca. Aquí en uno de los estados, aquí en Estados Unidos, dicen que hay una réplica. Yo no he ido. Mi esposo sí ya tuvo la oportunidad de estar ahí. Yo no he ido. Que dicen que es la réplica que la construyeron según las medidas bíblicas. Amén. Del arca de Noé dicen que viene siendo como un edificio de unos 6, 7 pisos. Es lo que dice. Ahora, Dios lo hizo todo, todo, todo, todo, todo. Le dio las instrucciones a Noé. Y le dice, Noé, prepárate un arca. Y no fueron 10, ni 20, ni 30, ni 40, ni 50 años. Pasaron 120 años. Cuando Dios habla con este hombre que lo encontró justo. Y le dice, prepárate un arca. La palabra dice que en ese tiempo no llovía, la tierra se mojaba con el rocío del cielo, aleluya. Con el rocío del cielo, pero dijo el Señor, no, la maldad del hombre ya es mucha. Ahora ya la corrupción había llegado a ser tan grande en el linaje de Caín por su influencia abrumante, amén. Se esparció por toda la tierra. La maldad del hombre era casi inconcebible. Se practicaba toda imaginación perversa del corazón. Por eso le digo, el hombre agarró todo lo malo. No tuvo la capacidad de desecharlo, no tuvo la capacidad de decir, no, realmente esto no conviene. Esa simiente siguió corriendo y corriendo y corriendo y corriendo. Aleluya. Usted me puede decir, no, pero en el diluvio se murieron todos. Hay algo aquí que habla, que quiero llegar ahí. Dice que la maldad, la corrupción era tan grande, que la maldad del hombre era casi que ya no había más. Su corazón perverso. Estaban llenos de violencia por todas partes. La vida ya no era considerada como sagrada. Fíjense hasta dónde había llegado. Poderoso Jesús, considerando que todos los tratos ordinarios para con los hombres eran insuficientes para la magnitud de la corrupción que se vivía. Por eso Dios resolvió destruir al mundo con un diluvio. En medio de la maldad universal, claro que sí. Fue hallado un hombre fiel, ese hombre del que yo le hablaba que halló gracia, ese hombre llamado Noé. Este hombre no estaba contaminado con la corrupción del mundo. Por eso es que Dios lo escogió. Por eso es que Dios puso los ojos en Noé, porque este hombre no se había corrompido. Y una cosa le voy a decir, si Noé pudo, el resto también podía, pero no quisieron. Y es así hasta el día de hoy. Es el hombre el que escoge la corrupción. Es el hombre el que escoge lo malo. Pero Dios está ahí esperando que se guarden como se guardó Noé. Que nos guardemos como se guardó Noé. Noé no estaba corrompido. Noé no había agarrado todo lo malo que aquellos hombres practicaban, que aquellos hombres hacían. Poderoso Jesús. 120 años Noé diciéndoles que vendría un diluvio. Todos conocemos la historia que Dios le dijo que entraran animales por pareja. Fíjese hasta dónde estaba el hombre, que todos los animales obedecieron a entrar, pero los hombres no quisieron. Tomaron la decisión de no entrar en el arca. Tomaron la decisión de no hacerle caso a Noé. Tomaron la decisión de perderse. Noé pudo, ellos también pudieron. ¿Y por qué razón Dios halló gracia en Noé? Porque Noé no estaba contaminado, Noé no estaba corrompido. ¡Aleluya! Poderoso Jesús, iglesia, vale la pena guardarse para Dios, porque Dios nos ve con ojos de amor, de misericordia. Poderoso Jesús, la maldad había llegado a ser tan grande. Y esa maldad venía del linaje de Caín. Poderoso Jesús. Eran personas con un corazón demasiado perverso. Había violencia por todas partes. Aleluya. Dice que la magnitud era tan grande de la corrupción que mejor Dios tomó la decisión de destruir el mundo con un diluvio. Ahí nosotros podemos ver que en medio de la maldad universal fue hallado un hombre fiel, un hombre llamado Noé, no contaminado con la corrupción del mundo. Dios lo llamó a este hombre justo. Dios anunció su propósito de destruir el mundo y le mandó y edificó el arca para preservación de su familia, para preservar su vida. Aleluya. Ellos sabían, sí sabían, fueron 120 años que aquel hombre les anunció que vendría un diluvio, que vendría el juicio por la maldad que se vivía, pero ninguno quiso escuchar. Por eso la Biblia dice, y la venida del Hijo del Hombre será como en los días de Noé. Estaban casándose, dándose en casamiento, estaban comiendo, bebiendo, de fiesta y de todo. Pero no se percataron que el diluvio llegaría. No se percataron que lo que Dios habla, Dios lo hace. Ahora, hoy en día, nosotros estamos oyendo por todas partes, por todos los medios, que Jesús viene. Pero el ser humano no quiere escuchar. El ser humano escoge la perversión, escoge la maldad, escoge lo más fácil, escoge el camino ancho. Oh, no, pero no quieren entrar a la senda antigua, no quieren entrar por el camino estrecho. Es demasiado difícil. Si Noé pudo, el resto podía. Jesús estuvo en la tierra siendo 100% hombre y 100% Dios, y dice que él no hubo pecado en él. Poderoso Rey, aleluya. Nosotros, mientras estemos en esta carne y en esta sangre, no estamos nosotros que no podemos, ¿cómo le dijera? La carne siempre va a escoger, siempre hay ahí en la simiente, aleluya. El pecado, vivimos en un mundo caído, vivimos en un mundo que tiene como príncipe el enemigo, pero el Hijo de Dios, que ha sido lavado, regenerado, puede guardarse para Dios, puede ser llamado justo ante la presencia del Señor. Podemos ser de aquellos que fueron escogidos por la gracia de Dios. ¡Aleluya! Dice que Noé halló gracia ante los ojos de Dios. ¿A cuántos no le gustaría hallar gracia ante la presencia, ante los ojos de nuestro Dios? Pues creo que a todos, porque si estamos dentro del camino de Dios, es porque anhelamos un día ver el rostro de Dios. ¡Aleluya! Aquí tenemos estos ejemplos claros en la palabra. Todo aquel que escoge, no es que Dios, es que Dios no es malo, Dios no puede mandar a nadie al infierno, es que Dios no es malo, iglesia. Dios no manda a nadie al infierno. Es el ser humano el que escoge qué hacer. Es el ser humano el que toma la decisión qué hacer. Mire, la misericordia de Dios es tan grande, la misericordia de Dios es tan hermosa, que aunque el mundo se está desbaratando con las perversiones que hay, pero Dios tiene un remanente, aunque pequeño, aleluya. Pero Dios sigue hablando a la humanidad, así como aquel hombre hablaba que vendría un diluvio. Ahora hay hombres, mujeres que están hablando que Jesús viene por su iglesia. Que Jesús viene a traer a aquellos que le están esperando. Que Jesús está esperando, aleluya. Que la iglesia se guarde para él. Poderoso Rey, cuando Noé predicó 120 años, solamente 8 personas se salvaron. Dice la Biblia que son muchos los llamados, pero muy poquitos los escogidos. Yo creo que para este tiempo usted no quiere ser de los llamados. Nosotros debemos ser de los escogidos. Noé predicó tanto tiempo y el hombre no quiso escuchar. Oh, pero es que eso fue en aquellos días, en aquellos años, en aquel tiempo. Déjame decirte que lo mismo se vive hoy. El ser humano no quiere nada con Dios. Ahora nosotros vemos estas dispensaciones, estas líneas que nos llevan, aleluya, para que entendamos cómo el hombre es el que escoge la maldad. Pero Dios tiene un remanente fiel, escogió a Noé porque Dios no estaba contaminado. Ahora nosotros vemos que la preservación de la vida a través de esa obediencia que hubo en Noé para construir el arca. Ahora nosotros también tenemos que guardarnos para el Señor, para ser hallados justos, para que encontremos esa gracia divina. ¡Aleluya! La gracia de Dios, poderoso Rey. Durante la edificación del arca, Noé llamó a los hombres al arrepentimiento, pero su llamado fue en vano. Y cuando todo ya estaba listo, Noé con su esposa, sus tres hijos y sus esposas, los animales para la perpetuación de las especies y para el sacrificio, todos entraron al arca y la puerta se cerró. Yo quiero decirle en esta hora que la puerta no la cerró Noé. La puerta la cerró Dios en el momento oportuno. Fue Dios el que cerró la puerta. Noé no la cerró. Se cerró la puerta. Aleluya. Poderoso Jesús, esa puerta fue cerrada por la mano de Dios. Entonces las aguas del diluvio inundaron la tierra, destruyendo toda carne. Mientras que las 8 almas, aleluya, entraron para preservar su vida. Usted se da cuenta, 8 personas, aleluya. Solamente 8 fueron salvos dentro del arca. Ahora nosotros vemos que es el hombre el que escoge, es el hombre el que determina dónde quiere pasar su eternidad. Poderoso Jesús, fíjese que la Biblia dice que antes del diluvio, lo leímos ahí, antes del diluvio, dice que hubieron gigantes. Ahí en el capítulo 6, en el verso 4. Había gigantes en la tierra en aquellos días y también que se llegaron los hijos de Dios. Bueno, ahí en esa palabra, ahí hay muchas creencias. Amén. Entonces, lo que no está claro, lo que Dios omite, pues bueno, ahí hay unos que dicen que era la simiente de que, como nos habla aquí, de cómo se parten. Amén. La simiente de Seth y la simiente de Abel y la simiente de Caín. Ahora, la línea de la maldad, la línea de todo lo corrompido, de todo lo corrupto, es la línea de Caín. La línea de Abel y de Sed es la simiente justa. Poderoso Jesús, la línea mesiánica. Pero la Biblia dice, ahí en esos versículos, en el capítulo 6, en el verso 5, dice, y vio Jehová que la maldad de los hombres era mucha en la tierra, y que todo designio de los pensamientos del corazón de ellos era de continuo solamente al mal. ¡Wow! Dice, y se arrepintió Jehová. Maravilloso Dios. Bueno, unos dicen que, porque dice, viendo los hijos de Dios, en el verso 2, y viendo los hijos de Dios que las hijas de los hombres eran hermosas, tomaron para sí mujeres, escogiendo entre todas. Y dijo Jehová, no contenderá el hombre. Ok, en el verso 1, aconteció que cuando comenzaron los hombres a multiplicarse sobre la faz de la tierra, le nacieron hijas. Escuche bien, está hablando, cuando se multiplicaron. Amén. Dice, y viendo los hijos de Dios que las hijas de los hombres eran hermosas. Aquí es donde le digo que hay muchas teorías, los hijos de Dios y las hijas de los hombres. Muchos creen que es la simiente de Sed y la simiente de Caín. Poderoso Jesús, la simiente de Sed, los hijos de Dios. Ahora dice que habían gigantes en la tierra. Poderoso Jesús, que se llegaron y también después que se llegaron los hijos de Dios a las hijas de los hombres y les engendraron hijos. Escuche bien esto. Estos fueron los valientes que desde la antigüedad fueron varones de renombre. Cuando habla de esos gigantes, precisamente ayer escuchaba a un hombre hablar de los libros apócrifos. Fíjese. Y ahí él hablaba de este punto. Él hablaba de los gigantes, él hablaba de allá en esos libros, habla. Acuérdense que esos libros no entraron al canon hebreo porque no eran inspirados por el Espíritu Santo, pero sí son libros de historia. Amén. Y en uno de esos libros, no recuerdo ahorita qué, pero los mentados Nefilín, no sé si usted los ha escuchado de eso, de los Nefilín, hablando de estos gigantes. Muchos dicen que oía esa teoría que dice de que los ángeles caídos, los ángeles que se rebelaron contra Dios, amén, a favor del enemigo, que fueron descartados, fueron desechados del cielo, dice que parte, eso es lo que creen, no, yo no lo estoy afirmando, no me vaya a malinterpretar, le estoy hablando lo que historiadores hablan, lo que personas dicen. Que esos espíritus inmundos que ya no hallaron lugar en el cielo, que fueron los que se allegaron a las hijas de los hombres, que tuvieron, dice que eso fue lo que corrompió el ADN del ser humano. Que por eso fue que todos estos, nosotros decimos que somos, que se convirtieron en los demonios. Pero oiga bien esto, lo que yo escuchaba que este hombre decía. Que todos esos espíritus que fueron desechados del cielo, que ya no hallaron lugar en el cielo, muchos de ellos se acercaron a las mujeres. Mire, hermano, son espíritus, pero hay espíritus que toman cuerpo. Usted ha escuchado de los espíritus de... Eso es muy común hoy en día, lo que pasa es que la gente no habla. La maldad ha seguido y se ha multiplicado. Poderoso Jesús, hay espíritus, sucubos, los incubos y los sucubos, son espíritus, son demonios, pero tienen sexo. Óigame bien, uno lo hacen de mujeres y otro lo hacen de hombre. Si usted supiera la lista, cuánta gente vive esas experiencias, lo que pasa es que no cuentan. Pero las que sí han contado porque anhelan su liberación de esa vida, son liberados, claro que sí. Pues eso es lo que creen, que estos espíritus tomaron cuerpo y se acercaron a las hijas de los hombres. La Biblia dice que hay ángeles que están encerrados. Dice que esos espíritus fueron encarcelados. Poderoso Jesús. Fueron encarcelados, fueron encerrados. Porque pervirtieron el ADN del ser humano. Y de eso era que no estaba contaminado Noé, según cuenta la historia. Esos son llamados los Nefilín, esos gigantes. No todos los ángeles caídos fueron encarcelados, no. Se cree que todos estos que fueron encarcelados fueron los que realmente tocaron las hijas de los hombres. Poderoso eres tú, mi Señor. Esos espíritus están encarcelados. El resto, dice la Biblia, que fíjese, fue la tercera parte de ángeles que Lucifer pervirtió y se los trajo con él. Ahora, no todos fueron encarcelados. El resto que no fue encerrado son los que operan como los demonios, los emisarios de Satanás. Los que están oyendo, los que están viendo y son los que le están llevando. Usted sabe bien que el enemigo no es omnisciente, no está, no puede estar en todo lugar. Mientras que Dios sí, Él es omnipresente, Él está en todo lugar. Él es omnisciente, Él lo sabe todo. Poderoso Jesús. Ahora eso es lo que se cree de estos espíritus. Por esa fue la razón que Dios los exterminó a todos. Mire, cuando habla, aquí que dice, y habían gigantes en la tierra en aquellos días, y también después que se llegaron a los hijos de Dios, a las hijas de los hombres, y les engendraron hijos, estos fueron los valientes que desde la antigüedad fueron varones de renombre. Ahora dice, inmediatamente dice, y vio Jehová que la maldad de los hombres era mucha en la tierra, y que todo designio de los pensamientos del corazón era de continuo solamente al mal. Ahora, cuando Dios ve esta depravación, cuando Dios mira, aleluya, que el ser humano no había nada de querer hacer lo bueno, dice que era de continuo al mal. Ahora, esa es una manera de interpretar, y está la manera que dice de que las de las dos simientes, de las hijas de los hombres, las hijas de Caín y las hijas de Dios, que era de la simiente de Seth. Entonces, entre si es una, es otra, lo que está oculto, pues, le corresponde a Dios, lo declarado es para nosotros, amén. Poderoso es el nombre del Señor, yo no le puedo asegurar una ni la otra. Pero es lo que se dice. Ahora, lo que sí es cierto, lo que sí afirmamos, lo que sí decimos, es que el hombre se corrompió. Ahora dice el Señor, realmente yo me arrepiento de haber hecho el hombre en la tierra. Y no solamente dice que le dolió el corazón a Dios. Le duele el corazón a Dios cuando mira que el ser humano escoge la maldad. Escoge hacer lo que no debe de hacer. Vivir de continuo en el pecado. Recuerde que el pecado es el que nos separa de Dios. Ahora dice Jehová, raeré de sobre la faz de la tierra los hombres que he creado. Fíjese, Dios mismo hablando. Desde el hombre hasta la bestia y hasta el reptil y las aves del cielo. Pues me arrepiento de haberlos hecho. Pero Noé halló gracia ante los ojos de Dios. Ahora nosotros vemos cómo Dios agarra la vida de Noé y le dice: Noé, he hallado gracia en ti. Construye un arca para la preservación de tu familia. Aleluya. Dice que Noé caminó con Dios. Miren lo que dice. Estas son las generaciones de Noé. Noé, varón justo. Oiga bien. Era perfecto en sus generaciones. Con Dios caminó Noé. ¡Wow! ¡Qué hermoso! Y engendró Noé 3 hijos. A Sem, a Cam y a Jafet. Y se corrompió la tierra delante de Dios, y estaba la tierra llena de violencia. Y miró Dios la tierra, y he aquí que estaba corrompida, porque toda carne había sido corrompida, había sido corrompido su camino sobre la faz de la tierra. Dijo pues Dios a Noé: he decidido el fin de todo ser, porque la tierra está llena de violencia a causa de ellos. Y he aquí que yo los destruiré con la tierra. Hazte un arca de manera de gofer. Harás aposentos en el arca y calafatearás con brea por dentro y por fuera. Y de esta manera la harás 300 codos de longitud. Y empieza Dios a darle todas las instrucciones a Noé. Ahora dice en el verso 18: más estableceré mi pacto contigo, y entrarás en el arca tú, tus hijos, tu mujer y las mujeres de tus hijos contigo. Y de todo lo que vive, de toda la carne, 2 de cada especie meterás en el arca para que tengan vida contigo. Macho y hembra serán. Y de las aves según su especie, y ahí todo, hermanos. Los animales obedecieron y entraron, pero el hombre, ¿dónde se quedó? ¿Noé les anunció? Sí. Ahora ya en el versículo, en el capítulo 7, dijo luego Jehová a Noé: entra tú y toda tu casa en el arca, porque a ti he visto justo delante de mí en esta generación. Y aquí le dice, amén. Ya en el versículo 12, el 11, el año 600 de la vida de Noé, en el mes segundo, a los 17 días del mes, aquel día fueron rotas todas las fuentes del gran abismo, del grande abismo, y las cataratas de los cielos fueron abiertas, miren. Y hubo lluvia sobre la tierra 40 días y 40 noches. En este mismo día entró Noé, Sem, Cam y Jafet, hijos de Noé, y la mujer de Noé, y las 3 mujeres de sus hijos, con él en el arca. Poderoso Jesús, todos los hombres, todos los animales fueron obedientes, pero no así el hombre. Aleluya. Hemos hablado que toda dispensación termina en juicio. La primera dispensación, ¿cuál fue el juicio? Que fueron expulsados Adán y Eva del huerto del Edén. Ahora, en la segunda dispensación, en la dispensación de la conciencia, ¿cuál es el juicio? El diluvio. Murieron todos. ¿Por qué? Porque no se quisieron arrepentir. Escogieron la maldad antes que escoger el bien. ¡Aleluya! Iglesia, esto tiene que ver mucho con nosotros hoy en día. Claramente vemos cómo Dios tomó la decisión de destruir por la maldad del hombre. Si Noé pudo, usted y yo podemos, iglesia, guardarnos para Dios. Dice que Noé no se había corrompido. Noé tenía todavía su simiente. ¡Aleluya! Poderoso Jesús, él se había guardado en aquella simiente, en aquella dispensación, en aquel tiempo donde lo que abundaba era la maldad. Poderoso Jesús. Lo que abundaba era la maldad. Pero dijo el Señor, no contenderé, los quitaré. Iglesia, hoy en día nosotros estamos ante los ojos de Dios. Dios está viendo todo. Y Dios sabe qué es lo que nosotros hemos escogido. Si hemos escogido seguir el bien o estamos siguiendo todavía esa línea. Poderoso Jesús. Ya después nosotros vemos por las generaciones los descendientes de Noé, los descendientes de sus hijos. ¡Aleluya! Pero estaremos viendo la tercera dispensación. ¡Aleluya! Maravilloso es el nombre del Señor. Ya nosotros estaremos viendo la dispensación del gobierno humano, donde ya el hombre ya tiene conciencia, donde el hombre ya pasó, vio el juicio sobre la tierra, sobre el hombre, sobre todo. Poderoso Jesús. Así es que mi amada iglesia, hemos llegado al final de nuestro programa el día de hoy. Ya el tiempo lo tenemos corto, pero quiero enviar saludos, amén. Hermano Felipe Rivas, desde Ecuador, amén. Poderoso Jesús, Dios le bendiga a mi pastora Mateo. Muchas bendiciones. Saludos al pastor Mateo, claro que sí. Bendiciones, hermana Magdalena. Poderoso Dios, bendiciones Sergio Carranza, Sebastián Alares. Nuestra hermana Sebastiana dice, Dios le bendiga, pastora, estoy viendo aquí en el trabajo, estamos en victoria, claro que sí. Muchas bendiciones para mi hermana Lorena Anaya, aleluya. Para mi hermana Carmen López, aleluya. Poderoso Jesús, mi pastora, Dios le bendiga cada día con más fuerzas nuevas para mi pastor. Claro que sí, amén. Muchas bendiciones a cada uno y todos los que van a ver después la grabación, amén. Muchas bendiciones a cada uno de ustedes, mis amados hermanos. Recuerde que ore por nosotros, ore por la iglesia, oremos unos por los otros para que podamos, amén, guardarnos para el Señor. Todavía el enemigo anda haciendo de las suyas, pero ya no tiene parte con nosotros porque estamos cubiertos con la sangre del Cordero. Ahora, él va a querer hacer de la suya, sí. Pero todo va a estar de acuerdo a lo que nosotros le permitamos. Amén. Vamos a cerrar las puertas al pecado, iglesia. Vamos a cerrar las puertas al enemigo. Vamos a pedirle al Señor que nos ayude a caminar bajo su gracia protectora. Aleluya. Dice que por gracia hemos sido salvos. Por gracia, aleluya. Maravilloso es el nombre del Señor. La palabra del Señor siempre nos va a hablar, nos va a exhortar y nos va a llevar. Él va a querer siempre que busquemos el bien, poderoso Jesús. Me gozo cuando leo en la palabra cómo Dios preservó la familia de Noé. En su misericordia, Dios siempre va a querer guardarnos en su mano poderosa. Aleluya. Cuando le dijo a Noé, hazte un arca de madera de gofer. Y empieza el Señor a darle instrucciones cómo se preservó la familia, cómo se preservaron las especies. Y después, aleluya, vemos qué aconteció con el diluvio. Amén. Poderoso es el nombre del Señor. Muchas bendiciones, amada iglesia. Muchas bendiciones y más bendiciones para cada uno de ustedes. Amén. Así estaremos mañana. Trayendo palabra, amén, compartiendo el mensaje de Dios para nuestra vida. Muchas bendiciones, iglesia.
1: Agradecemos la oportunidad de estar con ustedes acá en esta mañana. Ya esta noche salimos para Puerto Rico, pero gracias damos a Dios que la salida es por la noche. Vuelo sale a las 11 de la noche. Ahí me gusta eso porque duermo toda la ruta. Hay gente que no, si no es en una forma especial, duerme, pero yo cuando uno tiene 3 o 4 mil horas de sueño atrasado, duerme hasta de pie. En los aviones viajamos de noche con frecuencia. Sale el avión y yo me duermo y cuando está aterrizando despierto. Sonríase, que el Señor le ama. ¿Cuántos sienten gozo el Señor? Ese amén está sólido. Gloria a Dios. El gozo del Señor es nuestra fortaleza. El cristiano es una persona feliz. Poderoso Dios. Precioso el Señor. No hay nadie más feliz que nosotros porque sabemos que somos los herederos del reino de los cielos. Lo que tenemos nosotros no lo tiene nadie más. Los hijos de Dios. La gente dice, todo el mundo, soy hijo de Dios, pero no es así. Para ser hijo de Dios hay que nacer de Dios. ¿Cuántos de ustedes son hijos de papá? ¿Y los que no levantaron la mano son hijos de quién? Somos hijos de papá, por eso hay mamá, porque hemos nacido, ¿verdad? Hijos que nacimos de ellos. Ahora, para ser hijo de Dios, pues hay que nacer de Dios. Miento de que habla la Biblia, que el que no nazca de nuevo no entra. Sonríe si puede. Pero el que busca a Dios lo encuentra. Fuerzan las cosas de Dios, Dios lo llena de bendición. Precioso el Señor. Vamos a leer la palabra del Señor. Y empezamos con el mensaje. Gloria al Señor. Segunda de Corintios, capítulo 6. Leemos del verso 17. Verso 16 al 18. Precioso Jesucristo. Segunda de Corintios, capítulo 6, verso 16 al 18. En el nombre del Padre, del Hijo y del Espíritu Santo, dice la palabra. Vamos a estar de pie para oír la palabra, porque cuando oímos la palabra es lo que Cristo habló. Y la Biblia dice que Cristo es la palabra. Y ahí lo honramos, ¿verdad? Con nuestro... la reverencia de estar un ratito de pie, ya mismo se sientan, gloria a Dios. Segunda de Corintios, capítulo 6, verso 16. ¿Y qué acuerdo hay entre el templo de Dios y los ídolos? Porque vosotros sois el templo del Dios viviente. O sea, linda, ustedes están firmes en Cristo, y nosotros somos el templo del Dios viviente. Él vive dentro. Como Dios dijo, habitaré y andaré entre ellos, y seré su Dios, y ellos serán mi pueblo. Por lo cual, sal en medio de ellos y apartaos, dice el Señor. No toquéis lo inmundo, y yo viviré, y seré para vosotros padre, y vosotros me seréis hijos e hijas, dice el Señor Dios Todopoderoso. Eso es suyo y mío, alábalo si puede. Y de todo el que le busca, de todo el corazón. Vamos a hacer una oración y empezamos con el mensaje. En la oración, ore usted lo que usted siente orar y pídele a Dios lo que siente que quiere recibir del Señor en esta noche. Con Dios todo es posible. Padre, mira este pueblo tan lindo que está aquí en esta mañana, Padre. Yo te doy gracias por el privilegio tan hermoso de poder estar aquí en medio de este grupo tan lindo de vidas. Oh Dios mío, no permita, Padre, que nadie que está aquí, que no es salvo, salga sin salvación. Tampoco permita que ni una sola vida que está aquí que tiene enfermedad salga ni con síntomas de enfermedad. Porque tú eres un Dios que prometió confirmar tu palabra con señales, con milagros, que siga la palabra. Y Padre, Dame el mensaje en el Espíritu. No permita que sea yo el que...

traiga la palabra, sino tú, a través de mi persona. Para gloria tuya, Padre. Para gloria tuya, Padre. Te pedimos que tú traigas esta palabra con unción tuya, para que el mundo sea edificado, sea bendecido. Salgan de aquí con deseos aún mayores de los que tienen para servirte a ti en el tiempo corto que nos queda. Por el poder de tu palabra pedimos creyendo, Padre. Estamos seguros que tú nos fallas en hacer conforme hemos creído. La gloria para ti, Señor. Se pueden sentar los hermanos. Dios me les colme de bendiciones. Precioso el nombre del Señor. Bueno, los que están arriba están en ventaja. Si era la trompeta, salen primero que nosotros. ¡Ay, poder en Jesucristo! Precioso el nombre del Señor. Bendecidos a Dios. Hace largos años que yo no doy el testimonio mío en una campaña. Doy tantas veces que me cansé. Pero se me dio desde acá. Alguien me llamó. El testimonio, dije, amén. Así que ese es el mensaje esta noche. Sonríe si puede. Antes de yo conocer al Señor, que no fueron dos o tres días, alguien me dijo a mí, usted nació en el Evangelio, ¿verdad? Yo le dije, no, en el infierno fue que nací yo. Alábele si puede. ¿Por qué le dije eso? Nuestro hogar en Puerto Rico, mis papás eran profesores de escuela, y ellos eran gente de muy buenos sentimientos, ¿verdad? Y lo de ellos era de todo el mundo, pero no sabían ni que Cristo existía. Alábele si puede. Y en mi casa no hubo nunca una Biblia, ni nunca se oyó hablar de Jesucristo, nada. Más perdidos que Belcebú. Alábele si puede. Sea bendito el Señor Jesucristo. Pero mi papá, que me amaba tanto, ¿verdad? Cuando yo me gradué de escuela superior, iba ahí entonces a la universidad. Yo tenía exactamente 16 años. E iba a entrar a estudiar a la universidad. Y él se puso a investigar cuál era la universidad de mejor enseñanza. Y todo el mundo le dijo que aquella que está en San Germán, ese es un pueblo allá en Puerto Rico, esa es la mejor. Y el viejo me mandó para ahí. Yo llegué allí contento porque era la mejor universidad. Y cuando llego me encuentro que era una universidad evangélica. Que para graduarme tenía que pasar un curso de Nuevo Testamento y uno de Antiguo Testamento. Yo dije, donde el viejo de casa me metió, a la hora si puede. Pero ya me había matriculado, ya había pagado la matrícula, no había caso. Sea bendito el Señor. Ahí había toda la semana, tres veces en la semana, nos sacaban de las clases y de todo, y había que orar, y había un pequeño mover en el Señor. Los domingos por la noche había un culto regular, y todo lo que nos íbamos para las casas, pues teníamos que ir. Era todo obligado. Hay gente que dice, no, las cosas no, pues mira que la Biblia dice que hay que obligar las cosas. A la hora se puede. Si no, alguna gente no se hubiera salvado nunca. Fíjese que el Señor le ama. Precioso el Señor. En esa universidad, pues, como a mí no me interesaba el asunto, a mí lo único que me interesaba era el deporte. Yo jugué béisbol clase A y doble A en Puerto Rico por 15 años. Y después, cuando se acababa la temporada de béisbol, levantamiento de pesas y fisicultura. Todo el tiempo estaba... ¿Qué le pasó? ¿Se le fue el gozo? Digo, doy gracias a Dios que, aunque no tenía a Cristo, pero eso me impidió que yo jamás cayera en ningún vicio. Yo sabía que...

No podemos tener excusa, porque Dios nos creó a imagen y semejanza de Él. Eso no es cualquier cosa. ¿Cuántos de los que están aquí fueron creados a imagen y semejanza de Dios? Pero todo el mundo levantó la mano, gloria a Dios. Sea bendito el Señor Jesucristo. Y en los primeros 25 años de mi vida, yo ni quería cuenta con cuestiones, ni le servía a Dios para nada, en el deporte y en mi trabajo. Cuando yo me gradué, mis papás querían que yo fuera médico. Alábalo si puede. Y yo quería complacerlo. Y yo me gradué con mi premédica aprobada en la universidad donde yo estudié. Yo entré allí a los 16 años, ya tenía 20 años. Y salí como para ir a Estados Unidos a terminar la carrera de medicina. Pero cuando llegué a mi pueblo, comenzaba la temporada del béisbol. Sonríe si puede. Y ese era mi asunto. Y yo dije, a estudiar medicina para otro. Aquí yo voy, pedí al gobierno trabajo y me pusieron de profesor de química y biología en mi pueblo. Sonríese que el Señor le ama, a la hora si puede. 21 años trabajé. 14 más perdido que el diablo, alábalo si puede. Si me salvaba yo en aquellos 14, salvaba el diablo también, alábalo si puede. Y luego 7 como convertido. ¿Y cómo fue que me pude convertir? Bueno, yo estaba en el deporte y ese era mi asunto. Pero cuando ya yo llevaba 14 años de profesor, de pronto me agarró una artritis reumática crónica. Óigale, acostumbrado a estar saludable y fuerte. Y de pronto sentí un dolor aquí. Y después se me pasó aquí a los codos y después en las rodillas. Y estaba inútil. Y dije, Dios mío, ¿pero cómo es esto? Como yo me acordaba de algo de lo que había aprendido en la universidad evangélica que estudié. Yo fui a los médicos, muchachos. Médicos muy íntimos amigos míos en el deporte. Eso no hay quien lo sane, eso es incurable. A uno que yo tenía mucha confianza con él. Muchachos, eso no hay quien lo sane. Y entonces usted no se empana, entonces le dije, alábalo si puede. Y él me dijo, no, nosotros servimos, pero hay 30, como 30 enfermedades incurables. Sonríe si puede. Ya no encontraba qué hacer. Y un día, fue más bien una noche, me iba a acostar a dormir. Bueno, era trágico el dolor que tenía en todo el cuerpo. Me arrodillé trabajosamente frente a la cama y le dije, Señor, yo no te he servido, yo no te he amado, pero te voy a pedir una cosa. Si tú me sanas, yo te sirvo. Sonríase, García León. Me acosté y me dormí. Cuando desperté por la mañana, estaba sano desde la mollera a la cabeza hasta la planta de los pies. Alábalo si puede. Ese es el Dios al que le servimos, hermano. Ese es el Dios que lo tenemos nosotros y ese no hace acepción de persona. El que le busca, le encuentra. Sea bendito el Señor. Yo me quedé atónito cuando yo despierto por la mañana, que trabajosamente salía de la cama y veo que no hay nada, ni aquí en los codos, ni en las rodillas, ni en ningún lado. Corrí, salté, grité, lloré, alábalo si puede. Había llorado hacía como 20 años. Le dije, Señor, lo que te prometí anoche lo voy a hacer. Inmediatamente yo comencé a dar testimonio de cómo me había sanado. Yo no conocía la Biblia, ni sabía nada, empecé a leer la Biblia. En esa época empecé a leer la Biblia. Y entonces yo trabajaba en la escuela, y en la escuela superior había unas cuantas hermanitas
evangélicas. Y cuando supieron que yo había aceptado al Señor, cogieron para donde mí. Véngase con nosotros a la iglesia. Y dije, ¿cómo es eso? Ustedes nunca me hablaron de Cristo aquí y ahora me vienen a decir que vaya para su iglesia con ustedes. Sí, hermano, sí. Bueno, me fui con ella para la iglesia. El problema, la iglesia y el pastor eran una persona muy, muy buena, de muy buenos sentimientos y demás, pero sin bautismo de Espíritu Santo, hermano. Mira, hermano, se mete a pastor sin bautismo de Espíritu Santo. Si pastorea vaca, no le dan más leche. Alábalo si puede. Alábalo si puede. Si pastorea cabra, se le mueren las cabritas. Mi alma te alaba, Jesús. Los ministerios, hermanos, son un llamado de Dios. Apóstoles, profetas, evangelistas, pastores y maestros. Esos son ministerios que vienen de arriba y que Dios tiene que confirmarlo a usted para que usted diga que es pastor o diga que es evangelista. Todos los pastores que están aquí saben cómo Dios los llamó. El silencio, parece que pasó un temporal. Y los evangelistas, pues sabemos cómo Dios nos llamó. Yo sé cómo Dios me llamó. Y todos los pastores, el que es pastor, llamado por Dios, va a tener victoria. Si se metió a pastor él, dan las cosas malas. Alábalo si puede. Sonríase que el Señor le ama. Mi alma te alaba, Jesús. En esos días, yo no me paraba en ningún sitio. Yo estaba todo el tiempo yendo a los hogares. No me perdí un culto en la iglesia por nada. Y le aconsejo a usted que lo haga también. ¿Usted sabe por qué? Porque Dios me ha mostrado que los que son miembros de las iglesias, en cada culto de la iglesia hay una bendición especial para él. Y el día que está ausente, esa bendición la perdió. Sonríe si se puede. Y en una ocasión, una hermanita que había faltado un culto, tenía una visita que se le llegaron. Le dijo, hermano, pero si la visita yo no la puedo dejar en casa. ¿Y qué es más importante, la visita o Jesucristo? Te llévese la visita para la iglesia. Y si no quieren ir, póngale la televisión en la cadena del milagro y que se pongan a ver televisión cristiana y usted váyase para el culto. A ver si puede. Sonríase, que se le ama. Perder la visión que es segura para usted, porque tiene una visita. ¿Qué es más importante, la visita o Jesucristo? No, hay que convertirnos, ¿verdad, hermano? Alábalo si puede. Muchos, Puerto Rico dice que muchos están convertidos de embuste. ¿Qué le pasó? ¿Se ponga triste? Hay que convertirse de verdad. Y cuando nos convertimos de verdad, Dios es número uno, número uno. Primero que la esposa, primero que el esposo, primero que los nenes, primero que la comida. Alábalo si puede, por si acaso. Primero que todo. Entonces hay victoria y hay fruto. Y cuando suena una trompeta, para arriba. Bueno, si suena la trompeta ahora mismo, ¿cuántos se van? Y los que no levantaron la mano, ¿se van a quedar aquí abajo? Pues así mismo es. Jesucristo dijo que cuando suena la trompeta, le estaba hablando a la iglesia, no a los pecadores. Porque los pecadores están muertos en su pecado y no tiene que ver nada con el asunto. Y el que está muerto, Dios no es Dios de muertos, Dios es Dios de vivientes. Los vivientes, ¿cuántos son los vivientes aquí? Vamos, levántame. Uy, qué cosa linda esa, gloria a Dios. Los vivientes, y esos vivientes, Cristo dijo, unos serán tomados y otros serán dejados. ¿Cuántos saben que eso está en la Biblia? Levanta la mano. A mí me gusta predicar con testigos. Porque la Biblia dice que con el testimonio de dos testigos nomás se establece cualquier cosa. Pero ahí levantaron la mano mucho más de dos. A la hora si puede.
Hay que hacer las cosas como la Biblia las ordena. Dice que la Biblia dice que no sea parte de la congregación. ¿Cuántos saben que eso está en la Biblia? Que pocos lo saben. O fue que se hizo el bobito. Alábalo si puede. No apartarse de la congregación, dice, como algunos tienen por mala costumbre. La mala se lo añadí yo. Alábalo si puede. Sea bendito el Señor Jesucristo. ¿Por qué? Porque cada culto hay una bendición para usted. Dios no quiere que usted pierda una bendición. Sea la gloria del Señor. Quiere decir que las congregaciones y sus pastores es el instrumento poderoso que Dios tiene aquí abajo para que su pueblo esté siempre en fuego. Siempre esté en fuego. Siempre esté firme. Alábalo si puede. Que cuando suene la trompeta no se quede nadie aquí abajo. No es la voluntad de Dios que se quede abajo. Pero si no está en la condición espiritual que se supone que esté, ¿se va a quedar? Más le valdría no haber nacido que quedarse aquí abajo después del rapto de la iglesia. ¿Cuántos saben que hay un rapto? Gloria a Dios. Pero Jesús dijo, unos se van y otros se quedan. Los que se van, apenas comienzan a subir, miran y ya no tienen este cuerpo. Tienen un cuerpo inmortal e incorruptible. Ni muere ni se desgasta. Una persona que yo le había estado hablando eso, se puso triste. Y dije, ¿por qué te entristece, cabezón? Me dijo, me entristezco porque eso de que incorruptible quiere decir que no hay que comer. Yo le dije, exactamente, que tú no tienes necesidad de comer. Ah, eso no me gusta. Le dije, quiere decir que tú amas más la comida que Jesucristo. Pero no te apures, te vas a quedar comiendo abajo. Mi alma te alaba, Jesús. Pero para que no se pusiera muy triste, le dije, pero mira, mijo, para que te pongas contento. La Biblia dice que cuando entremos al cielo, nos sentaremos en las mesas de Dios y comeremos y beberemos en las mesas del cielo. Alábelo si puede. ¿Le gustó eso? ¿Aplaudieron? Alábelo si puede. Eso es una realidad, hermano. El Dios del cielo es lo más amoroso y tiene una comprensión tan grande que Él sabe cosas que nos gustan. No cree que se las va a hacer un pecado. Pecado sí, que no lo tiene que arrancar, deja ahí. No lo va a satisfacer en la forma que ni siquiera podemos imaginarlo hoy en día. Dice que lo que ojos no vio, ni oídos oyó, está reservado para los que temen su nombre. ¿Cuántos son temerosos de Dios? No es que le tenemos miedo. Dios no es ningún ogro, ni ningún viejo aborrecido. Dios es un Dios de misericordia. Ni papá y mamá, ni los hijos, nadie nos ama como Él. Quiere lo mejor para nosotros. Sonríese que el Señor le ama. Precioso el nombre del Señor. Bueno, en mi vida anterior, yo me gradué de la universidad a los 20 años de edad. El propósito de mis papás que fuera médico se arruinó, porque yo seguí en el deporte activo como por 15 años, hasta que me agarró la artritis. ¡Qué silencio! ¿Qué le pasó? Bueno, yo no tenía a Cristo, hermano. Ahora, si viene la artritis, le digo, te equivocaste de cliente charlatán. Alábalo si puede. Fíjese, hermano, en los 45 años que llevo predicando, los últimos años y quizás meses, Dios me ha estado haciendo hincapié en una forma muy, muy especial, de que le enseñe al pueblo que ustedes no se supone que se enfermen nunca. Y hay más evangélicos enfermos que hierba en los estadios. Alábalo si puede. Algo tiene que estar mal. Y eso no es Dios, porque la palabra dice, el mal no te tocará,
ni plaga alguna vendrá a tu morada. ¿Está en la Biblia eso o no está? Alábalo si puede. Eso está en la Biblia. Y entonces, ¿por qué hay tanto enfermo en el pueblo evangélico? Eso, yo se lo pregunto, Señor, eso es verdad, porque eso es tu palabra. Pero ¿por qué hay tanto enfermo en tu pueblo? Me dijo, ¿por qué no creen? Me lo gritó duro. Yo dije, ¿cómo que no creen? ¿Y se convirtieron? ¿Tú los bautizaste con el Espíritu Santo? Pues son creyentes. Me dijo, no creen, cabezoncito. Alábalo si puede. Le dije, pues explícamelo. Me dijo, te lo voy a explicar. Viene el diablo. Cuídese ese pájaro. Está derrotado, pero tiene un poder persuasivo que convence a cualquiera que no esté bien firme. Sonríese que el Señor le ama, se le fue el gozo. Mi alma te alaba, Jesús. El mal no te tocará, ni plaga alguna vendrá a tu morada. Pues sí, quiere decir que usted no se puede enfermar, ni yo tampoco. Pero ¿qué le importa al diablo las verdades de Dios? Viene el diablo y te pone un síntoma. ¡Pum! Y en una oreja, infarto. Y el Señor me dijo, corren para los médicos volando. Y la ciencia médica no es para mi pueblo. Se le fue el gozo a los zapatos. Y dijo, la ciencia médica yo la puse para los pecadores, porque ellos no tienen derecho a la sanidad divina ni a los milagros. Porque la sanidad divina y los milagros es para mi pueblo, para la gente que han nacido de nuevo, para la gente que no están muertos en el pecado. Alábalo si puede. Entonces el Señor me mostraba, cuando ellos, de pronto viene un dolor aquí en el corazón, y el diablo, infarto. La mayor parte, casi todo, me dijo, mis hijos, vamos, vuelan para donde el médico. Y mientras van para cogiendo para donde el médico, yo voy al lado de ellos. Porque yo estoy con vosotros todos los días de vuestra vida, hasta la consumación del siglo. A ver si lo puedo atraer en alguna forma. Allá van. ¿Qué le pasó? Nadie dijo amén. Alábalo si puede. Me dijo, yo soy el médico de mi pueblo. Y está en la Biblia que dice, yo soy el que perdona todas tus iniquidades. Y yo soy el que sana todas tus dolencias. Más claro no canta un gallo puertorriqueño. Sonríe si puede. Sonríese, García le ama. Ese Señor me enseñó apenas yo me convertí. Yo llevo 45 años predicando y dependo de Dios para mi salud. Por eso estoy sano. Alguien me dijo, ¿cuántos años usted tiene? Yo le digo, bueno, eso no te importa a usted, pero se lo voy a decir. A ver si puede. Ya yo cumplí 78. Voy para 79. Tan sano y tan fuerte como cuando tenía 40 años. Alábalo si puede. Alábalo si puede. Mi alma te alaba, Jesús. Porque a nosotros que dependemos de Dios, Dios es responsable. Dios es responsable. Porque Él lo dijo, yo soy el que perdona todas tus iniquidades, pero yo soy el que sana todas tus dolencias. Viene el diablo, pan, infarto. No corra por del médico, párese firme, dígale, te equivocaste de diente, charlatán. Esto es una mentira tuya, porque mi Dios dice que el mal no me tocará, ni plaga alguna vendrá a mi morada. Esto es un embuste tuyo, te reprendo en el nombre de Jesús y te ato. ¡Átelo! Te ato, te echo fuera y se tiene que ir. Resistir. Diablo, y de vosotros oirá. ¿Por qué huye? Porque no es a ti que te ve. Se supone que todo creyente
tenga el bautismo del Espíritu Santo. ¿Cuántos de los que están aquí tienen el bautismo del Espíritu Santo? Levanten la mano. Damos gloria a Dios. Pero los que no levantaron la mano, pida, que el que pide recibe. Un cristiano sin bautismo del Espíritu Santo, ¿qué puede hacer, hermano? Está en la carne, con su inteligencia, pero eso no es lo que funciona. Lo que funciona es el Espíritu de Dios, que usted esté lleno del Espíritu de Dios. Cuando Dios te bautiza, te llena. Y usted está lleno de Dios. Y lleno de Dios, ¿qué puede hacer el diablo contra usted? Viene por aquí para meterse por un ojo y el ojo está lleno de Dios. Pero cuando Dios nos llena, no hay ninguna parte del cuerpo que no esté llena, saturada del Espíritu Santo. Y por donde quiera el diablo entrar, ahí está Dios. Y viene por un pie, ahí está Dios. Alaba si puede. Y viene por acá, ahí está Dios. Sonríase que el Señor le ama. Por eso es que en la Biblia nos enseña que en cuanto la persona se convierte al Señor, ahí mismo deben enseñarle bautismo Espíritu Santo y ministrárselo. Inmediatamente. Sonríese que el Señor le ama. Porque cuando Dios lo bautiza, lo llena. No da el Espíritu por medida. Lo llena del Espíritu. Usted desde abajo hasta arriba está lleno de Dios. ¿Qué puede hacer el diablo con usted? Al hablo que él vive. Te tiene autoridad total sobre Satanás. Resistid al diablo y de vosotros huirá. Porque usted está lleno de Dios y el que ve no es a usted, es al Dios que lo ha llenado y dice, mejor me voy. Al hablo se puede. Deje buscar otro que con este no puedo. Sin embargo, la mayor parte de los creyentes, y aún con bautismo de Espíritu Santo, vuelan para ante los médicos de que le duele cualquier cosa. ¿Y por qué? ¿Usted no ha creído en la palabra? Yo soy el que sana todas tus dolencias. ¿Está en la Biblia eso o no está? Bueno. Si está, créalo. Sonríase que el Señor le ama. Va a Cristo, porque el Señor lo dice, yo soy el que sana todas tus dolencias. Señor, mira esto, lo reprendo en el nombre de Jesucristo, lo echo fuera en el nombre de Jesús, y resiste al diablo hasta que se va. No es que se va por su gusto, es que Dios lo echa fuera, porque Dios respalda su palabra. Y entonces usted tiene un testimonio para dar en su iglesia y un testimonio para dar a los vecinos. Pero si va al médico, ¿qué testimonio tiene? Fui al médico, como dijo uno una vez en la iglesia. Yo fui al médico, me recetó, como dijo, 12 píldoras distintas, me las tomé, oré a Dios y me sanó. Pero como en las iglesias siempre hay gente que no se calla ni aunque le corten la lengua, se paró uno atrás y dijo, ese testimonio lo tienen hasta los borrachos. Alábalo si puede. Sentó el hermano, no volvió a hablar en buen tiempo. No, hermano, Cristo es más que suficiente. Y usted va al Señor y el Señor no va a fallar en sanarle. ¿Qué no va a fallar? Yo lo puedo hablar porque tengo 45 años predicando, dependiendo de Dios. Y usted nunca se ha enfermado. Yo le dije, no se mueve. Se me olvidó la cuenta porque no los he contado. Ahora no se puede. Pero en todas, Dios me ha sanado. Y yo no he aceptado que estoy enfermo, nunca lo acepto. Viene el dolor aquí, viene el dolor acá, viene lo que venga, embuste tuyo, diablo, estoy sano, no me puedo enfermar. Porque Dios dijo, el mal no te tocará, ni plaga alguna vendrá a tu morada. Háblele a la cara al diablo la palabra de Dios. Que esa es la que tiene el poder de echarlo fuera. ¡Qué silencio! ¿Qué le pasó? Y como Dios no va a fallar, Dios te va a sanar. Pero es una mentira del diablo los primeros síntomas que vienen de la enfermedad. Ahora, cuando usted coge al médico, ya usted determinó que está enfermo. Ya eso lo tienen, porque ustedes mismos lo determinó.
¿Qué le pasó? Sonríase, que el Señor le ama. Espera en Dios y Él hará. Puede que te sane instantáneamente, puede que te haga esperar un día o dos. A mí nunca me hace, raras veces me ha sanado instantáneamente. Pero yo, gracias Señor que me sanaste. Y sintiendo la enfermedad, alguien me dijo, ah, no, pero yo no puedo hacer eso, porque yo no puedo mentir. Yo dije, cabezón, tú no conoces la Biblia, que las cosas que no son, les decimos como si fueran. Esa es la fe. Miren la ignorancia que está. ¿Quién no iba a mentir? Yo te prenda al diablo. Hermano, nosotros tenemos lo grande. Si tenemos lo grande, ¿cómo vamos a ir a lo pequeño? Porque la ciencia médica es ciencia del mundo, con un emblema de una culebra. ¿Cuántos saben que el emblema de la ciencia médica es una culebra? En Puerto Rico yo veo las tablillas así de los automóviles y la culebrita está ahí. Y en los hospitales, un culebrón que llega de allá abajo hasta abajo. Y la culebra no es un símbolo de Dios, hermano. Símbolo del mundo. Del mundo. Estamos en el mundo, pero no somos de este mundo. ¿Cuántos son de aquí? ¿Cuántos son de abajo? Hubo unas manitas que hicieron así, pero bajaron a 100 millas por hora. Precioso el Señor. Estamos en el mundo, pero no somos de este mundo. Somos de arriba. Nosotros somos de arriba. Alábalo si puede. Poderoso Dios. Es decir, que el cristiano real tiene el privilegio, hermano, de saber que estamos aquí, pero no somos de aquí. ¿Y por qué estamos aquí? Para dar testimonio de Cristo a la pobre humanidad que está perdida. Usted no se calle ni aunque le corten la lengua. Alguien me dijo, ¿y si me cortan la lengua? Hable por seña, cabezón. Alá, si puede. Mi alma te alaba, Jesús. Con Dios no hay excusa, hermano. Con Dios todo es posible. Sea bendito el Señor Jesucristo. Bendecido sea el Señor. Yo salí del deporte cuando me dio la artritis. Cuando me dio la artritis, inmediatamente yo fui a médicos. Yo no me había convertido. Fui a médicos que eran íntimos amigos míos en el deporte. Cuando me examinaron, muchachos, eso es artritis, eso no hay quien lo sane. Y dije, ¿y para qué estudiaste tú, cabezón? Bueno, mijo, no hay nada más que como 30 enfermedades incurables, me dijeron. Y dejar a botones no sin paná, entonces, pues deja ver dónde voy. Alaba si puede. Pero cuando me acordé un día que yo, en lo poco que leí la Biblia mientras estuve en aquella universidad, que había un Dios, y empecé a leer la Biblia, y encontré en la Biblia, yo soy el que perdona todas tus iniquidades, y yo soy el que sana todas tus dolencias. Yo dije, ah, bueno, pero aquí es la única esperanza mía. La noche que le dije, si me sanas, te sirvo, manecilla, sano. Nadie oró por mí, nadie puso la mano, nada, nuevo, de arriba abajo. Yo empecé inmediatamente al testimonio, hasta ahora. Alábelo si puede. No han pasado más que 45 años, sonríase si puede. Mayor parte de ustedes no habían nacido todavía. Poderoso Dios, bendito sea el Señor. Mi alma te alaba, Señor. Cuando yo comencé a dar testimonio, yo no era exactamente un ministro. Ni Dios me había hablado de qué ministerio me iba a dar, nada de eso. Y empecé sencillamente al testimonio y a contarle a la gente lo que Dios había hecho. Pero una noche, yo me desperté. Y cuando me desperté, tenía esta mano levantada. Y había una mano que me apretaba.
Yo entendí que era la mano del Señor. Me apretaba y empezó a hablarme aquí, en el oído. Me decía, profecía, profecía. Me lo repitió como 20 veces. Yo no entendí nada de eso. Cuando él me dejó, me tiré de la cama, comencé a orar, explícame el asunto que no entendí. Profecía, ¿qué es eso? Dime, ese es el mensaje principal que vas a predicar. ¿Y yo voy a predicar? Sí, señor, usted va a predicar. Amén. No discuta nunca con Dios. Haga lo que Dios le diga. Sonríe si puede. Ahí que está la victoria. Bendito sea el Señor. Las hermanitas que le mencioné hace un rato, que eran compañeras mías en la escuela superior que trabajaban, pues yo, por complacerla, yo fui a la iglesia de ellos. Ahí me trataron muy bien, el pastor es muy buena persona. Pero hermano, un pastor sin bautismo Espíritu Santo, lo que tiene que hacer es encerrarse en una habitación y no salir de ahí hasta que Dios no lo llena, desde la mollera a la cabeza, hasta la planta de los pies, que salga echando humo hasta por las orejas. Alabado si puede. Entonces, comience a pastorear. Alábalo si puede. Sea bendito el Señor. Yo nunca me he cubierto un grupo de jóvenes que se acababan de graduar de uno de los seminarios en Puerto Rico, que son muy, muy buenos y tienen una enseñanza muy profunda y muy firme. Y todo, ninguno tenía el bautismo del Espíritu Santo. Fueron cuando me hablaron, hermano, nos graduamos, estamos contentos, queremos que nos dé algún consejo. ¿Ustedes tienen el bautismo del Espíritu Santo? No. Y en esa enseñanza que le dieron, sí, hablaron de eso. No es hablar, es que tenían que poner la mano, cojo ustedes, para que estuvieran llenos del Espíritu Santo. Le dije, lo único que tienen que hacer es lo siguiente. Mira, aquí en el donde yo estoy, yo tengo en casa un lugar bajo y ahí es que oramos y diariamente. Le dije, mira, ahí yo tengo unos cuartitos, cada uno agaje uno y no me salga que yo no lo bautice. Y si no lo bautiza, muérase ahí, que yo lo entierro después. Sonríase, que se le hago. Mira, hermano, a los pocos días, dos o tres o cuatro días, salieron todos. Que aquello era una gloria verlo. Llenos del Espíritu Santo que era. Y gloria a Dios y aleluya. Y saltaban y corrían. Yo dije, muchachos, qué cosa linda. Ahora pídale a Dios que le muestre cuál es el ministerio suyo. Sí, los mensajes de otra vez. Alábense por él. A los pocos días salieron, a mí me habló, Señor, claro, que yo fui llamado a pastorear. Y otros, no, voy a ser evangelista. Yo, pues, hagan lo que Dios le dijo. Los dirigidos por el Espíritu de Dios, esos son los hijos de Dios, hermano. Mientras no le permitamos a Dios que nos dirija, no diga que usted es hijo de Dios. Porque los que tuvimos nuestros papás, pequeños, ¿quién nos dirigía? Ellos, los papás nos dirigían. Pues ahora nosotros todavía estamos pequeñitos en cuanto al espiritual se refiere. Y el Padre nosotros es el que tiene que dirigirnos y guiarnos y hacer que no fallemos en nada. Sonríase, que el Señor le ama. Los dirigidos por el Espíritu de Dios, esos son los hijos de Dios. No dice los metodistas, los bautistas, los pentecostales, eso no es lo que dice la Biblia. Los dirigidos por el Espíritu de Dios, que usted busca a Dios y camina tratando de que sea Dios el que le dirija en todo, le va a salir todo bien, porque Dios no falla nunca. Sonríese, que el Señor le ama. Bendecido sea Dios. Mi alma te alaba, Jesús. Cuando yo me sané de la artritis, yo empecé a dar testimonio. Donde quiera que iba, daba el testimonio como Dios me lleva sanado y estimulaba a la gente. Doy gloria a Dios por la artritis esa. No hace mucho, unos pocos días estaba llorando, me acordé de estas cosas y le dije al diablo, diablo, verdaderamente tú eres bien bruto.
Porque si tú no me pones aquella artritis, yo no me hubiera convertido nunca. Así que te doy las gracias que tú fuiste el responsable que yo me convirtiera. Sonríase, que el Señor le ama. Precioso el Señor. Hermano, el diablo es un bruto, eso no hay que darle vuelta. Porque se rebeló contra Dios. Todos ustedes conocen la Biblia y saben que el diablo no se llamaba diablo, se llamaba Luzbel. La criatura más bella que Dios jamás ha criado es el diablo ese. Cada vez más feo que... Perdió hasta la belleza. Y era cuidador del trono de Dios. Mire qué clase de posición tenía. Pronto, no puede decir usted que se le metió un demonio porque el diablo era él. Él mismo sintió un deseo de ser tan grande como Dios. Y ahí fue cuando Dios le dio un puntapié y lo echó fuera. Ahora no se puede. Lo echó fuera. Pero fíjese el poder persuasivo de Satanás. Cuando Dios lo echó fuera, le llevó una tercera parte de los ángeles. Son millones de ángeles que se fueron con él. Más brutos que él. Alá no se puede. ¿Tú sabes lo que es? Dejar a Dios para irse con un cabezón como ese. Pero ese es el poder persuasivo que tiene. Y ese es el ejército que tiene ahora mismo. Para tratar de darnos contra el piso a nosotros. Pero si usted tiene el bautismo del Espíritu Santo, usted está lleno de Dios. Y contra usted no puede. Y cuando venga, resístalo. Y cuando venga, repréndalo. Y cuando venga, átelo, amárrelo. Alábalo si puede, que lo que atamos aquí es atado allá arriba. Alabado sea Dios. Bendito sea Jesús. ¡Ay, Samalia Soja! Precioso el Señor. Hay organizaciones evangélicas hoy en día que no creen en bautismo Espíritu Santo. Ellos no pueden negar que está en la Biblia. Pero se atreven a decir que eso era para los apóstoles. Los embusteros no entran en el reino de los cielos ni en sueño. Es una mentira monstruosa que ha enviado al infierno a montones de gente. Sin bautismo Espíritu Santo, ¿cómo usted puede resistir las tentaciones? ¿Y cómo usted puede echar fuera demonios si usted está vacío de Dios? Hay que pedirle a Dios lo que era prometido y Dios no va a fallar jamás en llenarlo del Espíritu Santo. ¿Cuántos de los que están aquí tienen el bautismo del Espíritu Santo? Vamos a ver, levanta la mano. Ah, pues parece que es verdad el asunto, pues se levantaron una multitud de manos. Sea bendito el Señor Jesucristo. Usted ve en el libro de los Hechos de los Apóstoles 8 casos. Son todos los que hay. Que en cuanto aceptaron al Señor, ahí mismo Dios los bautizó con el Espíritu Santo. No hay que esperar, porque hay que esperar. No, en cuanto se convierten, guíelos a la bendición hermosa del bautismo del Espíritu Santo. Entonces serán mucho más útiles en la iglesia y podrán tener victoria. Porque entonces no son ellos los que viven, el que vive es Dios en ellos. Sonríase que el Señor la ama. El bautismo del Espíritu Santo te llena a ti de Dios. Tú quedas lleno del Espíritu Santo. ¿Y quién es el Espíritu Santo? Dios. Pues te está lleno de Dios. Y entonces ahí te mueve, buscando dar fruto para el Señor. Por las casas, por todos lados. Sea bendito el Señor Jesucristo. En la iglesia que yo fui, como nunca me hablaron de bautismo de Espíritu Santo, pues yo me moví sin esa bendición. Pero tuve la bendición que hubo una campaña en la plaza. La iglesia respaldó la campaña. Y la primera noche que yo fui, me encontré con un hombre predicando que no tenía ni cuarto grado de escuela secular. Yo dije, pero ¿y ese personaje el que predica? Pero cuando lo oí predicar, me callé a la boca. A ver si puede. Porque tenía más unción que todos los que estaban en la iglesia con nosotros. Y cuando terminó, yo fui y lo saludé. Hermano, damos gracias por mensaje tan hermoso. ¿Y dónde usted se va a quedar? No sé, pero a mí Dios siempre me provee, me dijo.
Yo le dije, pues ya le probé yo en casa y me lo llevé para casa. Y la primera noche que estábamos ahí sentados, comiendo alguna cosita para irnos a descansar, él de pronto, mire, el plato que estaba medio todavía, le hizo así, le echó por un lado, se me quedó mirando. Mire, usted tiene un llamado a predicar la palabra. Y es un llamado internacional. Yo por poco me muero desde el susto. Háblame, se puede. Pero yo sentí el toque de Dios. Se fue, se acostó a dormir y yo amanecí orando esa noche. La primera vez que vigilé fue esa noche. Y pasó la segunda noche. Venimos igual que esa noche y me habló de nuevo. Pídele a Dios, prepárese, que hay un ministerio muy especial para usted. Yo me amanecí de nuevo. Y la tercera noche me amanecí de nuevo. Y la cuarta noche estaba que me dormía hasta de pie. Al lado se puede. Y dice, Señor, esta noche no puedo, pero esta noche yo duermo y mañana vuelvo. Pues esa noche yo me acosté, me dormí. Y de madrugada me desperté. Y ahí fue que yo sentí la mano de Dios agarrándome. Profecía, profecía. Ese era el mensaje más importante que iba a predicar, la venida del Señor. Ahí empecé yo inmediatamente a ir por las casas. Sobría si puede. No empecé yendo a predicar el Evangelio en otros países, nada de eso. Por las casas, una por una. Y en mi pueblo había un lugar que le llamaban la calle abajo, que la gente no se atrevía ni a ir. De la maldad que había en ese territorio. Ahí mataban a cualquiera y le jugaban a todo el que llegaba. Y el Señor me dijo, ahí vas a empezar. Yo dije, bueno, cuando me corten la cabeza, tú me pones otra lámpara, si puedes. Corríate, que Dios le ama. Cuando yo llegué al lugar, la primera casa que toqué la puerta, salió una mujer que cuando me miró, yo en mi interior dije, ni el diablo tan feo como esa. Háblame si puede. Aquella cara que aquello. Y me dijo, ¿qué quiere? Yo por poco salgo cogiendo y me voy. Pero le dije, vengo a hablarle de Cristo. Me dijo, suba. Ese es el nombre que sobre todo nombre. Háblame si puede. Ese es el nombre que amor. Bendito sea Dios, ese es el nombre que cambia todas las cosas. Alábalo si puede. Yo subí, le hablé de Cristo. Le dije, usted tiene que aceptar al Señor. Yo quiero aceptarlo, lo aceptó. Y esa noche me la llevé para la iglesia. Yo estaba visitando la iglesia de Dios Pentecostal, donde el pastor, pocos hombres de Dios he visto yo tan inteligente como aquel. Tenía muy poca letra, pero mucha inteligencia. Cuando yo le dije, yo quiero visitar su iglesia. Ya que me salí de la otra. Me dijo, bueno, nos puede visitar, pero no lo vamos a aceptar que se haga miembro, porque usted tiene un ministerio que si ese miembro de nuestra iglesia se va a atar. No, usted no visita. Y le vamos a ayudar. Pero ya Dios le va a decir lo que va a hacer, porque usted tiene un ministerio que va a tener que coger por todo el mundo. Yo entendí el asunto, pero dije, bueno, amén. Y yo empecé a visitar esa iglesia. Ese hombre me fue a mí de una bendición tan grande. Sea bendito el Señor. Y cuando, en cierta ocasión, yo empecé a sentir el llamado de Dios de que iba a salir fuera de Puerto Rico. Le dije, Señor, hasta que tú no me lo hables, y hasta que tú no me lo confirmes en una forma sobrenatural, yo no voy. Hay que asegurarse por si acaso. Y ahí yo estaba. Y oraban los hermanos por mí y el pastor oraba. Pero a Dios no le hablaba a ninguno. Un día llegó un hombrecito que había visto uno más humilde que aquel. Se me quedó mirando. Y me dijo, usted no sabe que Dios me habló y me dijo que usted tiene que salir para la República Dominicana bien pronto. Y dije, ¿cuándo es? Bien pronto.
bien pronto contigo, pues el 3 años, a la hora si puede. Pero a los pocos días, entonces el Señor me habló. Tiene que salir a la República Dominicana, te voy a usar. Es la primera vez que sale, pero predique el Evangelio. Que lo otro lo hago yo. Yo fui a la República Dominicana. Cuando yo predicaba, pues se convertían almas, siempre. 5, 3, 4, sonríe si puede. Y entonces el pastor de la iglesia, cuando se convertía ese grupito tan pequeño, me decía, esa es la señal de que usted tiene un llamado, porque uno solo de ellos vale más que las estrellas del cielo. Eso me estimulaba. Pero cuando yo llegué a la República Dominicana y comienzo a predicar allá, en los pocos días que tuvimos, se convirtieron más de 600 personas. Yo estaba como por el aire. Alábalo si puede. Regresé contento a Puerto Rico, habiendo tenido la primera cosecha sólida. Se ha glorificado el Señor. Ahora las cosas son mejores, porque ahora aquí, hace 3 días que vinimos, y se han convertido ya 4,000 y pico de personas. Gloria se puede. Pero los primeros días que prediqué en las calles con la iglesia a la que estaba yendo, se convertían 4, 5, 6, 7. Para mí eso era como si hubieran sido un ejército de gente. Ahora, después de 45 años, las cosas han mejorado mucho más. ¿Cuánto levantan la mano y dan la gloria a Dios? Sonríase, el Señor le ama. Todos tuvimos una campaña en Bolivia. Tuvimos 6 semanas en Bolivia. 2 en La Paz, que es la capital, y 2 en otra de las ciudades más grandes, y en otra ciudad grandísima, 2 semanas más. En las 6 semanas se convirtieron 57,000 y pico de personas. ¿Cuánto levantan la mano y dan la gloria a Dios? Lo más grande que Dios me ha dado jamás ha sido esa actividad. Pero tuvimos una campaña en Perú. Y estuvimos en Perú. Ya yo no sabía, no me acordaba ni si Puerto Rico existía. Alábalo si puede. 2 meses completitos se convirtieron 53,000 y pico de personas. La gloria es de Dios. El que lo hace es Dios, hermano. Aquí el hombre, si el hombre hace lo que Dios le dice, la cosa funciona. Pero esta obra es de Jehová nuestro Dios. Nadie se puede vanagloriar, porque entonces Dios le da un puntapié y lo echa afuera. Aquí es gloria a Dios y aleluya. Y tú lo hiciste, Señor. Y tú lo hiciste. Y tú lo haces todo. Y yo te doy la gloria a ti. Yo no hice nada. Tú sí lo hiciste. Humíllese siempre a Dios. Que de los humildes el reino de los cielos. Alábalo si puede. Sea bendito el nombre de Jesucristo. Bendecido sea Dios. Mi alma te alaba, Jesús. Precioso el Señor Jesucristo. Gloria al Señor Jesucristo. La primera vez que Dios me llamó a mí a ayunar, a mí se me fue el gozo a los zapatos. Porque yo todo el tiempo en el deporte y especialmente el levantamiento de pesas comía más que un pichón de elefante. Y me acuerdo la primera vez que Dios me dijo, te quiero que ayunes. Me dijo, 3 días. ¿Y cuánto? 3 días sin comer. 3 días. Bueno, yo empecé. Pero entendí, porque ni me dio hambre, ni sentí debilidad, ni sentí nada. Porque en el ayuno del Señor, el ayuno que Dios te ha puesto que tú hagas, que está en la voluntad de Dios, porque hay gente que se inventa sus cosas y ya están por su cuenta. Pero cuando Dios te dirige, 3 días, puedes estar seguro que Él va a poner la fuerza y tú vas a poner este cuerpo. Sonríase, que el Señor le ama. Y hizo esos 3 días perfectamente fácil. Pasó un tiempecito,
volví a Dios. Tiene que ayunar una semana. ¿Cuánto? 7 días. Por si acaso yo no sabía lo que los días que había tenido la semana. Yo entré, lo mismo, hice los 7 días, y en esos 7 días oraba 8, 9, 10 o 11 horas diarias. Hermano, ayunar sin oración es perder el tiempo. Porque no es el ayuno el que va a hacer los milagros, es la oración la que provoca la victoria. Y todavía yo toda la semana tengo un día que me encierro en casa en un sótano que tengo allá, solo, allí, clamando allí, y oro por lo menos 11 horas. No ha pasado de moda todavía. Sonríe si puede. Alábalo, que él vive. Sí, porque hay personas que fueron muy fieles, firmes en el ayuno, y de pronto como que se les apaga el asunto, porque ya están viendo bendición grande, y ahí es donde fallan algunos ministerios. Sonríase que así le ama. Esto no es un jueguito de religión, hermano. Eso tuve yo muchos años y estaba más perdido que el diablo. Si me salvaba yo en aquellos días, se salvaba el diablo también. Alábalo si puede. Perdido en una religión y haciendo lo que se le antojaba a los religiosos. Hasta que pude entendiendo, ¿verdad? Según leía la Biblia, dije, pero esto no es lo que me enseñan a mí en esta religión. ¿Qué es esto? Y un día yo fui al señor sacerdote con mucho respeto y se lo dije. Le dije, pero ¿por qué aquí nunca me han enseñado lo que está aquí en la Biblia? Y me están enseñando cosas que son contrarias a la Biblia. Ese hombre se puso furioso. Yo creo que si hubiera tenido un bate me jaja la cabeza. Me quitó la Biblia y la tiró por el aire. Y la Biblia cayó encima de una mesa, rebotó y cayó al piso. Yo fui a agarrar mi Biblia, me paré para despedirme de él. Le dije, Dios lo bendiga, que está más perdido que Belcebú, y me fui. Alaba lo que él vive. Líderes delante, hermano, de tanta multitud, más perdidos que el diablo. Porque, hermano, nadie se salva si no vive la palabra de Dios. Y la palabra de Dios no se le puede añadir ni se le puede quitar. Eso está en la Biblia bien claro. Que el que quiera salvarse tiene que vivir conforme a la palabra. Y el que le añada, mire lo que dice, el que le añada o le quite a la palabra, pierde su parte del árbol de la vida y de la ciudad santa. Así que si usted le añade, no le añada. Si le quita, no le quite. Déjela como está, que como está hermosa. Alábalo si puede. Ese es el libro de Dios. ¿Qué puede haber en el libro de Dios que tú le puedas añadir o le puedas quitar? Está todo ahí. Hay que leerlo. ¿Qué me puede preguntar? ¿Cuántas veces ha leído la Biblia? Se me perdió la cuenta cuando llevaba como 10 o 11 veces leerla completa. Pero a mí Dios me mostró que leyera en orden. Antiguo Testamento. Empieza ahí por Génesis y va leyendo hasta que lo termina, pero simultáneamente va en el nuevo, y cuando lo termina vuelve y empieza. Se le fue el gozo a los zapatos. No, hermano, ese es el pan que vino del cielo a dar vida. ¿Vida a quién? Este no de afuera, este usted lo alimenta acá con sus alimentos naturales, es para el de adentro. Ese es el pan para el de adentro, para usted. Un día yo dije, yo no los veo a ustedes. Se paró uno y me dijo, usted es miope. Yo le dije, mira, miope estará usted, cabezón. Alábalo si puede. No, pues como los voy a ver si ustedes están dentro del cuerpo. Pero no entendió y creyó que yo estaba miope. Mi alma te alaba, Jesús. Cada cual está dentro de ese cuerpo. Ahí vivimos. Por eso es que este es el templo del Espíritu Santo, pero es templo del Espíritu Santo cuando usted está bautizado con el Espíritu Santo. Pero gente carnal y que no tiene nada, es el templo de,

Yo era persona más perdida que Belcebú. Pero todo el mundo vive dentro de este cuerpo. Y cuando usted busca a Dios y Dios lo bautiza con el Espíritu Santo, este cuerpo queda lleno de Dios. Espíritu Santo es Dios. Y está dentro, dirigiéndolo a usted a todo lo que tiene que hacer con ese cuerpo. Alguien me dijo, pero lo de afuera no tiene importancia. Yo le dije, ¿por qué no te lo quita y lo echa al cesto de la basura? Y sigue como un fantasma por ahí. Dice que esto no tiene importancia. ¿Y con qué hablo? ¿Y con qué pienso? El cerebro está aquí en este cuerpo de afuera. Esto tiene importancia. Lo que pasa es que el de adentro es lo más importante, porque eso es lo eterno. Esto tarde o temprano va a pasar. Alábalo si puede. ¿Cuántos los están aquí? Esperan bien pronto la venida del Señor. Ustedes están bien informados. Gloria a Dios. Fíjense, hermano, es una cosa tan clara. La Biblia dice que pasarán dos días de Dios. ¿Qué días de Dios? Grítemelo. A voz en cuello. La misma dice, un día con el Señor son como mil años. Pues dos días son mil años. Uno más uno es dos, ¿verdad? Gloria a Dios, tan duro en aritmética. Pasarán 2000 años. ¿Cuándo se escribió eso en la Biblia, hermano? Miles de años atrás. Y nosotros estamos viviendo ahora esa época que profetiza la Biblia. Ahora la estamos viviendo nosotros. Y estamos en el 2004. Y cuando pasaran 2000 años, su venida cierta como el alba. ¿Cuántos de ustedes se acostaron a dormir anoche? Ah, bueno, gloria a Dios. Sonríase que Dios le ama. 2000 años pasarán dos días de Dios. Entonces su venida cierta como el alba. Y estamos en el 2004, los dos días de Dios pasaron. En cualquier momento suena una trompeta. ¿Y qué dijo Cristo? Unos serán tomados y otros serán dejados. ¿A quién le estaba hablando? A su iglesia. No le está hablando a los pecadores. Los pecadores se saben que se van a quedar todos aquí abajo. Pero le está hablando a su iglesia, su pueblo. ¿Cuál es la iglesia verdadera? Eso es una preguntita de... Pero es lo más sencillo que le pueden preguntar a usted, porque organizaciones hay más de 1000 y denominaciones hay más de 1000, pero ¿cuál es la iglesia verdadera? El grupo de hombres y mujeres bautizados con el Espíritu Santo. Esa es la iglesia verdadera, estén en donde estén. Hay algunos de ellos que están en la iglesia católica hoy en día y vienen me visitan y me hablan. Yo le dije, pero enseñar al cura eso que usted cree ahora. No, si no se atreve, usted no se ha convertido todavía. Enséñeselo al sacerdote y enséñeselo a los demás hermanos que están perdidos ahí, clamando por María y por San Martín de Porres y por San Judas Tadeo y San Diablo. A la hora si puede. Mi alma te alaba, Jesús. Dios está tratando con todas las organizaciones. Dios no quiere que nadie perezca, hermano. Dios quiere que todos se arrepientan y se salven. Y eso incluye a la iglesia católica, porque hay gente que aman a Dios, hermano. Y hay algunos que son más creyentes que algunos evangélicos vagos que yo conozco. Alabe si puede. Porque una vez vino uno y me saludó. Yo no le pregunté ninguna cosa de religión, pero me saludó, me dijo, mire, usted me enseñó a orar. Y dije, ¿cuándo fue que yo te vi? Yo no te he visto nunca. Pues, por su programa de televisión, yo estoy viendo y usted está hablando de la oración, y me enseñó que el que ore tiene que orar al Padre, y lo que le pida al Padre en mi nombre, yo lo haré, dice la Biblia. Ahora yo solamente le pido al Padre en el nombre de Jesucristo. Y antes, ¿a quién le pedía? Pues, a María. Yo le dije, mijo, no me tiene que decir nada, ya yo sé que eso no es. Ahora yo oro, porque usted me enseñó. Y te quedaste ahí. Sí, estoy ahí todavía.

0: traumática que yo fui donde el sacerdote para que me ayudara. Ah, ¿cómo no te voy a ayudar?, me dijo. Y se fue y me trajo unas estampillas de Santa Teresa y me dijo, pídele a esta que esta te va a sanar. Y yo me fui pidiendo a Santa Teresa y por poco me muero más ligero todavía. Pero hubo una experiencia, hermano, es que Dios es lindo de verdad, hermano. El Señor sabía mi ignorancia y que yo quería saber de Él. Y cuando la primera noche que yo me llevé las estampillas para casa y le pedí a Santa Teresa, Santa Teresa, ayúdame, sáname, está el triste. Y yo veo a aquella mujer que viene bajando. Pero hermano, ahí literalmente, ahí, y llegó al frente mío, yo soy Teresa. Y le han dado un tablazo de arriba para abajo. Ese papá de nosotros dio un puño. La hicieron polvo, se llenó de polvo toda la habitación. Y yo oí la voz de Dios por primera vez en mi vida. Polvo, y solo polvo es lo que uses en la tierra para invocar mi nombre, que no sea mi Hijo Jesucristo. Amasalai Soha. Yo me tiré al piso. Y grité y lloré y gemí, pedí perdón al Señor. Señor, tú sabes que yo estaba ignorante de esto. Estoy empezando a leer la Biblia ahora. Pero mañana voy al sacerdote a dar un mensaje. Al otro día me le presenté allá. Vengo a contarle algo. Dígame. Anoche yo tuve esta experiencia. Y como usted me dijo que invocara a Teresa, yo la invoqué. Y apareció un diablo con cara de mujer y cuerpo de mujer, y me habló y me dijo que era Teresa, y le han dado un tablazo que lo hicieron leña. Alaba si puede. Se quedó como muerto. Quiere decir que usted me dijo algo que me hubiera mandado al infierno, y para ese infierno va usted si no se arrepiente y se convierte a Cristo de verdad. Ese hombre se puso furioso. Si yo me voy ligero, me da un tablazo. No volví allí ni a escampar un aguacero. Mi alma te alaba, Jesús. Entonces yo me añadí a la iglesia evangélica que las hermanitas, compañeras mías de trabajo, me invitaron. Pero tampoco ahí pude yo conseguir lo que yo quería. Porque si el pastor no tenía el bautismo del Espíritu Santo, hermano, olvídese el asunto. Lo primero que tiene que tener cualquiera que Dios lo llame a un ministerio tan importante como el del pastor, que es el ministerio más importante, y yo soy evangelista. Porque si yo gano alma y no hay pastores que me los doctrinen, perdí el tiempo. Pocos días están en el mundo otra vez. Quiere decir que el ministerio más importante es el del pastor, porque es el que doctrina a la gente para que perseveren hasta el fin. Y aquí no se salva a nadie si no persevera hasta el fin. Sonríe si puede. Por eso que nuestro ministerio trabaja ligado al pastorado todo el tiempo. Sea la gloria del Señor Jesucristo. Y así tiene que moverse la obra de Dios. Tenemos que estar unidos. Lo que tiene el pastor no lo tengo yo. Y a lo mejor lo que yo tengo no lo tiene el pastor. Pero nos unimos. Y ahí la cosecha va a ser mucho mayor. Sea la gloria del Señor Jesucristo. ¿Cuántos sienten gozo al Señor? ¿Cuántos levantan la mano? Bien alta, bien alta. Dígale al Señor unas palabritas ahí de amor al Señor. Esto es un primer amor con Jesucristo. Dígale cuánto usted le ama. Yo te amo, Señor. Yo te amo con todo mi corazón. Ah, te amo, Señor. Te amo. Ayúdame. Lléname de tu espíritu. Dómame de tu gloria. Sonríase que el Señor le ama. ¿Qué padre hay que no se goza cuando sus hijos le adoran y le dicen que lo aman y le dicen que lo abrazan y los besan? Alaba si puede. Pero el Dios del cielo tiene más amor todavía que ese. Somos sus hijos. Mi alma te alaba, Jesús. Cuando el Señor comenzó a mandarme a ayunar, que me habló de 3 días, y yo hice los 3 días. Pero los pocos días después me llamó y me dijo, ahora tienes que hacer 7. Y dije, ¿cuánto? 7. Le dije, amén. Si me muero, me resucita. Le dije. Alábalo si puede. Hermano, Jesús fue el primero que tuvo que ayunar 40 días. Y Jesucristo, en aquel cuerpo humano, era todo hombre, pero era todo Dios también. No ayunó como Dios, Dios no tiene que ayunar. Ayunó como hombre. 40 días de ayuno. No quiere decir que usted tenga que ayunar 40 días. No, pídale a Dios que lo dirija. Tú no oyes ninguno de los demás apóstoles. Ninguno de los apóstoles usted ve que ayunó 40 días. Pero eran gente de oración y ayuno continuo. Que pídale a Dios. Dios tiene un plan con cada persona. Y usted tiene que ser dirigido por el Espíritu de Dios. Y lo que puede ser para usted, a lo mejor no es para mí. Ni lo que es para mí, para usted, no. Cada cual tiene Dios su propósito. Pídale a Dios. Aparte de vez en cuando orar delante de Dios. Nadie dijo amén. Sonríense. Sea bendito el Señor Jesucristo. Hay que ser dirigidos por Dios. Los dirigidos por el Espíritu de Dios. Esos son los hijos de Dios. Y eso está en la Biblia. Levante la mano si está en la Biblia. Ah, bueno, tengo muchos testigos. Doy gloria a Dios. Sea bendito el Señor Jesús. Cuando yo terminé ese ayuno de 7 días, yo dije, ahora no voy a volver a llamar a ayunarle en buen tiempo. A los pocos días me llamó. ¿Vas a ayunar una semana? Le dije, amén. No he acabado de hablar, me dijo. Una semana y otra semana. Yo dije, uno y uno son dos, pues son 2 semanas. Alán se muere. Y hice las 2 semanas. Y ahí me fue moviendo. Sea bendito el nombre de Dios. Pero en una ocasión yo tuve un problema que me estaba atormentando en aquello, dígame. Y yo me cerré en ayuno y le dije, no voy a entregar este ayuno hasta que no me resuelva este problema. Y pasó un día, y pasaron 2 días, y pasó una semana y 2 semanas. Y en el día número 28, y yo no entregaba, pero hermano, estaba sano y estaba fuerte como estoy ahora. En el día 28, Dios me habló. Me dijo, te vas a encerrar en aquella habitación que está allí, en lo bajo de mi casa. Y no salgas de ahí hasta que yo no te hable. Yo dije amén y me cerré. Los hermanos que trabajaban conmigo, pues ellos venían, se jodillaban frente a la puerta, llamaban, eran una ayuda extraordinaria. Pero el Señor dijo, no vas a ver a nadie encerrado ahí solo hasta que yo te hable. Yo seguí. A los 33 días me habló. Ahora puedes entregar. El problema está en mis manos. Yo le dije, un momentito, Señor, perdóname que yo quiero hablarte algo. He estado 33 días sin comer aquí por un trapo de problema. Yo quiero que tú me permitas 8 días más para que se salven las almas y se sanen los enfermos y la pobre humanidad reciba bendición de este ministerio. Sonríe si puede. Entonces, él no me habló ni me dijo sí ni no, pero en una de esas visiones que uno puede tenerla de vez en cuando, bien fugaces así, yo vi la cara del Señor con una sonrisa y se desapareció. Yo dije, ya lo aprobaste, sonríese pues. Y ahí yo seguí. Cuando el día 40 terminó, yo estaba tan sano como estoy aquí ahora. Yo no sentí una debilidad en ningún momento en esos 40 días. Yo dije, bueno, un día que falta, ya está hecho el asunto. Pero hermano, cuando amaneció el día 41, yo no me pude casi ni levantar de la cama. Una debilidad en todo el cuerpo, que aquello era terrible. Y un malestar. Yo dije, Señor, 40 días así, sano, fuerte, y estoy hecho leña hoy. ¿Qué es eso? Ahí Dios ni me habló. Y empecé yo a clamar y a clamar, y cada minuto más débil, y el cuerpo como si tuviera hecho pedazo. Y ahí, bueno, en el piso que no podía ni levantar, de la debilidad. Y ahí estuve como hasta las 3 de la madrugada. Y ahí, como a las 3, oí la voz de Dios. Me dijo, permití eso para que tú veas lo que tú das. Porque tú tuviste 40 días completamente sano y fuerte para que entendiera que el que puso la fuerza fui yo. Yo fui el que te mantuve, fui. No fuiste tú. Mira, mira para qué tú sirves. Que en un solo día estabas hecho un... Mi escombro, alaba si puede. Repití eso para que nunca tú te vayas a jactar de que yo no, yo fui el que puse la fuerza. Ahora te voy a devolver la fortaleza y mañana entregas la ley. Yo quedé nuevo. Se fue todo el malestar y salté y corrí, brinqué y grité y lloré. Y al otro día entregué. 41 días. Estuve recuperándome, comiendo livianito. Hay gente, hermano. Nosotros tuvimos uno, hermano. Cuando yo terminé ese ayuno, hermano, ya había uno de los hermanos que llevaba como 18 días sin entregar. Hizo 21. Y Dios me dijo, todos los varones que están contigo tienen que hacer 21 días todos. Y las mujeres tienen que hacer 14 días todas. Y la que no lo haga, bótalo al ministerio. Alabe si puede. Señor, es muy, muy bueno, pero... Yo reuní mi grupo, que habíamos ya como 30 hermanos que trabajaban en el sótano en casa conmigo. Y la mayor parte de ellos eran gente de preparación, profesores, ingenieros y gente bien convertida. Y yo le dije, el Señor me mostró esto, hermano. Cada uno de ustedes tiene que hacer 21 días de ayuno. Y yo nomás, por poco se mueren del susto. Y a las mujeres, y ustedes, cada una de ustedes tiene que hacer 14. Y estaba mi mamá allí, que ya era una anciana. Eso, ayunar y orar para ella, eso era un gozo. Y todos hicieron los 21 días, hermano. Y teníamos una casa por allá, por una colina, y ahí los metíamos solos. Yo los iba a ver todos los días, lloraba con ellos. Todos hicieron los 21 días, y todas las mujeres hicieron los 14. El ministerio se encumbró, hermano. Porque la oración y ayuno rompe todas las trabas del diablo, hermano. ¡No más allá! Si Cristo tuvo que hacer un super ayuno antes de empezar el ministerio, Él como hombre, imagínese a nosotros. Ahora usted le pregunta, porque cada cual es un caso. Usted no es lo que Dios me dijo a mí. Ni a... No, usted va a ser conforme Dios le dirija a usted. Mire, uno de los hermanos del ministerio hizo 48 días. Sano, hermano, que si es Dios, no te creas que te vas a debilitar ni te vas a enfermar. No, embuste del diablo. Si es Dios, Dios te va a mantener fuerte, sano, porque tú tienes en esos días ayuno, y cuando más hay que orar, si te has hecho leña, ¿cómo vas a orar? Se le fue el gozo a los zapatos, ¿qué le pasó? Esta es la época, hermano, más sobrenatural que jamás la iglesia ha vivido. Porque estamos próximamente a tener un vuelo sin escala hasta nuestra patria. ¿Cuántos de ustedes son de aquí abajo? Ni una mano se levantó, gracias a Dios. ¿Cuántos son de arriba? ¡Alábalo si puede! Tanto la mano como el amén. Es que eso es así. Está en la Biblia. Estamos en el mundo, pero no somos este mundo. Somos de arriba. Nuestra patria es celestial. Nosotros no se supone que seamos carnales. Se supone que seamos espirituales. Que andemos conforme al Espíritu. Y la Biblia lo dice, que hay que andar conforme al Espíritu. Como nos dirige el Espíritu Santo. Para tener victoria, porque es el tiempo final, últimos días. Suena pronto una trompeta y el Señor trágicamente profetizó y se va a cumplir. Unos serán tomados y otros serán dejados. ¿Cuántos saben que eso está en la Biblia? Ya se levantó las manos, suficiente. ¿Eso es así? Unos se van, otros se quedan. ¿Y por qué unos se van? Porque están firmes en el Señor. Y no se callan ni aunque le corte la lengua. Y dan testimonio aquí, y dan testimonio allá. Y oran conforme Dios le dirija. Pero oran en abundancia. Y otros son más vagos que la queja de arriba. Y son evangélicos. Se quedan aquí abajo, hermano. Se le fue el gozo. No, hermano, cuando lo buscares con toda tu alma y con todo tu espíritu, él será encontrado. Y eso está en la Biblia. Es así. Esto no es un jueguito de religión. Aquí hay que buscar a Dios de todo corazón. Y tener a Dios número uno en nuestras vidas. Para que Dios le dé el máximo de fruto. ¿Cuántos los que están aquí quieren que Dios le dé fruto grande, abundante? Yo también, al lado se puede. Porque de acuerdo a nuestro trabajo, será nuestra recompensa. La salvación es por fe. Pero la posición que vamos a tener en el reino que viene es por trabajo. Algunos, yo no sé, no hacen nada, hermano, nada. Ni siquiera se reparten un tratado. Yo una vez le dije: Señor, dale aunque sea una escoba para que baje en una esquina cuando venga el reino tuyo. Alaban si puede. Sea bendito el Señor Jesucristo. Pero está en la época, hermano. Todo está cumplido. En cualquier momento suena esa trompeta. Y cuando suene, los que están firmes para arriba, alaban si puede. Y los demás se quedan aquí abajo. La Biblia no dice que se van a perder. Pero, hermanos, se las van a ver negras aquí abajo. Porque en cuanto el rapto ocurra, aparece el anticristo. Y a quien él le va a dar con todo es a los miembros, a los cristianos que se quedaron. Que los van a perseguir. Y ese pájaro, sonríe si puede. No tiene misericordia en ninguna clase. Él aparece, 7 años va a estar aquí, y los primeros 3 años y medio aparece con un pacificador, y todas las naciones se van con él, todas las naciones, no se queda una afuera. Todas las naciones no se fueron con Jesucristo, pero se van a creer en ese hombre, todas. Pero en los segundos 3 años y medio se declara como lo que es, y se le sienta en el templo a los judíos. Y los judíos que conocen el Antiguo Testamento, fíjense cómo se dejaron engañar de ese hombre, que hicieron un pacto con él. Y él firmó el pacto, pero al diablo no le importan los pactos. En cuanto pasan esos primeros 3 años y medio de paz y de todo el mundo gozoso con ese hombre y todas las naciones detrás de él, entonces se le sienta en un trono a los hijos de Israel en el templo. Y se declara como Dios. Sonríe si puede. Y todo el que se le opone, entendieron claramente, alaben si puede, le cortan la cabeza, son degollados. Pero los del Señor, que nos fuimos, estamos arriba. Y esos primeros 3 años y medio, nosotros arriba. Y la Biblia dice que esto es lindo. Que nos sentaremos en las mesas de Dios. Y comeremos y beberemos en las mesas del cielo. ¿Cuánto le gusta comer? Pues, hermano, no podemos ser hipócritas, nos gusta comer. A lo mejor se puede. Lo que es malo es que usted sea un glotón. A la palabra es fea. A lo mejor se puede. Que come, hermano, y no para hasta que no le llega aquí al esófago, al lado se puede, la comida. se enferman. Nosotros tenemos que tener fuerza de voluntad. Y como usted está lleno del Espíritu Santo, usted tiene fuerza de voluntad para comer en una forma moderada. Sonríese, que el Señor le ama. Y escoger lo que come. Fíjese que el Señor a los hijos de Israel le dijo: te voy a dar una tierra que emana leche y miel. Y no es leche de vaca, es leche de oveja. La leche de vaca es muy, muy... le asienta muy bien a los, pero nosotros... a ver si puede. Pero la leche de oveja y de cabra es muy similar a la leche materna. La asienta muy bien a los seres humanos. Le fue el gozo a los zapatos. A ver, los de arriba, ¿cómo están? Precioso el Señor. Nosotros, hermanos, si el Señor nos dio una dieta, eso tiene una importancia grande. Se lo habló a los hijos de Israel. Leche de oveja o de cabra, es lo mismo. Leche y miel. Miel de abeja. No es de oveja, es de abeja. Es un alimento sobrenatural. Desde antes de yo convertirme, usaba eso para estar más fuerte para mis competencias y demás. ¿Cuánto más ahora? La alimentación es un factor de salud de los principales. Y nosotros tenemos que cuidar nuestros cuerpos para poder trabajar para Dios. Porque te más saludable usted, esté más tiempo le puede dar a Dios. Qué silencio, nadie dice. Pero el tiempo corto que nos queda aquí abajo, hermano, trabaje para Dios con todo el corazón, con toda su alma, con todo su espíritu. Sírvele a Dios para que cuando suena, usted sea de los que viaje sin escala. Pasaremos por el lado de la luna, pero ahí no nos vamos a quedar. A menos que usted no sea lunático. Si el lunático se queda ahí. Y pasaremos por el lado de Marte y ahí tampoco nos vamos a quedar. ¿Cuántos son marcianos? Para arriba, hasta que entramos en nuestra patria. El reino de los cielos, el reino de los cielos, lo grande es lo nuestro, hermano. Sí, lo lindo del rato de la iglesia, ¿verdad? Que nosotros, en cuanto suena la trompeta y usted se levanta, no se ha levantado ni una pulgada, cuando ya tiene un cuerpo inmortal e incorruptible. En ese cuerpo viviremos por la eternidad. Inmortal. No hay más muerte. Incorruptible, no hay desgaste. No tiene que comer. Pero vamos a comer en las mesas de Dios, dice la Biblia. Nos sentaremos en las mesas de Dios y comeremos y beberemos en las mesas del cielo. Hay gente que cree que uno lo sabe todo. Hermano, ¿y qué es lo que vamos a comer? Yo dije, te aseguro que no es arroz como hechuelo, como como aquí abajo. A la vez se puede. Que va a ser mucho más grande que los mejores alimentos que usted come aquí abajo. Va a ser lo mejor. Pero la Biblia misma dice que lo que ojo no vio, ni oídos oyó, está reservado para los que temen su nombre. Hay muchas cosas que no las sabemos, pero cuando las veamos, vamos a saber lo grande que es el Dios de nosotros. ¿Cuántos saben que Dios es un Dios de amor, de misericordia? Nadie tan grande, ¡vamos, Alaya! Nadie tan grande como Él. Precioso el Señor Jesucristo. Pero cuando el Señor habla de ese evento que estamos mencionando, dijo claramente: unos serán tomados y otros dejados. ¿Y los que se quedan? Pues se quedaron abajo. Los van a perseguir como jamás ha tenido persecución la iglesia aquí abajo. Porque apenas volamos nosotros, aparece el anticristo. Le va a caer arriba con todo a los que se quedaron. Bueno, los que tienen buena velocidad, pues cogerán. a las millas del mundo. Ahora se puede. Sea bendito el nombre de Jesucristo. Pero va a haber persecución como jamás se ha visto aquí abajo. Sea bendito el nombre de Jesucristo. Pero los que se fueron, tenemos cuerpo igualito al de los ángeles. ¿Lo quiere más lindo que eso? Sí. Igualito el cuerpo que tiene Jesucristo ahora mismo. Ese es el cuerpo que hemos recibido. Que ni muere, ni se cansa, al lado si puede. Hay veces que yo estoy que me caigo del cansancio. Nada, una perfección sobrenatural. Y luego inmortal. En ese cuerpo viviremos para siempre, igualito al que tiene Jesucristo ahora mismo. ¿Cuántos quieren eso?
1: Amén.
0: Si tiene tres manos, levanta la fe. Alámbrese se puede. Mi alma te alaba, Jesús. El pueblo de Dios tiene que estar en esta época, hermano, contento, porque sabe que en cualquier momento volamos. Cuando pasaren 2000 años, 2 días de Dios, su venida cierta como el alba. Y los 2 días de Dios pasaron, estamos en el 2004. Sí que en cualquier momento suena la trompeta, y unos se van, y otros se quedan. Si usted busca a Dios de corazón, hermano, y trabaja para Dios, y es fiel con Dios, y tiene una vida de oración firme, y madruga a orar. Me voy, al lado si puede. Si Jesús lo tuvo que hacer, ¿no lo tendrá que hacer usted y yo? ¿Qué dice de Jesucristo en cuanto a eso? Que cuando era muy de noche, estaba en el monte orando. Él como hombre. Y dijo, y los discípulos serán semejantes a mí. Chúpese ese bombón. Quiere decir que Él nos ha dado la orden. Lo que él hacía como hombre, lo tenemos que hacer nosotros. No imite al otro evangelista, ni imite al pastor, imite a Jesucristo. Lea la palabra y entienda lo que dice de Cristo. Cuando era muy de noche, como a las 5 de la mañana, sonríe si puede, muy de noche estaba en el monte orando, no tenía ni casa, a la intemperie. Cuéntate de levantar las dos manos y decirle, yo te amo, yo, santo, precioso, yo te amo. No hay nadie más inteligente que el que ama a Jesucristo. Y se lo dice muchas veces al día. Sea bendito el nombre de Jesucristo. Estamos en el final de esta gran batalla. Y los que mueren en el rapto están asegurados para vida eterna. Y estaremos allá arriba con Él. Aquí abajo comienza la gran tribulación. Pero cuando hay dos puntos en la gran tribulación. Uno es la batalla de Armagedón, que es una cosa real. Todas las naciones van a participar. Porque cuando en los primeros 3 años y medio las naciones se van todas con el anticristo, y al anticristo le da una orden de invadir a Israel, todos obedecen y acampan en el valle de Armagedón, por eso es la batalla de Armagedón. Están ahí todos los ejércitos. Atacan a Jerusalén y saquean la ciudad. Y Jerusalén es la ciudad del gran rey. ¿Cuántos saben que está en la Biblia? La ciudad de Jesús. Cuando ataca y saquean a Jerusalén, viene la segunda venida de Cristo. Ya el rapto ocurrió. Y nosotros estamos allá arriba. Y entonces, cuando saquean a Jerusalén, Jesús desciende en su segunda venida. Y en el rapto nadie lo vio, nada más que nosotros cuando lleguemos allá arriba, al espacio exterior. Pero ahora, dice, viene con las nubes y todo ojo le verá. Y yo le pregunté al Señor. Hay que preguntarle a Dios, hermano. Dios no se enoja. ¿Qué padre se enoja que los hijos le pregunten? Yo le dije, Señor, yo creo que me explique algo que no lo entiendo. Tú dices que vienes con las nubes y todo ojo te va a ver. Y también dice que tú desciendes y pondrás los pies sobre el monte de los olivos y de ahí a la batalla de Armagedón. Entonces, ¿cómo te vamos a ver en Puerto Rico? ¿O en Estados Unidos? ¿O en tantos países aquí abajo? Entonces, me dijo, no, porque cuando yo dije que vengo con las nubes y todo ojo me verá, quiere decir que cuando yo descienda, voy a descender derecho al monte de los olivos, no, sino que me voy a mover dando la vuelta al mundo hasta que me vean en todos los países. Y cuando me vean todos los países, entonces desciendo al monte de los olivos. Dele el aplauso al Señor. ¡Vamos, Alaya! Benditos a Dios. Del monte de los olivos desciende al valle Armagedón. Ahí entabla batalla contra los soldados de las naciones, que están, todos los ejércitos de las naciones están ahí. Pero el Señor no viene solo. ¿Con quién viene? Diga, conmigo. Amado, no se puede. Es que lo dice la Biblia. La Biblia dice, viene con las nubes, todo ojo le verá. Y dice, y los santos vienen con él. Eso está aquí en la Biblia bien clarito. Y los santos vienen con él. ¿Cuáles son los santos? Los que nos hemos convertido a Cristo de corazón y ahora somos una nueva criatura. Y las cosas viejas pasaron. Todo es hecho nuevo. Esos son los santos. Que Dios los pone en una posición de santos, no por buenas obras nuestras, sino por la fe que tenemos en Cristo Jesús, nuestro Salvador. En todo es Cristo el que está por el medio. Que tiene fe en Cristo, usted es de los santos. Alábalo si puede. Él desciende a la batalla de Armagedón, hermano. Ahí entra en la batalla. No deja vivo ni un soldado de las naciones. Mire, ¿cuántos millones de soldados habrá? Todas las naciones con sus ejércitos. No deja uno vivo. Habla la palabra y cuando habla la palabra se le disuelve la carne en los cuerpos. Eso lo dice la Biblia. Ruedan por el piso los esqueletos. Después de la batalla, los hijos de Israel estarán meses entejando cadáveres. Ellos vinieron a entejar a Israel, Israel los va a entejar a ellos. Alabe ese pueblo. ¡Qué silencio! ¿Qué le pasó? Pero él habla claro la Biblia, que no viene solo, sus santos vienen con él. Y al que él le ha dado una posición de santo es aquello que nos hemos convertido a él de todo corazón y hemos nacido de nuevo. Alábelo si puede. Y nosotros venimos con él. Y él viene en un caballo blanco al frente. Y nosotros en caballos blancos detrás de él. ¿Cuántos tienen caballo en el cielo? ¿Y los demás qué tienen? ¿Una burra vieja? Que el Señor le ama. Precioso el Señor Jesús. Todo está en la Biblia, hermano. No podemos con esta mente actual que tenemos razonar las maravillas que nosotros vamos a ver cuando lleguemos allá arriba. Lo que ojos no vio, ni oídos oyó, está reservado para los que temen su nombre. ¿Cuántos tienen temor de Dios? Bueno, no es miedo, ¿verdad? Es que lo amamos tanto que tenemos temor de ofenderlo y de lastimarlo. No es miedo. ¿Quién hay más hermoso y más santo y más bondadoso que Jesucristo? Lo amamos de todo corazón y estamos cuidadosos de no ofenderlo jamás. Sonríase que el Señor le ama. Sí, no, el cristiano verdadero no es cualquier cosa, hermano. Esto no es ninguna religioncita muerta ni nada de eso. Aquí es que amamos más a Cristo que a nuestras vidas y somos amigos del Señor y somos Él nuestro Padre y nosotros sus hijos. Sonríe, señor, yo le amo. Y cuando nos levanten, dice que permaneceremos para siempre con Él. Él viene a la batalla Armagedón y nosotros atrás de Él. Él en su caballo blanco y nosotros en nuestras potrancas santas también. Alabado sea bien. Precioso el Señor Jesucristo. Lo que vamos a vivir, hermano, maravilloso. Estemos, sabiendo que el tiempo es bien corto, estemos bien firmes en el Señor. No se descuiden las cosas de Dios. No se pierda un culto en su iglesia. Hay algunos que no mandan que el domingo, dominguero. Si el jato es sábado, se quedan. No, hermano, es que la Biblia lo dice. No apartarse de la congregación como algunos tienen por mala costumbre. Alábese si puede. Porque, hermano, el punto de eso es, Dios me mostraba a mí en ese punto, en cada culto yo tengo una bendición para los miembros de esa iglesia. Ellos faltan un día, esa bendición la perdieron. Y algunos no faltan un día, no, van los domingos nada más. ¿Qué le pasó? ¿Se le fue el gozo a los zapatos? No se pierda un culto. Y cuando vaya, Señor, tú me vas a dar una bendición especial en este culto. Y ahí usted está en la actitud que se supone que tenemos, comunión con el Señor, con hambre de que Dios nos bendiga. Cada día usted va creciendo espiritualmente. Pero cuando hacemos lo que se nos antoja a nosotros y nos conformamos con cualquier cosa, no, no es cualquier cosa, es Cristo Jesús lo que tenemos, es Cristo Jesús. Y Él demanda de nosotros que nosotros lo honremos a Él a toda profundidad. Dígame, por favor. Precioso el Señor Jesucristo. Alaba lo que Él vive. Esta es la época más hermosa que jamás ha vivido y damos gloria a Dios que nos ha tocado vivirla a nosotros. Los días en que el Señor en cualquier momento suena la trompeta y nos vamos. Alaba lo que Él vive. Sea bendito el Señor Jesucristo. Nuestras almas te alaban, Señor. Precioso el Señor. Según el Señor fue llamando a mí a ayunar 3 días y después 7, después 2 semanas. Pero nunca me habló del ayuno clave. Nunca. Le estaba esperando que yo lo hiciera. Por eso me permitió un problema que me fue tan molestoso. Que yo dije, Señor, no entrego este ayuno que empiezo hoy hasta que tú no me resuelvas este problema. Si me muero mejor, me voy contigo. Alábese si puede. Dios me habló a los 33 días. Y yo estaba tan sano, tan normal como estoy ahora. Llorando todos los días ahí, desde la mañanita. El que ayuna, hermano, tiene que madrugar a orar. Hay gente que proclaman ayuno y después se levantan a las 8 de la mañana. ¿Y qué clase de ayuno es ese, mijo? El día que usted proclama un ayuno, levántese. Le voy a decir lo que Dios ha mostrado a mí, 5 de la mañana. No hay un amén ni por sueño. 5 de la mañana. 6, 7, 8. Cuando llegue a las 8, usted tiene 3 horas oradas. Cuando usted ayuna, tiene que orar. Y si usted proclama un ayuno de un día, pues en ese día no esté paseando para arriba y para abajo. Comience de madrugadita a orar y tenga su primer periodo de oración y escriba las cosas. Yo ayuno todos los jueves, encierro. Pero a las 5 estoy levantado. Y a las 8 termino el primer, pero tengo escrito que de 8 a 10 yo tengo esas 2 horas para leer la Biblia y ciertos libros que son de bendición muy especial. y después vuelve el segundo periodo de oración. 2 horas. Pero termina ese y ya tengo 5. Y mi alegría es que yo haga 11 por lo menos, 10 o 11 por lo menos en el día. O sea, el día sigue hasta las 10 de la noche, a la hora si puede. Y al otro día que yo voy a entregar el ayuno, pues me levanto a las 5 de la mañana y oro hasta las 8, entonces entrego el ayuno. Pero órele a Dios que le dirija a usted, porque Dios tiene planes con cada cual, y Dios tiene una forma para cada cual, y Dios sabe la capacidad de cada cual. Sonríe si puede. Pero un asunto es que sin oración y ayuno no tendrá nadie un ministerio de poder jamás. Alaba lo que él vive. Mi alma te alaba, Jesús. Estamos en los últimos días y Dios quiere levantar un escuadrón fuerte, poderoso, que oran, que ayunan, para romper todas las trabas del diablo y quitarle al diablo la mayor cantidad de víctimas posible. Nosotros tenemos amor de Dios, pero eso no es para el diablo. El diablo sí podía picar en bien pedazos, lo hacía, pero así no es que Dios obra. A la vez se puede. Acuérdese que usted tiene autoridad total sobre Satanás. Yo digo, hermano, ay, hermano, me dijo uno, es que ese diablazo, yo le dije, ¿ese qué? Ese diablazo, yo dije, cabezón, será un diablito, porque yo lo tengo abajo del zapato y me cabe ahí. Si un diablazo no me cabe bajo el zapato, a la hora se puede. No, el diablo está derrotado. Él enfrentó a Jesucristo y Jesucristo lo derrotó y le quitó toda potestad, lo dejó en cero. Mire cómo lo dejó, así, así. Toda potestad se la quitó. ¡Alábalo si puede! Le quitó toda potestad y esa potestad se la entregó, se la pasó a su iglesia. ¿Cuántos son iglesias de Jesucristo? La única confirmación que usted puede tener para saber que usted es iglesia de Jesucristo es que usted esté lleno del Espíritu Santo. Y el bautismo del Espíritu Santo es el que te confirma a ti que tú eres iglesia del Señor. Y le fue el gozo a los zapatos. Sea bendito el nombre de Jesús. Pero lo más grande es cuando suene esa trompeta. ¿Cuánto le gustaría que sonara ahora? Que muchos no levantaron la mano. Pero porque el Señor fue claro, unos serán tomados y otros dejados. La gente que están a media se quedan. Y los que están buscando a Dios con toda su alma, con todo su espíritu, sabiendo que Él tiene que ser primero en su vida, volaremos al cielo. Vuelo sin escala. Ni vamos a parar, ni nos paran en la luna, ni en Marte, ni en miércoles tampoco. Sonríe si se puede, nada. Hasta que lleguemos en el espacio exterior, nos vamos a encontrar con Jesucristo que nos está esperando. Veamos nosotros de abajo para arriba, y Él viene de arriba para abajo con millones de ángeles. Y nosotros, arrebatados en nubes. No se me siente en una nube ahora que va a pasar un mal rato grande. Pero en el segundo que comenzamos a subir, ahí tenemos el cuerpo, cuerpo de gloria, inmortal e incorruptible, igualito al de los ángeles, igualito al que tiene Cristo ahora mismo. ¿Quieren más? Pues no hay más grande. En ese cuerpo viviremos por la eternidad y comeremos ese cuerpo, para que no se me ponga triste. Pero no hay necesidad de comer, porque usted hoy día tiene que comer, porque este cuerpo se desgasta día a día. Hay desgaste diario. Usted no come, se muere. O se pone así de gordo, al hablar si puede. Por eso que tenemos que comer para poder tener este cuerpo en salud. sea bendito el Señor Jesucristo. Pero en el cuerpo nuevo no tendremos que comer, pero vamos a comer. Para que no se me ponga triste. En el cielo nos sentaremos en las mesas de Dios y comeremos y beberemos en las mesas del cielo. Y lo que ojos no vio, ni oídos oyó, lo vamos a ver entonces allá arriba. ¿Cuántos quieren eso? Levanta la mano bien alta, bien alta. ¿Por qué no levanta las dos? Dígaselo al Señor, yo quiero eso, Señor. Quiero volar contigo en el rato. Si hay algo que impide, dímelo para quitarlo. Y si hay algo que falta, dímelo para añadirlo. Alábalo si puede. Hay que hacer el esfuerzo y ponernos a hacer la parte nuestra. La parte de Dios Él la va a hacer. Que es transformar este cuerpo en un cuerpo inmortal y levantarnos arrebatados en nubes hacia el cielo al encuentro del Señor. Eso lo vamos a vivir muy, muy en breve, hermano. Todo está cumplido. Todo. Sea bendito el nombre de Jesucristo. Precioso el nombre de Jesús. Un punto clave es que usted tenga fruto para Dios. No hay ni un amencito. La Biblia, es que la Biblia lo dice. Todo árbol que no da buen fruto será cortado y echado al fuego. ¿Cuál es el fuego? ¿Quién se atreve a quitarme lo duro? ¿Cuál es el fuego? ¿No lo oí? ¿No lo oí todavía? Qué nombre feo ese, ¿eh? Eso es así, hermano. Todo árbol que no da buen fruto será cortado y echado al fuego. Hay que dar fruto para Dios. Cada vez que usted se despierte en la madrugada a orar, alábelo si puede. Se levanta y se arrodilla, Señor, este día, dame fruto en este día. Permita que yo te sirva en este día. Que yo me pueda ganar aunque sea un alma en este día. Hermano, si lo más que hay gente perdida. Que no gana alma porque no quiere. Mayor parte de la humanidad está perdida. Háblele a la gente. Ustedes viven en cierto lugar. Investiguen ese lugar. ¿Cuántos vecinos están perdidos? ¿Cuántos amigos que hay ahí que usted los ama están perdidos? ¿Cuántos familiares usted tiene que están más perdidos que el diablo? Alábalo si puede. ¿Hay una lista? Hay que ordenarse en las cosas de Dios. Dios es un Dios de orden. Haga una lista y uno a uno vaya viéndolo. Te aseguro que va a ganar alma. Porque hay gente que Dios los va a tocar. Y se van a convertir y usted se los ganó. Pero si lo único que pensamos es en trabajo y estudio, eso no es pecado, que no trabaje y no coma, dice la Biblia. Pero primero es Cristo, primero es lo que Cristo quiere que usted haga como siervo de Él. Primero es las almas que los rodean, perdidas, que usted es responsable de ellas. Alábalo si puede. A mí el Señor me enseñó eso en cuanto yo me convertí. Y me metió en un lugar en el pueblo que aquí ni entraba la gente de la maldad que había ahí. Y yo fui. Le dije, Señor, si me cortan la cabeza, me pones otra nueva. No, ahí había gente mala de verdad. Y la primera casa que entré, la mujer que estaba ahí, cuando le vi la cara, por poco salgo huyendo. Pero entré a la casa y le hablé de Cristo y saltó al Señor allí mismo. Le dije, la vengo a buscar para llevar a la iglesia esta noche. Venga y me busca. Fui y la llevé a la iglesia. Pastor la recibió, todo el mundo, y se quedó atónita de ver que la amaban a ella. Más mala que el diablo, alaba si puede. Y después yo me fui casa por ese territorio. Y en 2 semanas tenía 18 miembros nuevos en la iglesia de Dios Pentecostal en Cámara. Yo me consideraba un evangelista, ni me consideraba nada, nada. Alguien que amaba a Dios y quería hacer algo para Dios. Hasta que Dios fue encauzándome, como él quiso. Pero hay, hermano, hay que dar fruto para Dios. Todo árbol que no da buen fruto será cortado y echado al fuego. Eso está en la Biblia. Levante la mano si está en la Biblia. Ah, bueno. Que sí, que no fui yo el que lo puse. Eso está en la Biblia. Pero no es difícil. Es que hay que sacar algún tiempo para Dios todos los días. Hay 24 horas. Si duermes 6, fue el gozo de los zapatos. Antes la ciencia decía 8 horas hay que dormir. Después bajaron a 7 y ahora bajaron a 6. Y yo bajé a 5 por mi cuenta. A ver si puede. Pero si usted duerme 6, que va a estar completamente sano. De 24 le quedan 18 todavía. Usted trabaja. Acá trabajan 8 horas. Eso es lo normal en casi todos los países. 8 horas. Se bajen esas 8 horas porque hay que trabajar. Que no trabaje, no coma, dice la Biblia. Primero, dijimos cuántas horas. 6. Y ahora 8 más. Son 14. Le quedan 10 todavía. Dedique de esas 10, dedíquele 3 o 4 o 5, aunque sea, al Señor diariamente. No, hermano, no, esto no es para peinarse solamente. Aquí está el cerebro, aquí está la inteligencia. Alabro si puede. Sonríase, que el Señor le ama. Estamos contentos. Cristiano siempre tiene que estar contento. Pero cuando suena esa trompeta, hermano, vamos a ver la gloria de Dios. Usted sabe lo que cuando usted siente que los pies empiezan a levantarse de la tierra y usted hace así, ya no tiene este cuerpo. La misma forma y la misma apariencia, nos vamos a conocer como los que eran. Pero inmortal. Alabre si puede. Incorruptible. Y para arriba. Y aparece la nube suya. Se sentó ahí. Sigue subiendo. Y mirando para el lado. Y montones de aleluyas gritando gloria a Dios. Y eso es aleluya fogoso danzando encima de la nube. Ahí. Vamos, vamos. Arriba. Eso va a ser una fiesta grande. Alábalo si puede. ¡Ay, Samán Salaya! Precioso Jesús. Pero cuando entremos en el espacio exterior y veamos a Cristo con los brazos abiertos, yo me parece que lo veo así. Bienvenido, hijos míos. Alábelo si puede. Y para arriba. Hasta que llegamos frente al trono de Dios. Y ahí llega el Señor con este pueblo. El Espíritu me mostraba que cuando lleguen ahí, el Señor le dirá, Padre, aquí está la familita que me compré con sangre. ¿Cuántos tienen ese Cristo? Dígale, yo te amo más que a mi vida, Señor. Bendito sea tu nombre. Gracias por lo que te hiciste por mí. Si no es por Cristo, lo hubiéramos perdido todo. Mi alma te alaba, Jesús. Alaba lo que Él vive. Vamos a estar de pie. Precioso el Señor Jesucristo. Vamos a hacer una oración. Yo voy a orar por ustedes, pero ustedes empiecen orando por ustedes mismos. Y cuando llegue a todo lo más que ha orado, entonces empieza a orar por mí. Alaba si puede. Aquí es dando y dando. Sonríe si puede. Empiecen orando por ustedes, Señor, esto y esto y esto, y el ministerio que usted anhela, y lo que usted quiera hacer para el Señor, prométale lo que quiera prometerle. Y yo estoy orando para acá. No se preocupe por lo que yo estoy orando. Usted esté bien consciente con Dios. Sea bendito el Señor Jesucristo. Vamos arriba. Comiencen ustedes. Gloria a Dios. Mira este pueblo tan lindo, Padre.

0: que ha estado aquí en esta mañana y que te aman a ti. Oh Dios mío, yo clamo. ¡Ay, Lomansuja! Yo clamo por ellos, Padre. De todo corazón clamo por ellos. Fíjate con la atención que ellos han estado aquí, estas horas que hemos estado trayendo esta palabra. Honra, honra la confianza que ellos tienen en ti, Señor. Dales del cielo hasta que sobreabunde. Llénalos de Espíritu Santo y fuego. Los que son pastores, dale cada día más fruto, cada día más fruto, cada día más bendición para gloria tuya. En el nombre de Jesucristo, Padre. Limpia y santifícanos a toda profundidad para tu gloria, Padre. Que si falta algo en alguno de los hermanos, o en mí, o en quien sea, tú nos ayudes para lo que falta añadirlo. Y si sobra algo, quitarlo. Alábalo si puede. Pero que estemos en la estatura que tú demandas, porque sabemos que cuando suena la trompeta, los que se van son los que están en tu perfecta voluntad. Dios mío, glorifícate en ellos. Que cuando suena la trompeta, Padre, tú sabes que yo te pido esto y lo hago creyendo. Y yo determino una cosa creyendo, tú me prometiste que será ella. Y yo determino, Padre, creyendo. En el nombre de Jesús, determino creyendo que cuando suene esa trompeta, ni uno solo de los que están aquí abajo, allá arriba, ni uno solo, los que estamos acá, ni uno solo se va a quedar aquí abajo. Vamos a volar. Vamos a volar contigo para el cielo. Alabado sea Dios. Yo determino eso. Y me concerto con los que están ahí orando, que también están concertándose acá con lo que yo estoy hablando. Nos concertamos. Dos o más se concertaron sobre cualquiera cosa que pidieren, la reciben. Me concerto con todo este pueblo lindo que está ahí. Suena esa trompeta. Ni uno solo, pero Padre, pero mira, ni uno solo de los que está aquí se vaya a quedar aquí abajo. Sino que todo este pueblo grande que está aquí en este día, Padre, que están aquí en la tarde, volemos contigo para el cielo, volemos contigo para nuestra patria. Alabado sea Dios. Y uno solo se queda aquí abajo. Lo determinamos creyendo, lo determinamos en el nombre poderoso de Jesucristo. Alabado sea Dios. Muy poder Jesús, precioso el Señor, para gloria tuya, Padre. Proclamamos esa victoria. Y en lo poco que falta, Padre, permite que trabajemos para ti de todo corazón, Padre. Y en lo poco que falta, permite que tengamos el corazón puesto en tu obra. Bendito sea Dios, primero que en ninguna otra cosa. Que tratemos de que podamos llevarle salvación a gente que está perdida. Dale fruto a cada uno de los que está aquí, Padre. Que no haya uno solo, que en los próximos días se gane por lo menos un alma. Bendito sea Dios, para gloria tuya, por los méritos de Jesucristo. Proclamamos esa victoria. Y la gloria para ti, Señor. La gloria es para ti. Bendecido sea Dios. ¡Ay, poder de Jesucristo! Mi alma te glorifica, Señor. Gracias por tu amor. Gracias por tu misericordia. Gracias por tus bendiciones. Precioso tú eres. Mi alma te glorifica. Poderoso en batalla, la gloria es para ti. Bendito sea Dios.
1: Para oír la voz de Dios, Dios va a transformar tu vida esta noche. Dios va a transformar tu familia, Dios va a transformar tu llamado, va a transformar tu carácter, tu personalidad. Abra tu corazón en esta noche. Vamos a orar. Padre, en el nombre del Señor Jesucristo, te pedimos que nos hables con poder y autoridad en esta noche. Nos humillamos delante de ti y te pedimos que solamente la voz del Espíritu Santo se oiga y que tú nos hables bajo el poder de tu palabra. Gracias por las ministraciones que ya tuvimos del reverendo Ricardo Sandoval y el reverendo Hérito Espinosa.

0: Mundo y has de levantar esta nación como baluarte a las evangelizaciones mundiales y al evangelismo global. Oh Padre, en el nombre de Jesús, háblanos en el poder de tu palabra para tu honra y para tu gloria. Te pedimos esto por la fe. Amén. Podés sentar, queridos hermanos.
1: Es un show.
0: Esa es una mentira. Eso de que ellos son tan grandes y ellos imparten su unción a los otros ministros, eso no es verdad. No hay base bíblica para eso. No existe. La única referencia es cuando Moisés se sentía débil y Dios le tomó su espíritu y lo puso a 70 hombres a empezar a profetizar. El antiguo pacto, la antigua alianza, Dios quiso enseñar a Moisés que todavía viejo, como él estaba desanimado con el pueblo, que él decía que tenía cabeza dura, había poder y suficiente en él para hacerlo. ¿Cómo yo te voy a dar algo a ti si a mí me ha costado? No fue a ti que ha costado a mí. Me ha costado a mí pagar el precio. Me ha costado a mí orar. Me ha costado a mí ayunar. Me ha costado a mí vivir una vida recta y una vida íntegra. Yo estaba dentro de un avión una vez yendo a Corea del Sur. La muchacha pasó a mi lado y me dijo, sacó una llave y me dijo, voy a estar en Hawái. ¿Cómo se dice Hawái? ¿Hawaii? En el Hawái. Voy a estar 3 días en mi hotel. ¿Quieres ir conmigo al paraíso? Yo le saqué la Biblia y le dije, bueno, tú tienes la llave al paraíso, yo tengo la Biblia para enviarte al infierno. ¿Cuál usted quiere? Yo estoy pagando un precio. Yo estoy pagando un precio por mi vida. Déjame decirte a ti, my friend. Nosotros no somos Superman. El otro día encontraron a un ministro en una iglesia en Oklahoma que tenía él 74 años y tenía 3 amantes adentro de la iglesia. No sé cómo conseguía hacerlo, pero lo hacía. 74. ¿Qué será de nosotros, jóvenes, guapos, inteligentes? No, hermano. Cuidado. No, eso es muy peligroso. Damas me preguntan en cada cruzada, ¿cómo se han portado las chicas? Muy bien, ni se han acercado a mí. Déjame decirte a ti, my friend. Una cosa es el respeto, el cariño, la mano y un beso de amor, de cariño y de respeto. Los hombres de Dios son visados para que el diablo les destrocen. Y el diablo envía mujeres para acabar con ellos. El orgullo también es un gran problema. O las finanzas. Un pastor me dijo a mí que son los 3 F's de la caída de un ministro del ministerio. La feligresía, que es de ahí que viene el orgullo, las faldas o las finanzas. Si nosotros no tenemos cuidado con nosotros mismos, del precio que estamos pagando, nosotros no vamos a llegar donde Dios quiere. Dios lleva años trabajando en el corazón de un hombre. Dios lleva años trabajando en su carácter y en su personalidad. Y en segundos él puede perder lo que Dios le ha dado. Una vez yo estaba en una cruzada en San Diego. Vino una chica muy bella y muy hermosa. Y se sentó bien a mi lado, al lado izquierdo. Y era verano y tenía un vestido muy, ¿cómo se dice? ¿Degotado? Desgotado, whatever. Yo no uso eso, pero un vestido muy transparente. Y se sentó a mi izquierda. Entonces yo prediqué todo el sermón a la ala de la derecha mía sola. La gente pensaba que yo tenía un problema aquí. Porque solo prediqué aquí. Y Dios me decía, no mires. No lo hagas, no mires, porque el hombre es por lo que él ve, la mujer es por lo que oye y toca, el hombre es por lo que él ve. La pornografía no es hecha para la mujer, la pornografía es hecha por el hombre. Cuando terminó la cruzada, el ministrar, salí corriendo por el lado de la derecha y la chica salió por el otro lado. Cuando estaba en la mesa de los cassettes, vino ella y me dijo, doctor Irion. Fue así que la Eva habló al pobre Adán. No vayas a creer que le metió un revólver a la cabeza y dijo, tú come la fruta o te pega un balazo en el seso. No, Adán llegó y estaba vestida ahí con su ropa interior y un perfume de Elizabeth Taylor de Poison, veneno. Y por culpa de esos 2 ingratos estamos metidos en el problema que estamos hoy. Doctor Irion, hay una cosa que quiero decirle a usted que solo usted puede oír. Le dije, señora, ¿cómo no? Ya regreso, un momento. Él no sabía que Damaris estaba en el culto. Fui buscar la cubanaza. Y le traje a Damaris. El diablo es inteligente, muy inteligente. Pero nosotros somos sabios. Traje a Damaris y me quedé unos 2 metros porque sabía el bombazo que iba a venir. Y le dije, Damaris, esta mujer que tú le ves ahí acaba de decirme así, doctor Elión, hay algo que tengo que decirle a usted que solo usted puede oír. Damaris. Y viene el dama, ¿qué pasó? ¿Qué chica, mujer que se meten con mi marido? ¿Qué pasó, Kiechek? ¿Qué pasó, Che? Órale. ¿Qué pasó? Ya. Desapareció la mujer. De hecho, la sacamos, la echamos para afuera. Déjame decirte a ti, my friend. Grandes compañeros del ministerio que tengo hoy, por no cuidar su vida, su integridad y su carácter, hoy lo que sobró fueron escombros de una vida que Dios nos usó grandemente. El adulterio es una gran ilusión, porque de verdad todas las mujeres tienen lo mismo y todos los hombres tienen lo mismo. ¿Cuál es el problema ese del adulterio? De que fuera algo sobrenatural. El diablo te va a excitarte y levantarte y hacerte creer o pensar algo que no es. ¿Cómo para dormir con una mujer en un motel que no es tuya, donde hay culpa, no hay placer, no puede haber algo, no se pueda disfrutar? ¿Cuántos hombres y mujeres de Dios hoy, si pudieran regresar hacia atrás, se darían cuenta del gran, la gran equivocación que hicieron? Por no guardar sus almas, no guardar su vida, no guardarse a sí mismo. Dámara y yo estamos en una cruzada. Dámara estaba a mi lado. No es que estaba solo, estaba a mi lado esa vez. Y una mujer vino y le puso algo en la mano mía. Y le dije, gracias, hermana, Dios le bendiga. Pensé que era ofrenda. Cuando abrí tenía un pedacito de papel. Doctor Orión, quiero dormir con usted. Ese es mi número. Ese es el tiempo que estamos viviendo. Dámara y yo fuimos a un restaurante mexicano allá en Los Ángeles. Cuando vino la chica a traer la cuenta, ella levantó, she flipped over, levantó la hojita y escribió: me llamo Dalila, este es mi número de teléfono, llámame esta noche. Y Dalila me miró y me dijo: cuidado, Sansoncito, Dalila, esta casa de tu vida. Eso es real. Eso es real. Yo no estoy hablando de algo que no es correcto, es correcto. La mayor victoria que el diablo jamás tuvo en la iglesia en 2000 años de historia fue destruir a un hombre llamado Jimmy Swagger. Fue su mayor ventaja, fue su mayor gloria en 2 años de iglesia. Él jamás había derrumbado a un hombre tan grande, tan influyente. Porque él es malo. Porque Él es paciente, porque Él espera, porque Él mira tus movimientos, Él te observa. Él solo sabe lo que tú dices, no lo que tú piensas. Lo que tú dices refleja en tus actitudes y tus acciones. La Biblia dice en primer lugar que desde aquel tiempo, Jesús anteriormente no había hablado de su muerte. Aquí por la primera vez, el tercer año de su ministerio, empezaría el rechazo entre las autoridades romanas y religiosas. Él dice 4 veces, desde aquel tiempo. ¿Cuánto tiempo has que Dios está esperando para usarte a ti tremendamente? Pero tú tienes un pecado, tú tienes una falla, tú tienes una puerta abierta, un derecho legal que el diablo tiene en ti. Escucha bien lo que te voy a decir. No te olvides, pueblo querido de Chile. El diablo no tiene poder sobre ti, excepto el poder que tú le das a él para él tener sobre ti. No hay manera que él destruya a un hombre de Dios si le vive una vida recta e íntegra. Eso es imposible. Si él tiene una brecha, si él tiene una entrada, si él tiene un derecho legal en ti, él te va a destrozar. Sea finanzas, sea moralidad, sea orgullo o sea cualquier problema. Si tú cierras la brecha, tú cierras los canales, los acueductos donde Él camina. Pon la sangre de Cristo al umbral de tu mente. Así como la sangre fue puesta arriba del umbral de las casas en Israel, para que cuando el ángel de la muerte pasara no entrara. Pon la sangre arriba en tu mente, a la entrada del umbral de tu mente. Pon la sangre, que cuando ven los espíritus malos hablarte y enviarte pensamientos sucios, él mirará la sangre y saldrá corriendo, porque la sangre, ellos no pueden entrar en la sangre. La sangre es poder. Pon la sangre sobre el umbral de tus pensamientos. Nosotros fuimos en India el primer día de la cruzada. Estaba en nosotros un nerviosismo tan grande, porque los pastores dijeron: Irión, que nadie sepa en el hotel que tú y tu equipo están ministrando aquí, porque te pueden envenenar la comida. Si no te envenenan la comida, te pones serpientes a la noche en el cuarto del hotel para que le pique y te mate. Vivíamos en un sistema de nerviosismo por 3 semanas en India, terrible. Cada día comíamos en un lugar diferente porque nadie debía saber dónde estábamos. Nadie. En el primer día de la cruzada, miles de gente delante de ti, un desafío tremendo. Estaba de rodillas en la plataforma, yo con el equipo. Y viene Damaris y pone su mano derecha en mi hombro y dice: Josué, alguien vino a verte. Yo dije: ¿quién? ¿Un amigo o algo? No, él te odia. Y él no confió a nadie, ni a una potestad, ni a un principado. Él está en persona. La sangre de Cristo te reprenda. Mira, hermanos, me paren los pies. Damaris tiene el don del discernimiento de los espíritus. Ella puede ver en el mundo espiritual. Es una gran mujer de Dios. De verdad que para cada forma, cada zapato. Dios sabía muy bien la mujer que yo necesitaría. Damaris tremenda. Ella ve en el mundo espiritual, en las cruzadas, lo que ella ve. Y me dice a mí, y yo predico de acuerdo a lo que ella ve. Tremendo equipo. Tremendo equipo. Damaris es una gran mujer de Dios, hermano. Gran mujer. Y dijo Damaris: el diablo está en el palo central de la plataforma del lado izquierdo. Su boca suelta como fuego. Es como un dragón y su cola está alrededor de la plataforma. Escuche. El mismo momento que Damaris estaba diciendo eso, cuando llegamos de regreso al hotel después de la cruzada, el pastor Vilmar Silveira, director internacional del ministerio nuestro de la portuguesa, llamó a sus hijos en New Jersey. Y su hijo Felipe, que allá casi noche, nosotros estamos casi amaneciendo, era casi noche allá, dijo: papi, soné con un dragón y tenía una cara fea y echaba fuego por la boca y la cola de él estaba alrededor de una cajita, dijo el niño, pero dice que la plataforma. Y Damar miró a mí y dijo: Josué, delante del diablo, delante del fuego de su boca, alrededor de la plataforma, ¿sabe lo que el diablo quería hacer? Levantar, excitar a 70 tantas mil gente para que viniera contra nosotros, derrumbar a la plataforma y nos pasara arriba. Si tantas miles de gente te pasa arriba, no te sobra ni tu apellido. En el mismo lugar lo derrumbaron a la plataforma de Amor y Cerulo, lo metieron en la cárcel. El embajador de los Estados Unidos en New Delhi tuvo que hablar con el cónsul de los Estados Unidos en Madrás. Lo sacaron de la cárcel, lo metieron en un avión a los Estados Unidos y lo mandó para California. En el mismo lugar el diablo nos quiso matar. My friend. Y Damar me mira y dice: no te preocupes, porque delante de los ángeles, delante del diablo, del demonio, hay una hilera de ángeles del Señor con sus espadas desremañadas hacia arriba. Y el diablo no te podrá tocar. No te podrá tocar. Y mira dónde estábamos, hermanos. Mira dónde estábamos. Y dijo Damaris: aún que el diablo pase los ángeles, aún que él pase los ángeles, porque el diablo es querubín, ángeles son ángeles, no son serafines ni arcángeles, solo él es querubín. El jefe del ejército del Señor no es querubín, es arcángel. Por eso que cuando disputaban el cuerpo de Moisés, ni el jefe del ejército del Señor pudo con el diablo. Dijo: que el Señor te reprenda. Es principio de autoridad. Mismo que el diablo pasara en el medio de los ángeles, dijo Damaris: no te preocupes, porque alrededor de la plataforma, alrededor tuya y de tu traductor, hay una cinta roja alrededor de la plataforma. Es la sangre de Cristo. Y la sangre de Cristo, el diablo no la puede tocar. La sangre de Cristo, él no la puede tocar. My friend. Y Damaris puso su mano en mi hombro y dijo: predique como nunca lo has hecho. Y de paso un sermón que nunca he oído también. Déjame decirte a ti, my friend. Fue algo estrondoso. Dios me habló aquella noche: para esto naciste, para destrozar el diablo. Para esto naciste, para mirar cara a cara a las potestades del infierno. Lo puedes hacer. Para esto naciste, para esto te escogí, para que yo glorifique mi nombre a través de ti. Ya llevo 20 años trabajando en ti. Ya llevo 20 años y demoró 20 años de ponerte delante del propio diablo en India. Tranquilo, hay cosas más grandes aún que las haré. Hay cosas mucho más grandes aún que las haré. Con tanto que sé fiel, con tanto que mueras, mueras, mueras para ti mismo. Desde aquel tiempo, ¿cuánto tiempo Dios está esperando por ti? ¿Será que Dios va a esperar por ti toda la vida? ¿Será que Dios va a esperar por ti y te va a hablar? Seminarios, seminarios y congresos y congresos y seminarios. ¿Cuándo es que vas a levantarte y decir: heme aquí, envíame a mí? No importa lo que tenga que pasar, estoy listo. Chile necesita un cambio de actitud. ¿Será que las iglesias estaban llenas y después se vacían? Entonces hay falta de madurez, hay falta de carácter. Si hay desunidad entre los ministros del pueblo de Dios, hay falta de carácter, falta de conocimiento, falta de comunión e intimidad con Dios. La comunión con Dios te hará un hombre extraordinario, como dije ayer. Tú podrás haber estudiado en el colegio que quiera, tener los títulos que quiera, poder ser un maestro en la hermenéutica y homilética, en el esqueleto de tu sermón, tu introducción, cuerpo y mensaje. Pero si no tienes comunión con Dios, estás seco, estás vacío. No hay nada. Una vez en Londres, en un gran teatro, era un show de fin de año, y estaban honrando a un actor muy importante. Y el presentador dijo: ahora el autor, y le dijo el nombre, va a recitar el Salmo 23, y era muy conocido y muy famoso. Entonces el hombre empezó a recitar el Salmo 23, y le habló con gran elocuencia: el Señor es mi pastor hasta terminar, y habitaré en la casa que va por largos días. Y todos levantaron y lo aplaudieron, pero era algo seco. Entonces, cuando terminó el show, antes de terminar, había un pastor muy humilde, y le dieron lugar a él y le pidieron: usted pudiera recitar también el Salmo 23. Y el pastor subió, oró primero, cerró los ojos, recitó el Salmo 23 humildemente. Cuando él terminó: y habitaré en la casa de Jehová por largos días, nadie estaba aplaudiendo, pero todos estaban llorando. Todos estaban llorando. Cuando bajó el pastor, el actor famoso lo tomó la mano y dijo: yo recité el Salmo, pero usted conoce el autor del Salmo. Esa es la diferencia. Oh, aleluya. Esa es la diferencia. Cuando tú conoces al autor de la palabra, cuando tú conoces al autor que te ha enviado, ¿quién tú lo sirves? No habrá miedo, no habrá piedra de tropiezo, no habrá adversidades, no habrá contrariedades, no habrá nada. Oh, Chile, si supieras lo que Dios tiene para ti. Segundo lugar, la Biblia dice que Jesús empezó a declarar que le convenía morir, que era necesario, urgente, algo que no podía ser cambiado. Tú y yo necesitamos ropa, bebida, agua para sobrevivir, líquido. Necesitamos casa, necesitamos dormir, necesitamos descansar. Él dijo: es necesario que yo vaya a morir. Mire este fax que yo recibí, hermanos, de Kathmandu, Nepal. Kathmandu, Nepal, está al norte de India, al lado izquierdo de China y al lado de Afganistán. Mira este fax, hermano, que es un email que yo lo hice printing, y es un fax. Mira lo que dice aquí, hermanos. Dice: doctor Orión, queremos, el doctor Serpa, presidente de todos los pastores de Kathmandu, Nepal, queremos invitarle a una cruzada evangelística. Nunca hemos tenido una en Kathmandu, Nepal, no sabemos lo que es una cruzada, pero quiero ser sincero con usted y su familia. Aquí en el año pasado, 28 iglesias con sus cristianos adentro fueron quemados y fueron completamente destruidos. Los cristianos que vienen aquí a Nepal, los extranjeros, no pueden predicar, y los que están aquí le dan 6 años de cárcel por un culto público. Si usted va a venir a Nepal, sepa que usted podrá morir. Tremenda invitación, ¿verdad? No, una invitación de ese, toma el avión el día siguiente. El día siguiente. Damaras miró el email y miró a mí y me dio un beso y dijo: yo no quiero quedarme viuda. Le dije: no te preocupes, chula, no vas a quedarte. Look, hermanos, verdaderos hombres y mujeres de Dios que están dando su vida por Cristo en el otro lado del mundo. Yo le contesto, le digo: vamos a aplicar por la visa. Y Damaris empezó a llorar, y Damaris dijo: antes que Dios te hable, no vayas a Nepal. Yo sé que eres valiente, yo sé que no tienes miedo de nadie, yo sé, puedes ir. Pero yo no quiero que tú mueras, tus hijos están chicos. Dije: Damaris, nadie va a Nepal, nadie quiere ir. Dios tiene que enviar a ciertos hombres. Le escribí un email y él me mandó de vuelta: vamos a organizar una cruzada para 50,000 gente. El primer ministro no te quiere dar la visa porque es hindú. Solo el hecho de la visa va a demorar unos 2 o 3 años. Y cuando te den la visa, todavía, de acuerdo a su email, necesitas oír la voz de Dios. Hermanos Luker, qué necesidad de hombres de Dios para ir a los campos misioneros. ¿Qué necesidad de una iglesia del otro lado del planeta que mira hacia el occidente, que mira hacia el occidente en busca de hombres que pueden ir? Tú puedes hacerlo. Tú puedes llegar a ser un hombre y una mujer de Dios extraordinaria. Si acaso tú quieres ir a Nepal, tú me avisas y vas en mi lugar, yo te envío. Con los gastos todos pagados. Te garantizo que vas a entrar, pero no estoy seguro si vas a salir. Pero vas a Nepal. Hermanos, look it. Le convenía morir. Le convenía morir para darnos vida en la cruz del Calvario. ¿Te conviene a ti morir? ¿Te conviene a ti morir para el ego, para el yo? No se puede ser hecha la obra de Dios excepto a través de una muerte personal nuestra del ego y del yo. Es imposible que Dios te use a ti viviendo en la carne. Es imposible que Dios te use a ti viviendo completamente diferente y fuera de una dimensión espiritual donde Dios te quiere usar. Este es imposible. Tienes que aprender una vez por todas que Dios solamente usa hombres y mujeres diferentes, preparados, distintos, que estén dispuestos a pagar el precio, que estén dispuestos a morir. La muerte es un gran precio que hay que pagar. Puede ser un ministro común y corriente como los demás, puede ser un evangelista o un pastor igual a los demás, pero si quiere transformar el mundo, tienes que vivir diferente. Tienes que vivir distinto. En el segundo siglo después de Cristo, el emperador romano mandó a buscar a un hombre cristiano. Y lo trajo delante de él y le dijo: usted es cristiano, ¿verdad? Y dijo el hombre: sí, lo sé y lo soy. Y dijo el emperador: pues voy a enviarte lejos, voy a desterrarte, allá estarás solo. Y dijo el hombre: siento mucho, señor emperador, pero él me dijo: no te dejaré, no te desampararé, donde quiera que usted me envíe, ahí estará él. Se enojó el emperador y dijo: voy a quitar todos tus bienes, voy a confiscar tus propiedades, voy a dejarte en la miseria. Dijo el hombre cristiano: a mí, señor emperador, siento mucho decirle, mi tesoro está en el cielo, allá usted no puede tocar, está demasiado alto para usted, usted no puede llegar allá arriba. Se enojó grandemente el emperador, dijo: voy a matarte, voy a cortarte la cabeza, guardias. Y dijo el hombre: favor que usted me hace, favor que usted me hace, porque voy directo a los brazos de Cristo. ¿Matarme a mí? Oh no, hace 40 años que ya morí con Cristo. El mundo está muerto para mí, yo estoy muerto para el mundo. La fe que yo vivo hoy la vivo en la fe del Hijo de Dios que murió y resucitó por mí. Yo estoy muerto a la carne. Oh my friend, muerto a la carne. Como Dios usaba a los hombres del pasado. Esos hombres se trancaban con Dios una semana en ayuno y oración. Ahora al final del año, cuando los niños salen de la escuela, siempre en diciembre, vamos a salir, comer en el restaurante, Damaris descansa un poco de la cocina. Y yo vine a Damaris y le dije: Damaris, voy a retirarme 5 días en ayuno y oración. Voy a prepararme a la cruzada de Temuco y para el año de 2002. Josué, los niños acaban de salir de la escuela, vamos a divertirnos. Ahora que estás en la casa, durante el mes de diciembre estoy por 2 semanas en la casa. Y entonces, no puede ser, dijo: mira, Damaris, aquí está la tarjeta de crédito para ti. Vayas a cualquier restaurante que quieras. No cocines en la casa porque no quiero olor a comida. Ve tú, Catherine Junior, invita a tu madre, a tu hermano, a quien quiera, todos los días hasta que yo termine. Tomó la tarjeta y dijo: ahora mismo, sin cocinar en 5 días, bye, ya estoy yendo. Dios me vino a mí y me dijo: es época de Navidad, es época de descanso, es época de regalos y disfrutar la familia. Pero tú eres diferente. Tú tienes que trancarte conmigo. Dame los mejores momentos que tú ibas a estar con tu familia para mí. Y yo te lo voy a dar durante el año en las vacaciones de ellos. Y te lo voy a suplir para que vayas de vacaciones con tu familia y tu casa. Dame 5 días de ayuno y oración. Vas a Chile. Chile necesita de una palabra y una unción fresca, una unción nueva, una unción poderosa. Me tranqué con Dios 5 días. Y déjame decirte, yo pagué el precio por ti, porque te amo, Chile. Porque sé que Dios quiere algo extraordinario para Chile. Porque sé que Temuco nunca más será igual después de estos días, porque sé, aleluya, que Dios, aleluya, tiene algo estrondoso con esa nación chilena. Los demás son los demás. Pero si tú quieres llegar a un otro nivel, tú tienes que ser diferente. ¿Sabes por qué Pelé llegó a ser el mejor jugador del mundo? Porque cuando ganaba la selección brasileña a juegos, todos iban a bailar y con mujeres y a beber, y él iba a dormir temprano. Despertaba temprano, iba a entrenar solo en el estadio. Fue esforzado, jamás salió por las noches a hacer fiesta con mujeres o beber. Pelé fue disciplinado toda su vida. Pelé no es el orgulloso y arrogante de Maradona, que no es nadie. Pelé es un gran señor, humilde, el negrito vale lo que él es. Oh, my friend, déjame decirte, él llegó a ser el más grande, ¿sabes por qué? Porque él se autodisciplinó a sí mismo, él se determinó que iba a ser el mejor, y hasta hoy nada y nadie le ha conseguido ser como él, y no habrá otro Pelé. Maradona apenas ha ganado una copa, y en una entrevista dijo, ¿quién es Maradona? Pelé fue el rey Maradona, ¿y usted quién es? Yo, dijo él, yo soy Dios. Dice que cuando está lloviendo y hay relámpagos y truenos, y Maradona sale a la calle, y cuando él mira hacia arriba y hay relámpagos y truenos, es porque Dios le está sacando foto. Tan orgulloso que es, tan arrogante, como todo el pueblo argentino es arrogante. Agradecemos a Dios por la crisis argentina. Agradecemos a Dios por humillar a un pueblo arrogante como son los argentinos. Agradecemos a Dios, hermanos, porque Dios les puso a donde más le duele. A ver si los pastores ahora están predicando dinero, Mercedes Benz, prosperidad. Se están sus miembros muriendo de hambre. Están sus iglesias desvaciándose. Agradecemos a Dios por la crisis argentina. Yo agradezco a Dios. Porque cuando Brasil estaba en una crisis tremenda financiera, los argentinos iban a vacacionar en las playas de Brasil y decía, el peso argentino sobre el real, la porquería brasilera. Dios es fiel, Dios es fiel. Argentina llamó a Chile de muertos de hambre durante muchos años. Dios es fiel, Dios no deja escapar nada, hermano. Agradecemos a Dios por la crisis, y que se hundan y que reconozcan que solo Jehová es Dios, y que vengan y se humillen delante de Dios, y que pidan perdón por su arrogancia y por su orgullo. Oh, my friend, le convenía morir, le convenía morir, le convenía dar todo. Tú le has dado todo. Tú has muerto para cada área. A la medida que Dios te revela a ti, has muerto para cada área de tu vida y de tu corazón. Tercer lugar, dice que cuando Pedro le tomó a Jesús aparte, fíjate lo que hizo Pedro. Jesús tomó a Jesús aparte. No lo quiso reprender delante de todos los discípulos para no avergonzar a Cristo. Lo tomó Jesús aparte y le empezó a reprender. ¿Usted puede tener idea de lo que Pedro estaba haciendo? Le tomó a Jesús aparte para darle un consejo. Le llevó aparte, tal vez movido por su amistad o por su cariño o por su sentimiento humano. De ninguna manera, dijo él, esto pasará contigo. El original griego es, yo no permitiré que esto pase contigo. Fíjate lo que dice la escritura. Lo tomó aparte para no avergonzar a Jesús del consejo que le iba a dar. Dice, comenzó a reprender, porque no pudo terminar, porque Jesús lo paró en seco. Pedro no entendía las cosas de Dios. El neuma, la palabra griega, el espíritu adentro de nosotros. Como dice el libro de Job, es el Espíritu de Dios que da sabiduría al hombre. Es el aliento del Altísimo que le da ciencia y que le da inteligencia y sabiduría. Cuando usted entienda, y pone esta palabra dentro de tu corazón, Temuco. Cuando usted entienda que usted no puede ser usado por Dios a menos que usted camine. Usted no puede ser un dentista si no estudia odontología. Usted no puede ser médico si no estudia la anatomía humana en la medicina. Usted no puede ser un hombre o una mujer extraordinariamente usado por Dios si usted no camina con Dios. Este es imposible. Si usted no conoce a Dios. como la última encuesta, la editora editorial Vida allá en los Estados Unidos dio un porcentaje que 65% de toda iglesia en los Estados Unidos de América no conoce los libros de la Biblia. Entonces usted puede tener idea que la iglesia ya entonces está adorando a un Dios que no conoce. ¿Cómo usted va a amar algo que no conoce? Junior se pone delante del espejo el domingo por la mañana y él se peina del lado izquierdo porque él dice: papi, yo soy copia tuya. El zapato de él tiene que ser negro igual al mío, y él carga la Biblia igual que yo. Cuando predicamos en Venezuela, en el estadio Luis Aparicio, había 82 mil personas en el estadio. Yo llevé a Damaris, a Catria, a Junior. Cuando bajé y me senté con los pastores después de ministrar, Junito estaba allí. Tenía él 6 años. Él puso su mano en mi hombro y dijo: papi, yo estoy orgulloso de ti. Yo soy igualito a ti. Mira la carita. Y me dijo: cuando tú estuvieras viejo, yo voy a tomar tu lugar. Dije: así es, pero todavía te falta. Tranquilo, tranquilo. Y me dijo: papi, cuando yo crecí, yo voy a subir atrás del púlpito. Mira, escucha, y voy a poner un banquito detrás del púlpito cuando yo crecer. Estaba como un niño, va a crecer, pero necesitaba el banquito. Cuando yo crecer, voy a poner un banquito y voy a subir en el banquito y voy a predicar así, igual que tú. Y me puso la mano en el hombro y me dio un beso. Dije: papi, yo quiero ser igual a ti. Oh, my friend, me desmoroné, hermano. Dios, libra mi alma de cometer una estupidez, porque yo mato el llamado del corazón de este niño, porque los niños están buscando a alguien del cual mirar de ser su ejemplo. Oh, my friend, si nosotros conocemos la palabra y queremos ser como él es. Mahatma Gandhi escribió un libro que se llamó ¿Por qué no me torné cristiano? Dijo Mahatma Gandhi, porque los cristianos que él conocía en India no le daban suficientemente testimonio que eran cristianos. Cuando yo fui a Rusia, era la Unión Soviética, el traductor mío me tradujo y había un pastor sentado adelante. Tenía él 2 guantes. Yo vi él sacar un guante y él tenía otro guante. Y yo quería saber por qué él tenía 2 guantes. Yo me fui a él y el pastor dijo: en 1963, cuando Leonid Brezhnev fusiló a 8,000 pastores y destrozó 16,000 iglesias, nosotros que no quisimos negar su nombre, ¿sabe por qué tengo 2 guantes? Y le quitó el segundo guante. No tenía uñas, dijo él. Nos la quitaron en la cárcel con un alicate, uña por uñas, y le quitaron la raíz de las uñas. Nunca más va a crecer uñas. ¿Sabe por qué tengo 2 guantes? Porque mis uñas están en carne viva. No pone agua caliente ni agua helada. La carne estaba allí, hermanos, en sus uñas. Yo quería desaparecer delante de este hombre. La noche siguiente vinieron unos pastores que tenían un espejuelo negro. Y yo quería saber por qué. Y dijo el intérprete: ve y pregúntale. Y yo dije: pastor, ¿por qué usted tiene espejuelos negros si las cruzadas por la noche? Y el pastor hizo así. Yo entendí por lo menos que era ciego. Quería buscarme y encontró mi hombro y dijo: hijo, eres joven, has llegado lejos, pero hay mucho que aprender todavía. En 1963, Leonid Brezhnev fusiló a 8,000 pastores, destrozó 16,000 iglesias. Nosotros que no quisimos negar a Cristo, ¿quieres saber por qué tengo el espejuelo negro? Yo pensaba por lo menos que era ciego. Cuando él sacó el espejuelo, reverendo Erto Espinosa y pastores que están aquí, yo me di un shock, yo casi desmayé. No es que él era ciego, él no tenía ojos. Lo sacaron sus ojos con un alambre para afuera. Lo metieron alambre en los ojos y lo sacaron los ojos. Él tenía solo 2 cuencas. ¿Las cuencas se dice? Solo 2 hoyos, 2 pedazos, aquí 2 cuencas. My friend, yo quería desaparecer delante de este hombre. Esos son los verdaderos héroes del Evangelio. Hombres desconocidos, hombres que están en oculto de la vista de los demás. Los verdaderos héroes de la iglesia chilena no son los predicadores que vienen de vez en cuando. No son los grandes ministros extranjeros que vienen a mover las masas, no. Son los pioneros de la iglesia que murieron por la iglesia chilena, que dieron su vida cuando Chile todavía no podía enterrar en el cementerio los cristianos porque eran ciudadanos de tercera clase. Esos son los verdaderos héroes que reclamaron su derecho de ser igual a los demás. Los verdaderos héroes están con el Señor. Nosotros estamos cosechando lo que ellos sembraron. Estamos cosechando a esta gente porque usted ya fue ganado para Cristo. Solo venimos a cosechar lo que ellos sembraron. ¿Cuál es el verdadero evangelio para Chile? Es el evangelio del dolor, de la muerte, de la paga, del ego y del yo. No hay otro evangelio que vivir. Si alguien te predica un otro evangelio, es él un anatema, se dice. Anatema, anatema, whatever, falso, mentiroso, embustero. Tú no puedes separar la cruz del evangelio. Evangelio es cruz. Cuarto lugar, la Biblia dice que entonces, volviéndose Jesús, dijo a Pedro. Recuerde, Pedro le tomó aparte para no avergonzarlo en público. Comenzó porque no pudo terminar. Y volviéndose Jesús, que así que le había dado las espaldas a Pedro. Cuando Pedro hablaba, Jesús le dio las espaldas para la palabra del diablo. Jesús no quiso oír. Jesús dio las espaldas mientras Pedro decía que jamás sucedería eso, porque la escritura dice, volviéndose Jesús dijo, cuando el diablo te hable, tú de las espaldas para el diablo, no lo oigas. Si él dice que es blanco, es negro. Si es negro, es blanco. Todo lo que el diablo te va a decir es mentira. Él nunca te va a hablar a ti la verdad, nunca. Y volviéndose Jesús, la palabra original es, quítate de delante de mí, no quiero verte, apártate, aléjate, esté sujeto a mi autoridad, sal, no entiendes lo que es de Dios, no percibes, no tienes discernimiento, no me conoces, no sabes mi propósito, no sabes por qué te llamé a ser discípulo, no conoces tu ministerio, mucho menos tus talentos y mucho menos los dones que tienes, no sabes nada, vive en un ambiente de carne, vives en la dimensión de la carne, no del espíritu, no me puedes entender. Eso era lo que él estaba diciendo. Jesús dio las espaldas porque se dio cuenta que las palabras venían contra él, palabras que le venían en contra de la perfecta voluntad de Dios, era un señal de rechazo. Dije, para atrás de mí, Satanás, significa adversario, el que resiste. La palabra griega traducida aquí por preocuparse explica la disposición moral del corazón por una amistad de Pedro hacia Cristo. Por eso muchos pastores han tenido el pecado de la tolerancia. Se tolera algo hoy, se tolera algo mañana, se tolera algo pasado mañana. Cuando usted va a ver, su iglesia es una iglesia mundana. Cuando el Señor Jesucristo vio al diablo de lejos, dice la escritura en el libro de Juan 12, y dijo, allá viene Satanás, la Biblia española dice, y yo no tengo nada de ver con él. Eso no es el original. La palabra original es, allá viene Satanás, y yo no tengo nada de él en mí. Es la palabra griega iris. Yo no tengo nada de su naturaleza pecaminosa en mí. Yo no tengo nada de sus vestigios mentirosos en mí. Él es tinieblas, yo soy luz. Él es perdición, yo soy salvación. Él es enfermedad, yo soy sanidad. Él es destrucción eterna, yo soy vida eterna. Somos adversarios. Él es tinieblas, yo soy luz. Somos incompatibles. Iris, no hay nada de él en mí. Por eso el diablo busca acusarte. Por eso el diablo busca ponerte el dedo cuando se presenta delante de Dios. Porque él busca las áreas de tu vida. Las áreas donde Jesús no es Señor. Una vez allá en California, en el día del Halloween, no sé si aquí se celebra, es el día de las brujas. Porque Estados Unidos ha exportado todo lo bueno, pero todo lo malo también. Un hombre había construido la iglesia, unos constructores, y en el día de Halloween hicieron una burla hacia la iglesia, quisieron poner miedo a una iglesia de americanos llena, y los hombres que habían construido eran impíos, pero querían jugarles y darle miedo a los hermanos el día de Halloween. Las iglesias van a retiros, se meten todas dentro del templo, en vez de salir a testificar, se esconde del diablo. Estaban todas las iglesias, estaba toda la gente adentro de la iglesia, como en todas las iglesias lo hace. Y vino la gente que había construido la iglesia, y viene el momento, antes del mensaje del pastor, contra el demonio, Halloween, todo eso, pero adentro de la iglesia. Porque tú y yo podemos decir lo que quieras, que la sangre de Cristo hay poder, que ha destrozado los demonios, que hay poder en la sanidad, y el diablo está afuera, dijo, salte aquí y enséñame a mí si hay poder. Ahí adentro dice lo que tú quieres, pero salte aquí afuera y enséñame a mí si hay poder. Entonces unos hombres fueron, y viene la hora donde el pastor iba a predicar, apagaron todas las luces, y un hombre impío, vestido de diablo, con dos cuernos y un garfio y una colita, se saltó arriba de la plataforma y le apagaron todas las luces y solo dejaron la luz, un reflector que le daba solo al diablito ese disfrazado. Oh, usted hubiera visto la correría dentro de la iglesia. Era el día del Halloween. La gente empezó a correr por todos los lados y el hombre dijo, soy el diablo. Vine, este es mi día, día 31. Vine por el alma de cada uno de ustedes. No, pues se fue aquella correría. Aquellos viejos americanos cargando las Biblias de 14 kilos, 15 kilos cada una. Unas Biblias de ese tamaño, corriendo y saliendo. Y cuando todo se fue hacia la puerta, se llenó. Todo el mundo huyendo del diablo. Se quedó un viejito por último al final. No podía salir porque todo el mundo estaba saliendo a la puerta. El viejito se volvió al diablo y dijo, Señor diablo, yo quiero decirle que hace 40 años que soy miembro de esta iglesia. Empecé limpiando los baños, fui auxiliar, fui diácono, presbítero, tesorero, canté en el coro. No hay nada de lo que yo no haya hecho en esta iglesia. Y quiero decirle que durante todos esos años, yo he estado de su lado. No me vayas a hacer nada. He estado de su lado, ¿ok? Y temblaba. Si viniera una persecución en los países de la América Latina contra los creyentes, miles de ellos negarían al Señor. Si viniera una persecución a los Estados Unidos de América, miles de cristianos negarían al Señor. Porque hablar, usted puede hablar lo que usted quiera, es igual el papel, cuenta lo que usted le escribe. Pero la experiencia y el carácter es diferente. Cuando los comunistas tomaron Corea del Norte, ¿sabe cómo los comunistas mataban a los cristianos? Le mandaban a los cristianos a hacer un hoyo se dice, su propio sepulcro, su tumba. Y se acostaba la mamá, el papá y los niños, y ellos los enterraban, los cristianos vivos. Y la mamá tomaba la mano de sus hijitos y decía, cierre tus ojitos, nos van a echar tierra arriba, van a quedar un poco helado, va a nos faltar aire por unos 2 o 3 minutos, vamos a saltar un poco, va a quedar todo oscuro, pero ¿sabes qué, hijito? En momentos vamos a estar en los brazos del Jesús de la escuela dominical. Toma mi mano, nos vamos con Dios, nos vamos con Dios. Qué diferente vivieron estos hombres. Los cristianos del primer siglo le ponía dentro de un becerro de metal. Este becerro de metal tenía una puertita por abajo en el vientre del becerro de metal. Le ponía los cristianos adentro, 1, 2 o 3, y le ponía fuego, candela abajo. Y mientras estaba fuego y candela en el becerro de metal, los cristianos se quitaba toda su piel, de su rostro, de sus manos, se consumían adentro del becerro de metal para no negar a Cristo como su Señor y Salvador. Nosotros estamos viviendo un evangelio de privilegios, un evangelio que no nos ha costado la sangre tenerlo. Nosotros somos una generación de la cosecha. Difícil es quien prepara la tierra, planta el fruto. Fácil el que viene con la maquinita para cosechar, las máquinas todas electrónicas que tenemos hoy. Hoy todo es internet, todo es celular, todo es fax. My friend, ¿qué evangelio estamos viviendo? Un evangelio sin comprometimiento con la verdad. Un evangelio sin pagar el precio de veras. Un evangelio de sobras, un evangelio barato se vende a los demás, que los pastores llegan a decir a las iglesias: cuando usted venga a Cristo y traiga su corazón a Cristo esta noche, se terminarán todos sus problemas. Esto es mentira. Va a empezar todos tus problemas, no va a terminar. No se debe engañar a la gente, no se debe vender un evangelio barato. Va a empezar tus problemas. El diablo te va a perseguir, pero el Espíritu Santo te dará poder. La sangre de Cristo te guardará. Dios salvará tu familia, Dios salvará tu casa, Dios salvará tus enfermedades. Dios te podrá llamar al ministerio. Antes estaba en el mundo, tenía problemas sin solución. Ahora estás en Cristo, teniendo problemas con solución. No se debe mentir. No se debe engañar solo para tener pueblo. Quinto lugar, Jesús le dijo a Pedro: tú me eres de escándalo. La palabra griega aquí es tropiezo. La palabra aramea es bloque, pared, fuerza contraria, resistencia. Pedro caminó 3 años con Cristo y no lo conocía. ¿Cuántos años llevamos con Dios y no lo conocemos? Ciertas áreas de nuestro corazón. Me eres escándalo, tropiezo, bloque, pared, fuerza contraria. Estás fuera, no entiendes, no tienes conocimiento de la verdad, o no tienes conocimiento de la palabra. Pedro estaba ¿qué? Sin visión, con la mente humana, sin mente divina, un pensamiento carnal, humano, alejado de los principios de Dios, una mirada equivocada de quién era el Mesías. Él esperaba un Mesías triunfador y poderoso. Él estaba fuera de una intimidad, de un círculo íntimo de Cristo. Miraba con la mente natural, no de Dios. Vivía fuera de los propósitos correctos de la palabra. Una vez Alejandro el Grande, cuando conquistó todo el mundo conocido con 33 años de edad, hay una gran cooperación y gran mensaje entre los dos, entre Cristo y Alejandro el Grande. Los dos fueron grandes. Los dos conquistaron lo que tenía que hacer con 33 años. Hay una gran comparación entre los dos. Él conquistó el mundo conocido, y cuando él entraba en Atenas, Grecia, venía él con toda su comitiva y paró todos sus caballos. Y él miró a un muchachito que estaba sentado en la acera, estaba sentado a un lado, un muchachito andrajoso, así pobre, mendigo. Y Alejandro el Grande le vino a él y le dijo: levántate, no sabes quién yo soy. Y le puso el cetro así en la quijada del chiquillo y lo levantó. Y él se puso de pie el chiquillo y temblaba delante de Alejandro el Grande, temblaba. Y dijo Alejandro dijo: ¿cómo te llamas? Dijo el chico: yo me llamo Alejandro. Alejandrito el chiquito, no el grande como tú. Se encendió Alejandro el Grande y dijo: entonces, tú tienes el mismo nombre que yo, Alejandro, y tú vives de esta manera. Tú te llamas Alejandro como yo, y tú no sabes quién yo soy, un conquistador, un gran general. Y mandó a llamar el comandante de la guardia y le dijo: te doy 1 año para que tú cambies este muchacho, para que él vive a la altura de este nombre. Tú tienes que hablar como yo, tú tienes que estudiar lo que yo estudié, tú tienes que ser entrenado como yo fui entrenado, tú tienes que vivir a la altura de mi nombre. Tú no puedes tener el mismo nombre Alejandro como yo y vivir de esta manera. 1 año cambias. Si tú no cambias en 1 año, cambia de nombre y ponte otro, dijo Alejandro, porque tú no puedes tener el mismo nombre que yo. Si Jesús nos mirara y nos dijera: te llamas cristiano, ¿verdad? Tienes el mismo nombre que yo y vives de esta manera. Te doy 1 año. 1 año no voy a cortar esta higuera. Lo vamos a poner adobo. Te vamos a poner agua. Te vamos a alimentar espiritualmente y vas a crecer. Si no das fruto en 1 año, cámbiate de nombre y ponte otro, porque no puedes seguir con el mismo nombre. No puedes seguir con el mismo nombre. Si nosotros vivimos a la altura de este nombre, si nosotros vivimos a la altura de este nombre cristiano, tenemos que vivir a la altura de quien realmente somos nosotros. Vivir a la altura de que nosotros representamos este nombre. ¿No es así? Muy fácil es decir que somos cristianos y vivir de cualquier manera. Sexto lugar, la Biblia dice: entonces Jesús dijo a sus discípulos: si alguno, poniendo a Pedro de ejemplo, si alguno quiere venir en pos de mí, niéguese a sí mismo. Si alguno, usted, si alguno quiere venir en pos de mí, negarse a sí mismo, morir para el yo personal, Jesús aprovechó el momento para enseñar a sus discípulos y puso a Pedro como un ejemplo negativo, como un hombre fuera de la voluntad de Dios. Habló de la renuncia, de la renuncia de negar, de Cristo ocupar el lugar del ego y ocupar el lugar del yo. Cuando nosotros entramos en una dimensión con Dios, escuche, como la fe sencilla de un niño, una fe sencilla de un niño que ora y cree lo que él cree. Él cree lo que él ora, él estudia la escritura y él cree lo que está escrito. Catherine Jr. no argumenta si es verdad lo que está escrito. Catherine Jr. acepta y cree lo que está escrito como la palabra de Dios. La fe de un niño es conocer, la fe de un niño es caminar, la fe de un niño es conocer a su padre, y cuando conoce a su padre, intentar como lo admira, ser como él es. Todo nuestro gran deseo es llegar a ser como Cristo es. Todo nuestro afán es llegar a ser como Él es. ¿Tú sabes por qué el diablo te odia? ¿Tú sabes por qué el diablo te quiere destruir a ti y a mí? Porque Él, siendo Dios de este mundo, siempre Él quiso ser igual a Jesús. Siempre Él anheló, que dice Isaías 14, me levantaré, subiré, me sentaré y seré igual al Altísimo. ¿Sabes por qué el diablo te odia? Porque tú y yo, meros pecadores, regenerados, lavados en la sangre, algún día brillaremos como Jesús brilla, seremos como Jesús es, algo que Él no puede admitir, algo que Él no puede concebir, porque tú y yo seremos como Cristo es. Aleluya. Por eso el diablo te odia, por eso el diablo te quiere destrozar. Y cuando el diablo te venga a recordarte a ti de tu pasado, lo que tú fuiste, lo que tú hiciste, fuiste esto, hiciste el otro, y tomaste, bebiste, prostituiste, vendiste droga, y el diablo te llena la cabeza de todo esto, fuiste tú. Todo lo que tú tienes que decir al diablo, dije, es verdad, y dijiste bien, fue. Si acaso no fuiste a la escuela, diablo, fue. Está en el pretérito imperfecto, como que para Dios nunca hubiera sido. Yo fui, pero ahora yo soy lavado, regenerado, perdonado, santificado. Diablo, tú me vienes a recordarme a mí de mi pasado. Y hazlo al diablo lo siguiente: la próxima vez que el diablo te venga a recordarte a ti de tu pasado, todo lo que tú tienes que hacer es, ok, mi pasado está perdonado. Tú me quieres recordar, está perdonado. Ok, me recuerdas a mí de mi pasado. ¿Tú quieres, diablo, que yo te recuerde a ti de tu futuro? Si acaso tú te has olvidado, yo recordaré a ti de tu futuro. ¿Te olvidaste? Tú vas a tener el privilegio de inaugurar el lago de fuego. ¿Ya te olvidaste? Tú te vas a tener el privilegio, tú, el dragón, el falso profeta, la bestia, tú, tendrás el privilegio. Yo brillaré como Cristo es. Yo seré como Él es por toda la eternidad. Tú estarás hundido en el infierno dentro del lago de fuego. Destrucción eterna. Oh, my friend. La muerte del ego y del yo es creer en un Dios con un corazón simple, un Dios sencillo, que Él puede hacer, que Él te puede usar. Una vez una niña en Rumanía pidía al Señor un gatito, que Dios le diera un gatito, y que Dios le diera un gatito, y que Dios le diera un gatito. Vino a su mamá que estaba cocinando en la cocina y dijo a la niña: mami, yo quiero un gatito, chiquitito, blanquito. Dijo la mamá que estaba ocupada para sacarse la niña de arriba: ora el Señor y pida un gatito. Yo no te puedo dar un gatito, pide al Señor que te dé un gatito, a lo mejor alguien te regala un gatito. Ahí el tiempo pasó, vino de vuelta la niña una vez en la cocina donde estaba muy ocupada la mamá, y dijo a la mamá: ve al patio allá, hija, arrodíllate allá y pida un gatito al Señor, estoy ocupado. La niña tenía unos 3 añitos, quería un gatito, quería un gatito, 3 añitos para 4. Ahí la niña fue, se arrodilló en el medio del patio con una fe tremenda. Levantó sus manos y dijo: Señor, dame un gatito blanquito. Para nosotros eso es absurdo, pero una niña con corazón sencillo. El pastor que vivía al lado de la casa de ellos, solo le separaba un muro bien alto, tenía un gato blanquito. Por eso la niña miraba a los hijos del pastor con el gatito y ella quería uno igual. Y en el momento que la niña estaba orando, el Señor hizo el gatito subir arriba del gajo del árbol. Cuando el gatito estaba en el medio del gajo del árbol, le fue a dar noticia al pastor que el gato estaba en el árbol, no podía bajar. Entonces el pastor fue corriendo, puso una cuerda, majó en el garro, que no podía subir el árbol el pastor. Y le amarró en el, ¿cómo se dice? En el carro, lo que tiene atrás para cuando te dé el choque. Para choque. Para choque. Sí, esto es, para choque. Le amarró en el para choque la cuerda y le empezó a dar para adelante, adelante, adelante, adelante, despacito, despacito, despacito el carro. Y el gajo empezó a doblar, doblar, doblar, doblar. Pero el pastor dio demasiado para adelante. Se reventó la cuerda y voló el gato. Voló el gatito por arriba del muro.

Y cuando la niñita estaba, Señor, dame un gatito. Viene el gatito con sus patitas. Y se cae arriba de la niña. Hermanos, esto es tremendo. Va la niña corriendo a su mamá. Mira, mami, mira, cayó del cielo, mami, yo lo vi. Cayó del cielo, mira, mami, yo lo vi. Cayó un gato del cielo, mira, yo lo vi. La mamá decía, ¿de dónde vino ese gato? Mami, yo te lo prometo, mami, yo no lo hice nada. Yo lo vi caer del cielo, venía así, con sus patitas abiertas. 2, 3 días después vino el pastor. ¿Ustedes no vieron un gato por aquí? Y la niña con el gatito. Este es mío. Yo lo vi caer del cielo, delante del Señor, pastor, que yo le digo, lo vi caer del cielo, es mío. Dios honra la fe sencilla de un niño. Cuanto más tú y yo que tenemos años de conocimiento en la palabra, cuanto más tú y yo que conocemos la palabra, cuanto más tú y yo dije al Señor, Señor, ponme millones de dólares en mis manos. Yo quiero alcanzar el mundo para ti. Si tú me pones millones de dólares en mis manos, nunca más predicaré en los Estados Unidos de América, que ya no necesita más. Ya han oído, siguen vomitar el evangelio. Yo iré a las naciones de la ventana 1040, las 64 países, naciones menos evangelizadas del mundo. Dame patrocinadores, dame millones de dólares en mis manos. Nunca más, nunca más predicaré en los Estados Unidos. Yo quiero alcanzar el mundo que no te conoce. My friend, quisiéramos hacer tanto para Dios y no se puede. Los aviones son caros, todo es caro. Tenemos que reclamar, hermanos, todo eso que el impío tiene, que la Biblia dice que se quedará para nosotros. Tiempo de reclamar las riquezas de Chile para la iglesia de Cristo Jesús. Es tiempo de reclamar el dinero de los bancos para Cristo Jesús, para hacer eventos grandes, congresos grandes, cruzadas grandes. Mío es la plata, dijo el Señor, y mío es el oro. Séptimo lugar, dijo Jesús, y tome su cruz. El condenado en el tiempo de Jesús debía llevar la cruz. ¿Sabe lo que Pablo hace? Una alusión de llevamos la muerte cada día, porque el asesino, cuando mataba a una persona, ¿sabe cuál era la pena de entonces, los tiempos de Pablo? Él tenía que cargar con el cadáver, cargar con el muerto, con la persona que él mató en sus espaldas, hasta que el cuerpo se descompusiera. Por eso Pablo decía, llevamos la muerte a cada día. La culpa del asesinato en aquellos tiempos era que el asesino debía llevar la víctima que él mató en sus espaldas hasta que el cuerpo empezara a se descomponer. Y era un olor terrible. Pablo hace alusión a esto y dice, llevamos la muerte de Cristo cada día. Llevamos la cruz, instrumento de oprobio, instrumento de dolor, instrumento de sufrimiento, instrumento de paga del precio. Si no hay paga del precio, no hay madurez. Si las iglesias en Chile se llenan y después la gente se va, es porque no hay madurez. Y si no hay madurez, entonces sus ministros no están predicando madurez. Están predicando palabras entonces que es solamente para agradar los oídos de aquellos que están oyendo. Entonces tenemos que predicar diferente. Entonces tenemos que predicar diferente. Eres cristiano, no era para tu ego, no era para tu yo. Paga el precio. Cristianismo no es privilegio solo. Cristianismo es solo ir a la vida eterna. Cristianismo no es solo tener el nombre escrito en el libro de la vida. Cristianismo es ganar almas. Cristianismo es trabajar. Cristianismo es ayunar. Cristianismo es pagar el precio. Hoy mismo fui arriba de la montaña del cierro, donde el ministerio de intercesión del reverendo Jorge Astorga Vera ora todos los domingos por la mañana a las 7 de la mañana. Yo me sentí tan chiquito delante de esos hermanos, me arrodillé delante de ellos para que orara por mí. Aquí adentro, primero en el VIP room y después allá en este lugar, un lugar arriba del cielo. Y dijo el pastor, si con lluvia o sin lluvia, calor o frío, subimos aquí a las 6:30 de la mañana todos los domingos. Así que si usted está en China o está en Japón o está en Europa o está en Australia, en cualquier lugar, sepa, haga la diferencia del fuso horario y verás que a las 7 de la mañana en Temuco hay un grupo de hermanos que ama a ti. Y están orando por ti. Gracias Chile, gracias Chile, gracias Temuco, gracias. Yo te amo Chile, yo te amo Temuco. Podemos sentir el respaldo de la oración tuya. Esos hermanos están pagando el precio. Ellos están de rodillas.

0: del ministerio de intercesión son los responsables que oraron y creyeron para este congreso, y por eso estamos aquí. Ellos creyeron a Dios, ellos creyeron el poder de Dios, y le felicitamos al reverendo Jorge Astorga Vera. Felicidades, pastor, a su grupo de intercesión. Dios no mueve nada a menos que haya oración. Dios no mueve nada si no es a través de la oración. La cruz. Esos son los verdaderos cristianos. La cruz. Levantar cuando todos están durmiendo. Cuando está frío helado de junio, de julio. Cuando está el frío helado, que la camita nos pide que quedemos un poco más. Renunciar a la carne. Levantarse y doblar las rodillas. Es de ahí donde vienen los avivamientos. Es ahí donde viene el poder y la unción del Espíritu. Es la cruz. Es morir. Un pastor de Checoslovaquia, cuando lo visité en Praga, me dijo: ¿qué veniste a nos enseñar, Irión? ¿Qué veniste a nos enseñar? Si nosotros aquí no cantamos coritos en Praga. Eso fue en los años 80 y tanto, cuando la Unión Soviética era todavía comunista y Checoslovaquia era comunista. Me dijo: vino la policía secreta, tomó mi hija de 8 años. 12 hombres la llevaron a un cuarto, la violaron, después la cortaron en pedazos y le echaron a los perros para comer. Tomaron a mi esposa, le cortaron su cabeza y le pusieron un poste para las aves del cielo comer. ¿Qué veniste a nos enseñar, Josué? Si allá en el occidente, si allá se cantan coritos 2, 3, 4 horas y conciertos y adoración, mientras nosotros estamos muriendo aquí por Cristo, muriendo por la causa. Verdaderos hombres, verdaderos cristianos, verdaderos hombres y mujeres de Dios que pusieron su cruz y la llevan. Sepa Chile en esta noche, sepa Temuco en esta noche, en el nombre de Jesús de Nazaret, el avivamiento vendrá, el poder de Dios vendrá, la unción grandiosa vendrá, cuando le pagamos el precio y cuando tomamos la cruz. No hay otra manera para venir el poder de Dios. No hay otra manera. Una vez dos hermanas tuvieron un sueño. Era la vida cristiana. Las dos estaban caminando. Miraban la vida cristiana. Y las dos llevaban dos cruces bien grandes y pesadas. Y la vida cristiana era un desierto. Una de ellas estaba teniendo un sueño. Y caminando las dos, caminando en luchas, problemas, hijos, esposos, tantas cosas, caminando. Una de ellas tomó un serrucho y le cortó un pedacito de la cruz. Y dijo a la otra hermana: no lo hagas. Cristo nos dijo que nos daría poder y autoridad para llevar la cruz hasta el fin. No lo hagas. Y siguieron adelante. Y más adelante, la misma hermana tomó el mismo serrucho y le cortó otro pedazo de la cruz. Porque le decía: es muy pesada esa cruz, mucho dolor, mucho sacrificio, es demasiado difícil. Más adelante, antes de que terminara el sueño de la hermana, la otra hermana tomó el cuchillo, el serrucho digo, y cortó el otro pedazo, quedó con una cruz bien chiquita. Y la otra hermana llevó toda su cruz, su vida cristiana. Y cuando terminaron su carrera, su vida cristiana, decía un letrero: Welcome to Eternal Life. Bienvenido a la vida eterna. Tenía un abismo y al otro lado estaba el Señor con sus brazos extendidos. Las dos pensaron: ¿cómo vamos a pasar al otro lado? Y dijo la que no había cortado el pedazo de la cruz: yo sé cómo yo voy a pasar. Yo no sé cómo tú vas a pasar. Y puso la cruz de un lado hacia el otro lado y caminó arriba. Y pasó hacia donde estaba el Señor. Vino la que tenía la cruz chiquitita y la fue a poner. Y se cayó. Tú puedes cortar tu cruz. Tú puedes aliviar tu sufrimiento. Tú puedes dejar de pagar el precio, no hay ningún problema. Pero Dios nunca te va a usar al nivel que Él quiere, al nivel que Él quiere. Tú puedes esquivarte, tú puedes darte excusa, pero Él nunca, jamás te usará al nivel que Él quiere. Déjame decirte, en las 64 naciones que he predicado, desde Alaska hasta Chile, desde España hasta Filipinas e Indonesia, con el viaje de nuestra cruzada a África, dimos ya 20 veces la vuelta alrededor del mundo. Así. El día que haya gente en la luna, cruzada Josué y Irión en la luna. Porque no habrá ningún rincón en la faz de la tierra que no hemos de ir antes de morir. Déjame decirte a ti, my friend. En todas esas naciones, solo el Señor me ha requerido una cosa. tome tu cruz y sígame. Cuando te pongas delante de un púlpito, delante de la gente, sea cruzada grande o chica, tome tu cruz y sígame. Retírate en tu hotel, no importa qué compromiso sea, no importa cuán peligroso sea, ponte delante de mí y oigas la voz mía. Y si oyes la voz mía, tendrás el poder de discernir lo que yo quiero con un país y lo que yo quiero con una nación. Dios me dijo claro: Temuco, tiempo especial de ministrar con unción. Oh, aleluya. Tiempo especial de ministrar con unción. Es el tiempo de Dios para Temuco. Es el tiempo de Dios para Chile. Es el tiempo de Dios para ti. Octavo lugar, dijo Jesús, y sígame. Sígame. En un camino de obediencia, de humillación, de dolor, de la muerte física, de la muerte del ego y del yo. 1 Juan 2:6 dice: aquel que afirma estar en él debe vivir como él vivió. Si estás dispuesto a morir para ti, estás dispuesto a morir para tu ego, estás dispuesto a vivir Cristo dentro de ti, a vivir en todas las áreas, en todas las dimensiones, vivir esta unción y este poder. Tú no puedes ser usado por Dios si vives en la carne. Jamás. Nunca Dios te va a levantar si vives en pecado. Jamás. Por eso hay iglesias muertas, por eso hay ministros muertos, por eso hay denominaciones muertas, denominaciones que no hay poder, que no hay vida. Todo es teología, todo es título, todo es seminario, todo es colegio, todo es intelectualidad. Por eso no hay nada, todo es mecánico, todo es hecho de una manera para agradar al hombre. Muera todo esto es pantalla, todo eso es show. Doble tus rodillas en el piso. Sobre tus rodillas en el piso, ora y ayuna y verás el poder de la unción que Dios te va a dar. Yo retiré los 5 días de ayuno y oración para ti. Dije: ya fui a Chile una vez, ya conozco cómo es el pueblo. 5 días de ayuno y oración, sí conoces, pero vine a no este muco. Pero vine del mar, no este muco. Y lo que yo quiero con Temuco es diferente de Viña. Es Chile, pero no son los mismos. Yo tengo un propósito diferente y especial y único con Temuco de esta vez. Aleluya. Tú mereces que Dios te use. Tú has venido creyendo en el poder de la autoridad que Dios puede ser. Yo derramo mi alma delante de ti y te digo: mañana termino y me voy. Déjame decirte a ti: el camino de la renuncia y de la muerte es el camino del éxito. El camino de la cruz de la muerte es el camino del éxito. Es el camino de la victoria. El camino del aplauso, de la fama y del show es el camino de la derrota. Es el camino del ego, del yo y de la prepotencia. El camino de la renuncia es el camino de la victoria. Este camino, muy pocos hombres trillan este camino, muy pocas mujeres trillan este camino. Y último lugar y noveno lugar, porque cualquiera que quisiere salvar su vida la perderá, y cualquiera que perdiere su vida por mi causa la hallará. Salvar su vida sin Cristo es igual a perderla, y perder tu vida con Cristo es igual a salvarla. Vida sin Cristo es igual a la muerte, y la muerte con Cristo es igual a la vida. Tan sencillo como lo es. Salvar la vida sin Cristo es igual a perderla. Perderla por la causa de Cristo es igual a salvarla. Vida sin Cristo es igual a la muerte, y la muerte con Cristo es igual a la vida. Tan sencillo como lo es. Es la muerte de la renuncia. James Calver, el gran misionero enviado a los indios caníbales de Papúa Nueva Guinea, adentro del barco, un hombre le vino a él y le dijo: misionero, no vaya a la isla de Fiji ni de Tonga, no vaya a Papúa Nueva Guinea, los indios te van a comer y te van a matar. Y dijo James Calver: yo ya morí con Cristo, a mí nadie me va a matar, da igual, ellos me dan un cheflazo y comerme, y da igual que si yo me muera de muerte natural, los gusanos comerme, es igual. Ya morí con Cristo, dijo James Calver, estoy listo para ir con él. David Livingstone, el gran misionero enviado a África. El gran hombre de Dios, cuando se graduó de su escuela de medicina, su novia lo dejó porque él no iba a ejercer la medicina. Y el gran misionero escocés fue a África. Cuando él llegó, un león le rasgó sus espaldas. Tres años después, su esposa estuvo embarazada y contuvo malaria. Y él la mandó.
1: Han venido para oír la voz de Dios. La Biblia dice: el que tiene oídos para oír, oiga lo que el Espíritu dice a la iglesia. Abra tu Biblia conmigo, por favor, en el libro de Mateo, capítulo 6, versículo 33. Bendecidos para bendecir. Somos bendecidos para bendecir a los demás. Pedro dijo: lo que yo tengo, yo doy. Usted no puede dar lo que usted no tiene. Bendecidos para bendecir. En todas las áreas de tu vida, cuando usted es bendecido, usted puede bendecir a los demás. Mateo capítulo 6, versículo 33. Mas buscad primeramente el reino de Dios y su justicia. Esa debe ser tu prioridad. Debe ser tu causa, debe ser lo más importante. Mas buscad primeramente el reino de Dios y su justicia, y todas estas cosas os serán añadidas. Todo lo demás te será añadido. Cuando usted busca a Dios en primer lugar, todo lo demás y todas tus necesidades serán añadidas de acuerdo a tus necesidades. El Señor te va a suplir y el Señor te va a bendecir. Somos bendecidos para bendecir. Abra tu corazón y abra tu mente para oír la voz de Dios. Vamos a orar. Padre, en el nombre del Señor Jesucristo, te pedimos que solamente la voz del Espíritu Santo se oiga. Háblanos en esta noche a través de tu palabra. Me humillo delante de ti y reconozco mi dependencia y mi pequeñez delante de ti. Y te pido que solamente la voz del Espíritu Santo se oiga. Háblanos, Señor, para que podamos tener un entendimiento claro de lo que es ser bendecido para bendecir a los demás. Te pedimos que solamente la voz poderosa de tu Espíritu Santo se pueda oír, y te pedimos en el nombre del Padre, del Hijo y del Espíritu Santo, que tu palabra pueda hablar de tal manera que pueda cesar todas las demás voces y que solamente la voz del Espíritu Santo se oiga. Te pedimos eso en el nombre del Padre, del Hijo y del Espíritu Santo, y reconociendo que Josué Irión no es nada y nadie, te pedimos que tú nos hables en el poder de tu palabra. En el nombre del Padre, del Hijo y del Espíritu Santo. Amén. Podéis sentar, queridos hermanos, por favor. Gracias. Para ser bendecidos y para bendecir a los demás, es necesario entender el poder económico mundial y el procedimiento bíblico y financiero si usted quiere tener una idea clara de lo que es ser bendecido para bendecir. Abra tu Biblia conmigo allá un momento, por favor, en Apocalipsis capítulo 7. Apocalipsis capítulo 7, versículo 1. Mira lo que dice la Escritura. Después de esto vi a cuatro ángeles en pie sobre los cuatro ángulos de la tierra, para que los que detenían los cuatro vientos de la tierra, para que no soplase viento alguno sobre la tierra, ni sobre el mar, ni sobre ningún árbol. Fíjese que la Biblia dice: después de esto vi cuatro ángeles en pie sobre los cuatro ángulos de la tierra, que detenían los cuatro vientos de la tierra. Dice de la tierra. Un parámetro o un paradigma es un modelo o ejemplo usado para reconocer, entender e interpretar la situación mundial. Se llama un parámetro o un paradigma. Para nosotros los cristianos no hay otro parámetro igual a la interpretación de las Escrituras, o sea, la Biblia. La palabra de Dios nos concede un entendimiento general para entender la historia mundial, escuche bien, pasada, presente y futura. Es necesario entender los cuatro vientos de la tierra de acuerdo a la palabra de Dios y cómo ellos han afectado la historia de la civilización. En la Biblia, vientos representan fuerzas o influencias de cambio. Hay cuatro grandes vientos o poderes de la tierra que han puesto en marcha el curso de la historia humana de la civilización. El primero fue el viento o el poder militar. El segundo fue el viento o el poder religioso. El tercero fue el viento o el poder político. Y el cuarto y el último será el viento o el poder económico. Preste atención. Es interesante notar que estos poderes son llamados en lo que acabamos de leer en Apocalipsis 7 de vientos de la tierra. No dice viento del cielo, sino vientos de la tierra, indicando el sentido literal que son de origen humano y no divino. Vientos de la tierra. Y por lo tanto se trata de la historia de la civilización humana de la tierra. Preste atención. Cada uno de estos poderes o vientos han tenido el poder fundamental de impactar los asuntos y los eventos mundiales, cada uno en su época. El dominio de cualquiera de estos poderes por un tiempo extenso y largo ha impactado grandemente y ha cambiado la historia de la civilización. Rever o estudiar la historia mundial y las profecías bíblicas basado en la luz de esos eventos que estos poderes o vientos han causado es fundamental para entender lo que sucede hoy en nuestros días en relación al panorama mundial del cual nosotros vivimos. Recuerde que la palabra de Dios dice vientos de la tierra, no de origen divino, sino vientos de la tierra. Preste atención. El período precedente o anterior al advenimiento de Cristo fue dominado por el poder militar. Ese fue un tiempo de conquistas y de grandes conquistadores. Fue el primer viento o el poder. El cristianismo se tornó la primera religión que realmente invadió el mundo entero y empezó a desafiar el poder militar que tanto había influenciado la civilización hasta este punto de la historia humana. Preste atención. Para el cuarto siglo después de Cristo, el emperador romano Constantino ciertamente discernió que el poder y la influencia de la religión realmente iría a sobrepasar el poder militar. ¿Qué él hizo entonces? Percibiendo Constantino que él no podría vencer a la religión, entonces él se unió a ella y empezó a sujetar el imperio romano al poder de la institución religiosa de la iglesia. Entonces la religión se fortificó a sí misma como el poder de influencia absoluta, y durante la Edad Media el poder militar y el poder del imperio se sujetaron definitivamente a la religión cristiana en el occidente y al poder religioso del Islam en el oriente. Preste atención. Para el siglo XVIII, el poder político tomó su auge como la gran influencia de este siglo en la religión. Y el poder militar y el poder político tuvieron que ceder las influencias políticas del momento por la gran influencia política que estaba atravesando la humanidad. La política se tornó poderosa y los poderes anteriores tuvieron que tornarse siervos del poder político durante los siglos XVIII y el XIX. Preste atención. El poder económico llegó al inicio del siglo XX como la influencia central de las naciones y las llevó al completo dominio de su poder. Con el surgimiento del comunismo y del capitalismo que dominaron el siglo pasado, tanto el poder militar como el poder religioso y el poder político tuvieron que ceder el lugar al gran dominio financiero a nivel global, exactamente como sucede en estos días actuales en el inicio del siglo XXI. El poder económico sobrepasó a todos los poderes anteriores y será, preste atención, el poder dominante en el final de la historia humana de la civilización, como describe las escrituras. Ya pasó el poder militar, ya pasó el poder religioso, ya pasó el poder político, ahora estamos en el poder económico. Preste atención. En las elecciones presidenciales del 1992, aquí en los Estados Unidos de América, el presidente George Bush padre tuvo grandemente el apoyo del poder militar, el poder religioso y el poder político. Pero Bill Clinton lo venció porque él percibió y entendió que el poder económico tenía más influencia y poder en el momento por la crisis financiera que el país estaba atravesando, que todo el poder militar, el poder religioso y el poder político puestos juntos. Bill Clinton venció las elecciones presidenciales porque entendió la gran influencia del poder económico del momento. Si nosotros, la iglesia, no entendemos la influencia del poder económico, si nosotros, la iglesia, no entender el procedimiento financiero del momento y el dominio del poder económico global, nosotros terminaremos siendo derrotados como fue el presidente George Bush padre. Preste atención. En conclusión, durante el tiempo de la transición del poder militar al poder religioso, la gran prueba de los corazones de la humanidad residió en la influencia religiosa de su fe. Al realizarse la transición al poder político desde el poder religioso, tanto la influencia divina de Cristo sobre los hombres, como también la influencia maligna del diablo sobre los hombres, trataron de formar la mentalidad de los gobiernos democráticos y capitalistas, como también de los gobiernos socialistas o comunistas. Los dos reinos espirituales, sea Dios o el diablo, básicamente están tratando ahora mismo de ganar terreno e influencia sobre la humanidad en este siglo XXI, porque es el poder económico la gran fuerza y la influencia dominante de los asuntos financieros mundiales. Tanto el Señor Jesucristo como el diablo tienen una batalla mortal en el corazón de los hombres para obtener lo que es el poder económico que lo llevará a la victoria o a la derrota de uno de los dos reinos. La iglesia no puede crecer sin ayuda del Señor en el poder económico, y el poder del diablo, el satanismo, no puede crecer excepto de la ayuda del poder económico. Los dos reinos están en una batalla mortal de adquirir en el corazón de los hombres la victoria final, y que puedan entender lo que es la influencia del poder económico mundial. Ahora el mundo es uno. Todo el mundo está hablando de una globalización, que el mundo es uno y que el mundo será uno. Presta atención. El poder económico mundial del momento que nosotros estamos viviendo ahora definirá nuestra victoria o nuestra derrota. Presta atención. Por esto es que la bestia, el anticristo, en el final de los tiempos tendrá el poder económico en sus manos, porque dice Apocalipsis 13 del 16 al 18 que nadie podrá comprar ni vender si no tiene la marca o el número de la bestia, el 666. Y Apocalipsis 13, 11 dice que la bestia, el anticristo, salía de la tierra. El poder económico mundial, ¿dónde reside? Reside en el momento, en el poder económico. ¿De dónde vendrá? De los 10 países del mercado común europeo en Europa, de las 10 naciones que constituyen el mercado común europeo. Lleve en cuenta, preste atención, que grandes compañías, empresas y tiendas, como también personas privadas de gran poder económico, donan sus recursos financieros para el engrandecimiento del reino de Dios, de las misiones y de los proyectos de iglesias y ministerios. Pero también grandes compañías, empresas y tiendas y personas privadas donan su poder económico al satanismo, a la prostitución, a la industria pornográfica, a la perversidad y a la inmoralidad, en el medio del crecimiento del homosexualismo y el lesbianismo, para traer crímenes, abortos y la desintegración del hogar familiar. O sea, tenga idea de que si usted entiende lo que es el momento que nosotros estamos pasando ahora mismo, que estamos en el final de los tiempos, el cristiano debe ser responsable, sabio administrador de las finanzas que el Señor lo concedió, si usted quiere impactar el mundo y, en nuestro caso, impactar a las almas y salvarlas. Usted tendrá que tener idea de lo que es el poderío económico mundial que nosotros en el momento estamos viviendo. Para ser bendecidos, para bendecir, entienda lo que le voy a decir. En el momento que nosotros estamos viviendo ahora, ya pasaron los tres poderes que nosotros ya hemos hablado: el poder militar, el poder religioso y el poder político. Estamos viviendo en el poder económico. El mundo es uno. Se habla de una globalización. Europa ya no tiene más fronteras. Para sermos bendecidos, para bendecir, tenemos que conocer los procedimientos bíblicos y financieros para que usted pueda ser bendecido, y siendo usted bendecido, usted podrá bendecir hacia los demás. Si usted no tiene una idea clara de lo que es la economía de las finanzas, usted no podrá impactar en el reino de Dios. 65% de todas las parábolas de las escrituras donde Cristo habló, hablan de las finanzas, o sea, del poderío económico y del dinero. Entonces, yo creo que si para Cristo 65% de su atención y de su ministerio en las parábolas fueron dirigidas a las finanzas y a la economía, entonces yo creo que para él tenía algo de importancia. ¿Usted no cree? 65% de las parábolas de Cristo hablan de las finanzas. ¿Cómo usted puede llegar a ser bendecido para bendecir? Abra tu Biblia en primer lugar en Proverbios capítulo 11, versículo 24. Proverbios capítulo 11 y versículo 24. En primer lugar, para usted llegar a ser bendecidos para bendecir, y para usted entender el procedimiento financiero, para usted llegar a ser bendecido, usted tiene que saber cómo ofrendar y saber cómo dar a los ministerios de impacto. En primer lugar, dé con liberalidad. Mira lo que dice Proverbios 11, versículo 24. Hay quienes reparten y les es añadido más, y hay quienes retienen más de lo que es justo y vienen a la pobreza. La palabra clave aquí es repartir, es distribuir a personas distintas, diferentes ministerios, varias necesidades, abrir la mano, tener misericordia. La palabra clave aquí es dadivoso, bondadoso, de corazón abierto. Una vez una niña llamada Tess, de 8 años de edad, escuchó a sus padres hablar en el cuarto que necesitaban de un milagro. Y la niña de 8 años de edad escuchó a sus papás hablar que su pequeño hermano Andrés, de nombre, necesitaba de una operación. Y la niñita de 8 años de edad escuchó hablar a los padres en el cuarto que solo un milagro podía salvar la vida de su hermanito Andrés. ¿Sabe lo que la niña de 8 años de edad hizo? Fue a su cuarto y tomó adentro de un, ¿cómo usted dice?, de porcelana, donde se ponen las moneditas. Cuando éramos niños, poníamos adentro de un cochinito alcancía, gracias. Ella lo quebró y contó $1.11. Y la niña salió por la puerta detrás de la casa y fue a la farmacia que estaba a unas 3 cuadras de su casa. Y la niña esperó pacientemente en la fila, en la cola, para esperar hablar con el farmacéutico. Cuando la niña llegó delante del farmacéutico, el farmacéutico dijo: ¿qué te puedo ayudar? Estoy muy ocupado, estoy hablando con mi hermano en Chicago que hace muchos años que no le he visto. ¿Qué te puedo ayudar? Y la niña dijo: he oído mis papás decir que mi hermano está enfermo. He oído mis papás decir que necesitan de un milagro. He venido a comprar un milagro. ¿Cuánto cuesta un milagro? El farmacéutico dijo: perdóname, aquí nosotros no vendemos milagros, aquí vendemos medicinas. ¿Cuánto cuesta un milagro?, dijo la niña. Y el farmacéutico dijo: no vendemos milagro. El hombre con el cual el farmacéutico estaba hablando era su hermano, que estaba en Chicago. Y el hermano de él se agachó, puso su mano sobre la niña, Tess, de 8 años de edad, y dijo: ¿qué milagro tú estás buscando, niña? Dijo la niñita: hay algo que está creciendo adentro de la cabeza de mi hermanito. Yo creo que es una operación que él necesita. Pero yo he venido a comprar este milagro. Solo tengo $1.11. Y el hombre que se había agachado era el doctor Carlton Armstrong, un neurocirujano famosísimo en Chicago. Y el doctor Carlton Armstrong le miró a la niña y dijo: ¡qué coincidencia! $1.11 es lo que cuesta un milagro para salvar a tu hermano. Llévame a la casa de tus papás. Y la niña llevó al doctor Carlton Armstrong a la casa de sus papás. Operó al niño gratuitamente. Le removió el temor. Cuando todo estaba bien, la niña escuchó a sus papás decir: ¿cómo Dios es grande y Dios es maravilloso? Necesitamos de un milagro. ¿Cuánto hubiera costado el milagro si nosotros tuviéramos que pagar al cirujano que donó su tiempo y donó sus habilidades para operar? Y la niña corrió al cuarto y dice: yo sé cuánto costó, papá. $1.11. $1.11. Dios es fiel. Dios es fiel. Dios es fiel. Dios es fiel. Cuando usted da, cuando usted es misericordioso, cuando usted abre la mano y usted es parte de un milagro, Dios es fiel. Usted solo puede bendecir cuando usted es bendecido. El doctor Carlton Armstrong pudo bendecir a su hermanito Andrew porque era un médico y tenía las habilidades que él podía hacer la operación. Usted puede ser bendecido, pero para ser bendecido, usted tiene que bendecir. Segundo lugar, ¿cómo usted puede ser bendecido? Dé con conciencia a los ministerios que proclaman el evangelio de verdad. Abra tu Biblia en 1 Corintios capítulo 9 y versículo 11. 1 Corintios capítulo 9 y versículo 11. Mira lo que dice la escritura: si nosotros sembramos entre vosotros lo espiritual, es gran cosa si segáramos de vosotros lo material. Mira lo que dice el versículo 13: ¿no sabéis que los que trabajan en las cosas sagradas comen del templo, y los que sirven al altar, del altar participan? Así también ordenó el Señor a los que anuncian el evangelio que vivan del evangelio. Cuando usted da a los ministerios de impacto, cuando usted da a los ministerios que cambian a los demás, cuando usted da a ministerios que están transformando el mundo, entonces usted está haciendo un cambio en el poder económico mundial. Al invés del dinero estar en las manos de los bancos y el diablo tener el poder económico mundial, el Señor puede dar ese poder a la iglesia, porque la Biblia dice: mía es el oro y mía es la plata. Él puede dar a la iglesia el poder económico para nosotros alcanzar el mundo. Usted tiene que dar a ministerios que hacen impacto. Por ejemplo, la iglesia de Jesucristo es mi refugio. Cuando usted da a esta iglesia, usted está haciendo un impacto. Me dice el pastor Roberto Gómez que al momento tienen la estación de radio y tiene dos canales de televisión que están activos, tiene 8 licencias para los canales de televisión, tiene 6 canales que ya están para entrar en operación. ¿Y qué? Tiene la casa de rescate, tiene el ministerio de las prisiones donde envían centenas y centenas de miles de Biblias a los presos, tiene el trabajo comunitario donde los jueces mandan a los jóvenes aquí para ser restaurados. Cuando usted da a la iglesia, Jesucristo es mi refugio, usted está dando a ministerios que proclaman el evangelio de verdad, a ministerios que impactan el mundo. Jesucristo es mi refugio, está impactando el mundo, está impactando el mundo a través de la radio, a través de la televisión, de la casa de rehabilitación, de rescate, de los ministerios de prisiones, de los trabajos comunitarios, está impactando el mundo. Cuando usted tiene una semilla y usted la siembra, el terreno que usted siembra tiene que ser fértil para poder producir. Porque si usted tiene una semilla buena, pero usted la siembra en un terreno pedregoso que no está bueno, mismo que tu semilla sea buena, ella no va a surgir efecto. Usted tiene que sembrar en ministerios de impacto. Cuando usted compra un libro o un video o un DVD o un CD nuestro, usted está sosteniendo 19 misioneros, 19 familias, 19 hijos de esas familias, 19 ministerios. Cuando usted nos ayuda con los libros y los videos, del cual yo estoy agradecido a usted, usted nos ayuda a nosotros sostener el Instituto Teológico en India, donde estamos entrenando a centenas de jóvenes a alcanzar los países no evangelizados del Asia. Entre a nuestra página del internet, www.josueirion.org. La página está en inglés, español y en la lengua celestial, portugués. Entre allí, la lengua del pentacampeón del mundo. Usted entre allí y usted puede ver lo que nosotros estamos haciendo. Hemos dado miles de Biblias. Damaris y yo regalamos nuestro carro. Teníamos dos, regalamos uno a un misionero en Ensenada, en México, porque creemos que México será de Jesucristo y que México será salvo. Por lo tanto, donamos nuestro carro. Hemos dado miles de audios cassé, de videos y DVDs alrededor del mundo. Usted tiene que dar a ministerios de cambio. La palabra clave aquí es sembrar en lo espiritual. Los ministerios cosechan lo material. La palabra clave aquí, los que anuncian el evangelio, vivan del evangelio. 1 Timoteo 5:18 dice: digno es el obrero de su salario. Él es digno de su salario. Una vez un hermano murió y fue al cielo. Y cuando él llegó al cielo, entonces Pedro anunció a los ángeles y dijo: llegó el de la casa 58. Y lo vinieron a buscar y dijeron: bienvenido al cielo. Y le empezaron a pasear y a mansiones grandes, enormes, como si estuvieran en Beverly Hills. Y mansiones enormes. Y el hermano preguntó y dijo: ¿quién son los que viven ahí? ¿Quién son los que están ahí? Ahí están los mártires de la iglesia. Ahí están los predicadores que ganaron miles de gente para el Señor. Ahí están los discípulos, apóstoles, los que están más cerca de Cristo. Muy bien. E iban saliendo de las mansiones grandes e iban entrando en East Los Angeles. Ya empezó a cambiar un poco las casas. Y el hermano dijo: ¿y ahí quién vive? Y dijo: well, ahí vive aquellos que colaboraron con el Señor, fueron fieles, vinieron de vez en cuando a la iglesia, pero ahí están. E iban saliendo de East Los Angeles e iban entrando en South Central Los Angeles. Y cuando empezaron a entrar a South Central Los Angeles, las casas estaban feas. Y dijo el hermano: pero aquí es el cielo, sí. ¿Quién vive ahí? Ahí viven algunos cristianos que de vez en cuando daban sus diezmos y de vez en cuando daban sus ofrendas. Pero cuando, como creyeron en Cristo para la salvación, que es por la fe, el Señor salvó sus almas. Y cuando estaban saliendo de ahí, de South Centro, entraron en el Watts. En el Watts en Los Ángeles. El Watts es cuando usted entra, usted ya no sale más. Se llama Watts. Si usted quiere encontrar a Cristo como su Señor y Salvador la semana que viene y morir e ir con Cristo, vea Watts. Usted va a entrar, no va a salir nunca más. Y cuando entraron en las calles del Watts, estaba todo caído. Es una ilustración. Todo caído y latones de basura y estaba portones caídos. Y el hermano dijo: pero este es el cielo, ¿quién vive ahí? Y los ángeles dijeron: well, ahí vive aquellos que 2-3 veces al año venían a la iglesia. Estaban muy ocupados para estar en la iglesia. No fueron fieles en sus diezmos, no fueron fieles en sus ofrendas. Nunca colaboraron con la obra misionera. Pero como la salvación es por la fe, ahí van a vivir. Y el hermano se horrorizó y pensó: ¿y dónde estará mi casa? Y dije: ¿dónde voy a vivir yo? Y los ángeles dijeron: oh, ya encontré dónde está su casa. A ver, oh, ¿está viendo allá abajo aquel puente que baja allá debajo de aquel río? Allá abajo, aquella casita de paja, allá vivirá usted por toda la eternidad. Y dijo el hermano: pero eso no es posible, algo debe estar equivocado allí. Él dijo: no, aquí en el cielo no hay nada humano, por lo tanto no hay nada equivocado. Pero ¿por qué tengo que vivir yo en una casita de paja? ¿Cuál es la razón? Y el ángel buscó y dijo: oh, aquí dice que todo lo que usted dio durante sus diezmos y sus ofrendas durante toda su vida, solo juntó el dinero para comprar los materiales para construir la casita de paja, aquella que está allá abajo. Ahí usted va a vivir por toda la eternidad en aquella casita de paja que está allá abajo. ¿Cuánto usted ha invertido en la obra de Dios? Yo no necesito saber cuánto usted grita, cuánto usted salta, cuánto usted habla en lengua, cuáles son los dones espirituales que usted tiene. Para saber quién es usted espiritualmente, es solamente ver el estado de cuenta del fin del mes suyo. El statement de la cuenta suya refleja quién usted es. Porque donde está su tesoro, ahí estará tu corazón. El estado de cuenta, el statement de la cuenta del banco tuyo, reflejan quién usted es, lo que usted da a las misiones, si usted es fiel en tus diezmos, si usted es fiel en tus ofrendas. Usted puede saltar, gritar, hablar en lenguas, pero si usted no da las misiones, no es fiel en los diezmos, las ofrendas, no contribuye a su iglesia, no contribuye a los ministerios de impacto del mundo, como esta iglesia, nuestro ministerio y demás ministerios, usted, my friend, entonces no tiene impacto en el poder económico mundial. Usted está viviendo para usted mismo, usted está viviendo para el momento. Al contrario, nosotros somos extranjeros y peregrinos. Estamos de pasaje por aquí, porque nos vamos hacia arriba. Todos nuestros dones, nuestro poder económico pertenecen al Señor Jesucristo.

Tercer lugar, para conocer el procedimiento bíblico y financiero, para ser bendecidos, para bendecir. Tercer lugar, de con generosidad y no escasamente. Dios te bendecirá a la medida que usted bendice. Escriba esta palabra adentro de tu corazón. Si Dios te pide, es porque Él te va a dar. Y si Él te da, es porque Él te va a pedir. Es una expresión equivocada decir, voy a dar mis diezmos. Usted no puede dar algo que no es suyo. Usted está devolviendo al Señor lo que Él ya te dio. Usted entrega al Señor lo que Él ya te dio. Él te dio 100%, usted le entrega 10. Usted no dice mis diezmos. Los diezmos no son los tuyos ni míos. Los diezmos pertenecen al Señor. Mira lo que dice 2 Corintios 9, versículo 6. Léalo por favor. 2 Corintios 9, versículo 6. Pero en esto digo: el que siembra escasamente también segará escasamente. Y el que sembra generosamente, generosamente también segará. Cada uno dé como propuso en su corazón, no con tristeza ni por necesidad, porque Dios ama al dador alegre. La palabra clave es generosidad, sin esperar nada en cambio, desinteresado, desprendido, noble de ánimo, de ayuda, sin limitaciones de sí mismo. La palabra alegre aquí en el griego es hilaros, es dar con el alma, alegremente, con gozo, con regocijo, por una causa, por una pasión. Cuando la gente recibe a Cristo como su Señor y Salvador, usted ha visto, yo he dado los libros. Otros ministerios no dan, pero yo he dado los libros. Yo prefiero sembrar en la vida de los que acaban de recibir a Cristo al invés de vender, porque Dios es poderoso para darme el doble. Yo estaba en Austin, Texas. Los hermanos de Texas están ahí, hace 2 semanas atrás. Yo doné casi 3 cajas de libro. En una noche sola, yo doné 2 cajas de libro. Y cuando terminó el culto, un hermano vino a mí y dijo: hermano Irión, el Señor me dijo a mí que sembrara en su ministerio ahora mismo $600. ¿Por qué, hermano? El Señor me dijo que sembrara $600. Cada caja de libro cuesta $336. Yo doné las 2 cajas de libros. Y el Señor cree que tú le podrás decir a Él: well, Señor, recuerde, te he dado 2 cajas de libros. No te olvides. El Señor nunca va a quedar debiéndote a ti. Jamás. Nunca. Usted siembra, usted cosecha. Es la ley de la palabra. Usted siembra, usted cosecha. Es la ley de la palabra. Una vez un niño de unos 8 años de edad estaba mirando a través de una ventana, estaba frío, una ventana donde de una tienda que se vendían zapatos, y el niño estaba temblando de frío. Y una señora bien vestida se acercó al niño y dijo: chamaquito, ¿qué usted está mirando ahí adentro de esta tienda? Y dijo el niño: yo estaba orando y pidiendo a Dios que me diera un par de zapatos. Y la señora le tomó al niño por la mano, le llevó adentro de la tienda y le dijo al hombre: dele una docena de pares de media y dele el mejor par de zapatos que usted tiene. La señora le pidió una vasija, un agua caliente, sacó sus guantes, una señora muy elegante, lavó los piecitos del niño, puso la media, puso los zapatos, le tocó en el hombrocito así con la mano y dijo: ¿de verdad, pequeñito, que ya te sientes mejor? Y dijo el niño, empezó a llorar y dijo: señora, ¿usted es por acaso la esposa de Dios? Porque como él estaba pidiendo a Dios que le diera un par de zapatos, él pensaba que la señora era la esposa de Dios. My friend, let me tell you, cuando usted da con generosidad, cuando usted bendice, usted es bendecido para bendecir. Recuerde que algún tiempo usted no tenía y Dios te lo dio. Recuerde que si Él te lo dio es porque Él te va a pedir. Y recuerde que si Él te va a pedir, Él te va a dar aún más de lo que Él te va a pedir. Porque Él siempre te da más de lo que Él pide. Siempre. Cuarto lugar, ¿cómo usted puede ser bendecidos para bendecir? Cuarto lugar, con lo que Dios le ha bendecido, usted bendice a los demás con la bendición que Dios le ha bendecido. Abra tu Biblia en 2 Corintios capítulo 9, versículo 8, léalo. Y poderoso es Dios para hacer que abunde en vosotros toda gracia, a fin de que teniendo siempre en todas las cosas todo lo suficiente, abundéis para toda buena obra. Como está escrito: repartió, dio a los pobres, su justicia permanece para siempre.
Y el que da semilla al que siembra y pan al que come, proveerá y multiplicará vuestra sementera y aumentará los frutos de vuestra justicia, para que estéis enriquecidos en todo, para toda liberalidad, para que estéis bendecidos en todo, en toda liberalidad, la cual produce por medio de nosotros con acción de gracias, porque la administración de ese servicio no solamente suple a los que los santos falta, sino que también abunda en muchas acciones de gracias a Dios, pues por la experiencia de esta administración glorifican a Dios por la obediencia que profesáis el Evangelio de Cristo, por la liberalidad de vuestra contribución para ellos y para todos. El ministerio camina porque usted da. Los ministerios bendicen a los demás porque usted da. Nosotros hemos crecido porque hemos dado. Es imposible que usted pueda recibir si usted no da. Lo que usted tiene en su mano es una semilla. Lo que Dios tiene en su mano es una cosecha. Usted sencillamente abra su mano para la semilla y Dios le abrirá su mano para la cosecha. Y Dios le bendecirá y Dios irá a bendecirle bíblicamente, irá a prosperar dentro de los parámetros de la escritura, de la palabra de Dios.

Damaris y yo estábamos en un ayuno y oración de 12 días el otro día. 6 días Damaris, 6 días yo. Al segundo o tercer día, Damaris oyó la voz de Dios. Y Damaris paró el ayuno y me dijo: tome $2,500, hable con la mesa directiva y envíe al doctor Benjamín Ganaduray en India, en Madras, que fue el pastor que organizó nuestras cruzadas con la Junta de los Pastores en India, porque ellos tienen necesidad. Yo dije a Damaris: are you sure? ¿Estás seguro? ¿Segura? Y dijo Damaris: sí, 2,500, así es. Hablé con la mesa directiva por el teléfono. Tomamos la decisión juntos. Fui al Western Union. Cuando regresé a la casa del Western Union, envié los $2,500 cash. En 15 minutos ya estaba en India. Cuando regresé a la casa, por la diferencia de hora, allá era las 2 o 3 de la mañana. Usted sabe, cuando usted llama a una persona por la noche, usted sabe si esa persona está durmiendo o no. Entonces, cuando él contestó el teléfono, él no contestó: oh, hello, good morning, something like that. Él contestó: hello, this is Pastor Benjamin Ganaduray from Madras, India. Porque así hablan ellos. Y le dije yo: Pastor Benjamin, este es Josué Irión. Quiero decirle que estamos en ayuno y oración aquí en California, y el Señor acaba de hablar a mi esposa y habló a nosotros, y le acabamos de enviar $2,500 a su ministerio. Hubo un silencio en la línea y yo podía escuchar que él empezó a llorar, y él dijo: for the last 2 weeks, brother, we have nothing to eat here in India. Por las últimas 2 semanas no hemos comido nada. Todas las 120 iglesias y todos los pastores y sus hijos durante las últimas 2 semanas no hemos comido nada. Su dinero llegó en el momento cierto y en el momento necesitado. Y Damaris miró a mí y me dijo: no que no, are you sure? No que no, are you sure? Déjame decirte a ti, my friend. Eso era un martes. Tomamos el avión y fuimos a Seattle, Washington. Pusimos la mesa de los cassettes. La primera hermana que fue a la mesa de los cassettes me puso un cheque en la mano. Claro, por la ética yo no iba a abrir el cheque y mirar delante del hermano cuánto era el cheque. Lo doblé con respeto y educación, agradecí a la hermana, le bendije y guardé el cheque. Y cuando Junior y Catherine y Damaris van conmigo, ellos me ayudan, y Junior ayuda a vender los cassettes. Yo estaba hablando con los hermanos y Junior decía: papi, papi, look, 5,000, 5,000, 5,000, $5,000. Y yo dije a Junior: Junior, ya te enseñé, 5.00 es $5, no es $5,000. Y seguí hablando con los hermanos y Junior me siguió: daddy, daddy, please, please, 5,000, 5,000. Junior, ya te enseñé, 50 es 50.00 es 50, no es 5,000. Y seguí hablando con los hermanos. Y Junior de vuelta: daddy, please pay attention. Y le dije: Junior, por la última vez, si es 500, es 500.00, es 500, es 500, no es 5,000. Y Damaris dijo: pon atención en el niño que te está hablando, es 5,000, es 5,000. Y cuando tomé el cheque, $5,000. 3 días antes, le dimos $2,500 al pastor Benjamín Ganaduray en India. Y usted podrá decir: Señor, acuérdate, yo te di $2,500. No demoró 3 días, el Señor nos dio exactamente el doble. Esto es lo que es sembrar y cosechar. Esto es lo que es crecer y sembrar y cosechar. Bendecidos para bendecir. Usted es bendecido para bendecir. Si nosotros no hubiéramos sido bendecidos en el ministerio, no pudiéramos haber bendecido al pastor Benjamín Ganaduray en India con $2,500. ¿Usted entiende? Usted no puede dar si usted no tiene, my friend. Usted solo puede dar cuando usted tiene. ¿Cómo usted puede llegar a ser bendecido para bendecir? Quinto lugar, dé con solicitud, con aprecio, con entrega y pasión a los que predican la palabra de Dios. Sea tanto este ministerio local de la iglesia de Jesucristo, mi refugio, nuestro ministerio, o el ministerio de su iglesia, o ministerios que usted crea que están predicando el evangelio de Cristo verdaderamente y están impactando el mundo. Abra tu Biblia en Filipenses capítulo 4, versículo 10. Ábralo. Filipenses capítulo 4, versículo 10.
En gran manera me gocé en el Señor de que ya al fin habéis revivido vuestro cuidado de mí, de lo cual también estaba solícitos, pero os faltaba la oportunidad. No lo digo porque tenga escasez, pues he aprendido a contentarme, decía Pablo, cualquiera que sea mi situación. Sé vivir humildemente y sé tener en abundancia. En todo y por todo estoy enseñado, así para estar saciado como para tener hambre, así para tener abundancia como para padecer necesidad. Todo lo puedo en Cristo que me fortalece. Sin embargo, bien hiciste en participar conmigo en mi tribulación. Y sabéis también vosotros, oh filipenses, que al principio de la predicación del Evangelio, cuando partí de Macedonia, ninguna iglesia participó conmigo en razón de dar y recibir, sino vosotros solos. Pues aún a Tesalónica me enviasteis una y otra vez para mis necesidades. No es que busque dádivas, sino que busco fruto que abunde en vuestra cuenta. Pero todo lo que he recibido y tengo en abundancia, estoy lleno, habiendo recibido de Epafrodito lo que enviasteis, olor fragante, sacrificio, acepto, agradable a Dios. Mi Dios, pues, suplirá todo lo que os falta conforme a sus riquezas en gloria por Cristo Jesús. Bendita sea la palabra de Dios. Dice Pablo, no es que yo busco dádivas, es para tu cuenta. Si el hermanito tenía la casita de paja, que es una ilustración en el cielo porque no había dado nada, yo estoy invirtiendo cada mes en el cielo. Cada mes va miles de dólares a los misioneros y al Instituto Teológico y Biblias que regalamos a los presos como el pastor Roberto Gómez y los videos y DVDs y libros gratis. Entonces yo estoy invirtiendo arriba. La palabra clave aquí es solícitos, con cariño, dadivosidad, pero faltaba la oportunidad. Ahora

que usted tiene. Participaste en mi tribulación, en mi necesidad. Ninguna iglesia, fíjese, dijo Pablo, ninguna iglesia participó en dar a recibir, solo vosotros. Yo tengo necesidades, usted tiene necesidades, todos tenemos necesidades. Pero ¿sabe cuál es el versículo del boxeador? ¿Cuál es el versículo del boxeador? Mejor es dar que recibir. Este es el versículo del boxeador, ¿usted ya conocía? Pablo dice que abunde en vuestra cuenta, vuestro crédito, sacrificio acepto, agradable a Dios. Dios suplirá todas las cosas. Una vez una niña estaba jugando con el vaso, ¿cómo se llama? El vaso donde se pone las flores, el florero, gracias. Cuando usted vea que yo tengo un problema con alguna palabra, usted no me mire, arráncale, usted ayúdame, hombre. Usted écheme una mano. El florero. Y la niña sabía que la mamá guardaba unos cambios del mandado adentro del florero. El change, el cambio del mandado. Y la niñita quería agarrar algunas moneditas para ella. Y la niñita puso la mano adentro del florero. Y cuando puso la mano adentro del florero y agarró las moneditas, para entrar la mano entró muy bien. Pero cuando agarró las moneditas, para sacar la mano no podía sacar. Y no podía sacar. Y no podía sacar. Y gritó desde la sala: mami, mami, mi mano no puedo sacarla. La mamá ya sabía lo que ella estaba haciendo. Mami, mami, no puedo sacar la mano, no puedo sacar. Y la mamá gritó desde la cocina: abra la mano y podrá sacarla. Abra la mano y Dios te va a bendecir grandemente. Abra la mano y verás cómo Dios te va a bendecir extraordinariamente. Oh, my friend, nosotros no podemos ir al otro lado del mundo si usted no nos ayuda. Este ministerio no puede tener ni radios, ni televisión, ni casa de resgate, y no puede tener todos los proyectos que tiene si usted no echa la mano. No podemos hacer. Usted tiene que entender. A veces la gente piensa y pregunta, ¿dónde va el dinero de los ministros y los predicadores? Hermanos, ministerios grandes que están impactando el mundo. Necesitamos miles de dólares y millones de dólares para poder impactar el mundo. Yo te digo hoy, delante de Cristo Jesús, y te digo con toda humildad, usted ve yo en la mesita de los cassés y a veces termina de predicar y yo con la maquinita, la Visa y la Mastercard, y me cae el sudor y mandamos el dinero a los misioneros. Pero tan cierto como Dios vive, lo digo esta noche como testigo, usted, el pastor, su esposa y esta iglesia, tan cierto como Dios vive, algún día ya no necesitaremos más tener la mesita de los cassettes. Algún día nuestro ministerio va a crecer de tal manera que ya no va a necesitar más la mesita de los cassettes. Algún día, así como hemos sido fieles en los miles de dólares, Él nos pondrá millones de dólares en nuestras manos. Algún día no tendremos más que pedir que ayúdanos, compre un libro, un cassette. Algún día Él nos pondrá millones de dólares en nuestras manos y hemos de alcanzar el mundo para el Señor Jesucristo. Algún día, tan cierto Él vive, hemos sido fieles en el poco, en el mucho Él nos va a poner. Alabado sea su nombre para siempre. Aleluya.

Aleluya. Yo prediqué en una iglesia de morenitos en Washington DC. Estaba la embajadora de Uganda en el culto. Yo no sabía. Cuando terminó el culto, un morenito me vino, me dio la mano y me saludó y dijo: tuve una visión. Yo ni lo conocía, él tampoco a mí. Le vi a usted detrás de la mesita de los casés anunciando su casé. Y el Señor me dice que algún día va a llegar y usted no tendrá necesidad de hacerlo. Algún día Él te va a bendecir de tal manera como ha bendecido los grandes ministerios de los evangelistas, que no necesita anunciar su material. Solo sé fiel en el poco y en el mucho Él te lo va a poner. Solo sé fiel en el poco, Pastor Roberto Gómez, Pastora Elba, y en el mucho la de poner la iglesia de Jesucristo en mi refugio. Hemos sido fieles en miles, Él nos dará millones. Sexto lugar, de con fe.

y se os dará. No dice recibid y después dad. ¿Cómo que dice? Dad y se os dará. Eso es lo que dice. A medida buena, apretada, remecida, rebosando, darán en vuestro regazo. Entonces, cuando usted da al Señor, cuando usted invierte en los diferentes ministerios que impactan el mundo, primer lugar, dad y se os dará. Cuando usted da, Dios te da de regreso. Pero ¿de qué manera Dios te dio? Dios te da de regreso. Pero segundo, Él te da una medida buena. Tal vez usted dio más o menos, pero Él te da una medida buena. Tercero, Él te da una medida apretada para que quepa aún más, como en una maleta, para apretar bien. Cuarto, Él te da una medida remecida. Usted la mueve, la ajusta y la aprieta para que quepa aún más. Y quinto, Él te da rebosando, te sobra. Mira cómo Él te da. Él te da para que sobreabunde, para sobrar, para que quepa muchísimo, para que transborde, para que derrame un vaso de bendiciones. Él te da de vuelta, Él te da de medida buena, Él te da de medida apretada, Él te da remecida y Él te da rebosando. Y te voy a hacer un desafío. Nunca usted podrá dar más que Dios. Eso es imposible. Usted nunca podrá dar más que Dios. Es imposible. Cuando usted llega delante de un vending machine, ¿cómo se dice en español un vending machine? Una máquina esa de vender que tiene Coca-Cola, Sprite y agua, ¿verdad? Usted llega delante del vending machine, usted puede pegar y usted puede darle, no va a suceder nada. Pero usted llega y pone $1 face up. La cara del dinero tiene que estar para arriba, dice bien claro. Y qué difícil poner el dolarcito en esas maquinitas. Porque ayer por la noche tenía yo sed allá en el hotel y se terminó el agua y fui a poner el dólar y no entraba la cara de George Washington en esa maquinita. ¿Y qué problema? Pero cuando usted pone $1 y usted aprieta el botoncito que está ahí, usted siembra y la latita hace trin, trin, trin, trin, trin, trin, trin, trin, trin. Usted siembra, usted cosecha. Usted siembra, usted cosecha. Usted pone $1, usted recibe una botella de agua. Usted pone $1, usted recibe una de Coca-Cola. Usted siembra, usted cosecha. Usted no puede cosechar sin plantar. Usted no puede cosechar sin dar. La razón que otros ministerios evangelísticos y evangelistas no crecen es porque ellos no saben dar. La razón que otros ministerios, otras iglesias no crecen es porque ellos no saben dar. Cuando usted no sabe dar, entonces Dios no te puede bendecir. Usted llega delante de la maquinita del vending machine, usted pone $1, usted recorre la latita allá abajo. Usted siembra, usted cosecha. Y así como usted nos ha bendecido, yo te bendigo en esta noche. Yo bendigo tu familia, yo bendigo tu casa, yo bendigo a tus hijos, yo bendigo tu trabajo, yo bendigo tu negocio. Yo te bendigo en el nombre del Señor Jesucristo. Cristo, usted será prosperado en todas las áreas de tu vida, bendecidos para bendecir. Séptimo lugar, ¿cómo usted puede ser bendecido para bendecir? De con el corazón. De según el Señor te hubiera bendecido. No seas mezquino jamás. De la medida que Él te bendijo, usted bendice a los demás. Abra tu Biblia allá, Deuteronomio capítulo 12. Deuteronomio capítulo 12 y el versículo 6. Mira lo que dice la escritura. Y allí llevaréis vuestros holocaustos y vuestros sacrificios, vuestros diezmos y a la ofrenda elevada de vuestras manos, vuestros votos, vuestras ofrendas voluntarias y las primicias de vuestras vacas y de vuestras ovejas. Y comeréis allí delante de Jehová vuestro Dios y os alegraréis, vosotros y vuestras familias, en toda obra de vuestras manos, en la cual Jehová, tu Dios, te hubiere bendecido. Es Dios que te bendice. No te olvides nunca que no es nuestras habilidades, no es nuestros estudios, no es nuestros dones, no es nuestra capacidad, no es lo que somos, es Dios que te bendice. De la manera que Él te bendice, usted es bendecido. Mira lo que dice Números capítulo 15. Ábralo allá. Números capítulo 15. Mira lo que dice el versículo 2.
Habla a los hijos de Israel y diles: cuando hayáis entrado en la tierra de Jehová, de vuestra habitación que yo os diere hoy, hagáis ofrenda encendida a Jehová, holocausto y sacrificio por especial voto o de vuestra voluntad, para ofrecer en vuestras fiestas solemnes olor grato a Jehová, de vacas y ovejas, o lo que Dios te haya bendecido. Ahora miren Números 29. Números 29, versículo 39. Esas cosas ofreceréis a Jehová en vuestras fiestas solemnes, además de vosotros, de vuestros votos, de vuestras ofrendas voluntarias, para vuestros holocaustos y para vuestras ofrendas y para vuestras libaciones y para vuestras ofrendas de paz. Cuando usted da con el corazón, según Dios te ha bendecido, y la palabra llave aquí es enviar tu sacrificio, tu ofrenda, lo que tú has prometido. El diezmo usted da en tu iglesia, la ofrenda es aparte. El diezmo usted da en su iglesia, ofrenda escogida, especial voto, voluntad propia. Una vez allá en Los Ángeles, en California, mira lo que es la integridad y la rectitud de un ministerio. Tome consejo y aplique en su vida. Estamos en una convención, había como unas 3,000 personas, creo, en esta convención. Vino un hermano y puso un sobre de dinero arriba de la mesita de los cassettes. Y no era billetes de un dólar, era todos de $100. Y el hermano miró a mí y dijo: es para usted, su ministerio, sus misioneros y sus cruzadas. Preste atención. Yo oré por él y le agradecí. Cuando yo fui a guardar el dinero, el Espíritu Santo habló a mi corazón y dijo: ese dinero no es tuyo. De hecho, ese dinero no es ni tuyo y no es ni de él el que te ha dado. Ese dinero es mío. Hermanos, yo llevé un shock. Yo mandé a llamar el hermano de regreso. Porque tú tienes que ser íntegro y recto para hacer una cosa de esta. Cuando llamé al hermano de regreso, le dije: hermano, con todo el respeto, usted me está tentando, o usted me está probando, o usted me quiere engañar. El hermano dijo: hermano, yo no entiendo. Y yo le dije: yo soy un hombre íntegro y soy un hombre recto en mi vida personal, mi ministerio, mi familia y mis finanzas. Ese dinero no es tuyo. Usted me regaló algo que no es tuyo y ni tampoco es mío. El Señor me hace saber que ese dinero es de Él. ¿Qué es este dinero? Y el muchacho me miró a mí y dijo: bueno, hermano Irión, para ser sincero, yo estuve descarriado de la iglesia durante 7 o 8 años. Pero durante los años que estuve descarriado, temí al Señor y guardé los diezmos. Imagina qué hombre tremendo. Tremendo hombre. Estaba descarriado él. Sin embargo, temí al Señor y guardó los diezmos. Imagina aquellos que no están descarriados, no temen al Señor y no dan los diezmos. Imagínese, qué hombre tremendo. En el buen sentido de la palabra, qué tremendo hombre. Y le dije: hermano, usted me está dando los diezmos a mí. Y él dijo: sí. Yo dijo: eso no puede ser. Yo no soy una iglesia. Usted no puede dar los diezmos a mí. El ministerio Josué Irión vive de ofrendas. Donde usted come la palabra, donde usted recibe la palabra, usted paga tus diezmos. Usted no come McDonald's y va a pagarlo en Burger King. Porque donde usted come, usted paga. Y él me dijo a mí: pero hermano Irión, yo envío mis diezmos a otros ministerios. Dije: hermano, otros ministerios son otros ministerios. Mi nombre es Josué Irión. Yo no voy a maldecir mi vida, mis hijos, mi casa, mi esposa, mis preciosos hijos, por recibir algo que no es mío. Aquí están sus diezmos y usted dé en su iglesia. Y él tomó el sobre, eran $25,000. Tienes que ser recto para hacer eso. Tienes que ser un hombre de Dios, hermano, para hacer eso. I'm telling you. Tienes que ser un hombre recto y íntegro. Devolví el dinero y regresé yo a la casa manejando el carro y el freeway. Y yo dije al Señor: que va, hombre. Cuando uno necesita y cuando piensa que hemos sido bendecidos, después tú dices: es mío. Pero lo di, conté a Damaris y Damaris dijo: Dios te probó, tranquilo, Dios te va a bendecir.
Mantente así, recto e íntegro, Dios te va a bendecir. Tomamos el avión y fuimos en Gainesville, Florida. Gainesville, aquí, Texas, perdón, en una cruzada en Gainesville. Primer día de la campaña, poniendo yo la mesita de los cassettes, viene un hermano y pone un sobre de dinero arriba de los videos y dijo, para su ministerio y sus misioneros, hermano Irión. Y yo dije adentro de mí al Señor, nah, no empieces, hombre. Porque tú animas a uno y uno se alegra y arranca, y aquí estamos. Y después tú dices, es mío. Entonces uno pues ni se alegra. Pues ni se alegra. Hermano, y yo le miré al hermano y yo le dije al hermano de entrada. Le dije, hermano, perdona la franqueza. Perdona por ser franco y honesto. Ese dinero que usted está dando, ¿es diezmo o es ofrenda? Y el hermano dijo, no, hermano, yo soy mis responsabilidades cristianas. El diezmo yo doy en mi iglesia. Esa es su ofrenda para su ministerio. Yo le miré y le dije, oh, you sure? Oh, you sure? ¿Estás seguro? Seguro, hermano. Esa es su ofrenda para usted, sus misioneros y su ministerio. Oré por él y tomé el dinero y lo fui a guardar. Y Señor, no hables, Señor, no hables, hombre. No hables, no hables. Déjame decirte a ti, my friend. ¿Podrá el diablo algunos días antes haber dicho al Señor como lo hizo a Job? Deja yo probar a Irión. Deja yo poner $25,000 en su mano para ver cómo él va a negar. Seguro que Dios le dijo al diablo, a Irión, probar su integridad. You gotta be kidding. Pruébalo. Ponga el dinero en sus manos para ver. El diablo podrá haberme tentado para haber quedado con algo que no era mío. Lo di de vuelta al Señor y el Señor demoró 4 días para regresar de vuelta lo que Él me había dado. Sé fiel y Dios te va a bendecir. Sé íntegro y sé fiel y Dios te va a bendecir. Nunca te quedes con algo que no es tuyo y el Señor te va a bendecir.

Abra tu Biblia en Deuteronomio 16, versículo 10. Mira lo que dice la Escritura. Usted va a salir de aquí hoy bendecido. Bendecido para bendecir. Dios quiere que su pueblo sea bendecido. Mira Deuteronomio 16, versículo 10. Léalo. Y harás la fiesta solemne de las semanas a Jehová tu Dios de la abundancia voluntaria de tu mano. Será lo que dieres según Jehová te hubiere bendecido. ¿Ve? Como Dios te ha bendecido, tienes que bendecir a los demás. Mira el versículo 15. 7 días celebraréis la fiesta solemne a Jehová tu Dios en el lugar que Jehová escogieres. Porque te habrá bendecido Jehová tu Dios de todos tus frutos, en toda la obra de tus manos, y estarás verdaderamente alegre. Verdaderamente alegre. Cuando Dios te bendice, Él te bendice y Él te da gozo, alegría, paz en tu corazón, porque Él se goza en bendecirte. Mira el versículo 17. Cada uno con la ofrenda de su mano, conforme a la bendición que Jehová tu Dios te hubiera dado. A todos nosotros que estamos aquí esta noche, Jehová nos ha dado la bendición más grande, su Hijo Jesucristo. De ahí todo lo demás es secundario. La palabra clave aquí es de la abundancia. Cuando Dios te hubiera bendecido, será lo que dieres para la causa. Como Jehová te hubieras bendecido. ¿Por qué? Porque Él te ha bendecido. Para usted dar, usted tiene que tenerlo. Dios te pide, Él te lo va a dar. En todos tus frutos, lo que tú hicieres, de todas tus manos, de todo tu trabajo, de todo lo que tú emprendieres, estarás verdaderamente tú y tu familia bendecidos y ahí alegres con la ofrenda de tu mano. De la medida que Dios te hubiera bendecido, usted puede bendecir a los demás. Usted ya escuchó ya la historia de William Colgate. Usted sabe quién fue William Colgate. La historia del famoso fabricante de la crema, de la pasta dental, William Colgate. ¿Usted conoce la historia de William Colgate? Cuando él tenía 16 años de edad y nació en una familia muy pobre, la única cosa que él sabía hacer era jabón y velas. Encontró adentro de un barco un viejo capitán de barcos que le dijo a él: entrega tu corazón a Jesús, sé fiel, íntegro y honesto, y dé los diezmos de todo lo que el Señor te bendecir, y serás un hombre próspero y llegarás a ser un hombre rico. William Colgate llegó a Nueva York con la edad de 17 años de edad y empezó a trabajar en una fábrica que hacía jabón. Del primer dólar que él ganó, él dio 10 centavos al Señor. Algunos años más tarde, él se tornó socio de la fábrica y posteriormente, más tarde, se tornó el dueño. Los negocios crecieron y él pasó a dar el diezmo, el doble del diezmo. Cuando creció más, él empezó a dar el triple. Cuando creció más su crema dental, Colgate, él empezó a dar la mitad de sus ingresos al Señor. Y hoy la Colgate Palmolive da 90% de sus ingresos al Señor y se queda con 10%. Es la crema dental más grande y más famosa del mundo. Es la Palmolive Colgate que usted tiene. Nosotros regresamos al Señor, porque es una expresión equivocada, dar los diezmos. Regresamos al Señor 10%, y todavía muchos lo hacen murmurando. Imagínese, Él te pidiera los 90%. Te da un ataque cardíaco. Él solo pide el 10% y te deja el 90. William Colgate da los 90%, claro, sus hijos y sus descendientes, y se queda con 10% solo de sus ingresos. Los diezmos te hará una persona próspera. Los diezmos te hará una persona bendecida. Sé fiel en tus diezmos y el Señor te guardará de accidentes, el Señor te guardará de enfermedad, el Señor te guardará de robos, el Señor te guardará de incendios, el Señor te guardará que tus hijos se enfermen, el Señor te guardará que haya un terremoto sobre y que te caiga tu casa en California, el Señor guardará de tu casa de robo. El Señor es fiel. Él cumple su palabra. Él cumple su palabra. Él es fiel. Dale un aplauso al Señor Jesucristo, porque Él es fiel.

Leia Deuteronômio 23, 23. Para ser bendecidos, para bendecir, você tem que entender o princípio de dar e receber. Deuteronômio 23, 23. Pero lo que hubiere salido de tus labios, lo guardarás y lo cumplirás, conforme lo prometiste a Jehová tu Dios, pagando la ofrenda voluntaria que prometiste con tu boca. Tú no puedes prometer algo y no cumplir. Usted se atrae maldición sobre tu vida. La palabra clave aquí es salir de tus labios lo que usted dice. Lo cumplirás, serás íntegro, honesto, verdadero. Yo fui en una iglesia en California, fue bendecido el culto, hubo una gran unción, un gran poder. Y el ministro de esta iglesia, muchos hermanos hicieron promesas al ministerio de ayudar a nuestros misioneros, hicieron promesas y escribieron un papelito y pusieron los nombres de teléfono en el papelito y prometieron que iba a dar a nuestro ministerio. La mayoría de ellos nunca dieron al ministerio y no cumplieron lo que ellos dijeron. Te voy a dar un consejo: no seas llevado por tus emociones. Cuando usted promete, usted tiene que cumplir, porque el Señor bendice una persona íntegra, una persona de palabra. Allá en California, un hermano en uno de nuestros cultos, allá en nuestras iglesias, había prometido en un culto $2,000 al Señor. Y él dijo: el viernes cuando reciba el cheque lo traeré $2,000 al Señor. El miércoles de aquella semana lo llamaron sus familiares del Salvador diciendo: nuestra mamá acaba de caerse y fracturó unas costillas, necesita de una operación inmediata, necesitamos de $2,000. Y el hermano había prometido $2,000 al Señor. Él tomó el teléfono y dijo: no puedo enviar los $2,000. Prometí al Señor que lo voy a dar el viernes. No puedo hacerlo. Sus familiares, que no eran cristianos, decían: ¿cómo usted va a hacer eso? Es tu madre. ¿Cómo usted va a hacer? Es tu madre. ¿Cómo usted va a dar a la iglesia? Y ellos piensan que es a dar a la iglesia. Cuando usted da, usted no da a nosotros. Ponga esa palabra dentro del corazón suyo. Usted da a Dios, nosotros administramos las cosas de Dios. La gente tiene la idea: yo doy a la iglesia. No, usted no da a la iglesia, usted da a Dios. Es Dios que te va a recompensar, no somos nosotros. Y sus familiares dijeron: ¿cómo es posible? Tu madre está en un gran problema, ¿cómo es posible? Él dijo: prometí al Señor $2,000, no puedo enviar el dinero para la operación. Pon la mamá mía, por favor, en el teléfono. Y la pusieron en el teléfono y él oró por ella. En el nombre de Jesús de Nazaret: Señor, tú sabes que yo prometí este dinero a ti. Yo no puedo enviar para una operación, porque tú eres el médico de los médicos. Yo te pido que tú arregle ahora las costillas de mi madre, porque yo te prometí darte a ti ahora mismo, en el nombre del Señor Jesucristo. Mamá, le dijo él por teléfono, eres sanada. Cuando colgó el teléfono, la llevaron al médico. El día siguiente le llamaron a él por teléfono. Era nada más nada menos el jueves, y a casa recibiendo su cheque el viernes. Y sus familiares dijeron: mamá está sanada, Dios hizo un milagro. Mamá está sanada, Dios hizo un milagro. No necesita enviar los $2,000. Dios es fiel, Dios es fiel. Y el viernes él fue y le dio los $2,000. Denle un aplauso al Señor Jesucristo. Alabado sea su nombre.

Gracias, muchachos de las trompetas. Cada vez que usted toca la trompeta me da un tempecito para tomar agua. Thank you. La palabra clave aquí es lo que tuvieres prometido, lo que salir de tus labios. Octavo lugar, ¿cómo usted puede ser bendecido? Dé con el corazón, ofrezca y dé voluntariamente al servicio y a la causa del Señor, y nunca te faltará nada. Y te voy a dar un consejo que es la llave para tu prosperidad espiritual, financiera y todas las áreas de tu vida. Nunca seas dueño de nada. Nunca digas, es mío. Disponga todo lo que usted tiene para el Señor y verás que Él te dará todo de regreso. Nunca seas dueño de nada y Él te dará cosas tremendas que usted jamás lo haya pensado. Abra tu Biblia conmigo, 1 Crónicas, capítulo 29. 1 Crónicas, capítulo 29. Y el versículo 6, mira lo que dice la escritura. Entonces los jefes de familia y los principales de las tribus de Israel, jefes de militares, de centenarios, con los administradores de la hacienda del rey, ofrecieron voluntariamente y dieron para el servicio de la casa de Dios, así como usted da para Jesucristo es mi refugio, o el ministerio Josué Irión, o su iglesia, o el ministerio que usted pueda bendecir que está impactando el mundo. Dice, y dieron para el servicio de la casa de Jehová 5,000 talentos, 10,000 dracmas de oro, 10,000 talentos de plata, 18,000 talentos de bronce, 5,000 talentos de hierro. Todo lo que tenía, piedras preciosas, las dieron para el tesoro de la casa de Jehová. Versículo 9, se alegró el pueblo por haber contribuido voluntariamente, porque de todo el corazón ofrecieron a Jehová voluntariamente. ¿Cuándo el habla hispana podrá vivir esta palabra voluntariamente? Cuando nosotros podemos ofrecer voluntariamente, sin reservas, con corazón rendido, libre albedrío, determinación, voluntad propia, voluntad rendida, esfuerzo, amor, cariño, espontáneamente, voluntad sin ego ni por obligación, sino con empeño. Cuando nosotros podemos ser bendecidos y dar al Señor lo que Él ya nos ha dado de regreso. Cuando usted da con el alma, usted bendice. Cuando me salió el primer libro nuestro en portugués, yo oré al Señor y dije, Señor, quisiera que saliera al mundo de habla hispana, a todo el mundo mi librito. Y oré y ayuné y las lágrimas mías caían arriba del primer librito que ahora usted ve el poder de la palabra, pero estaba en portugués. Entonces yo mandé el libro en portugués junto con una carta a todas las editoriales de los Estados Unidos de América para ver quién pudiera editar mi librito. La mayoría de ellos contestaron, no estamos interesados en su libro, no queremos editar su libro, porque la gente nos conocía como predicador solo en los videos y los cassettes, pero no como escritor. La mayoría contestaron que no y no y no y no. Y Damas decía, sigue perseverando, sigue en oración, sigue en ayuno, sigue perseverando, Dios te lo va a dar, Dios te lo va a dar. Hasta que llegó una carta, Caribe Betania de Thomas Nelson, la editorial más grande del mundo, la que edita los libros de Billy Graham y Billy Hume y de los grandes hombres de Dios. Oramos y esperamos. Habíamos sembrado durante años y el momento llegó de Dios nos bendecir. Ahí editamos el segundo libro. Y en el segundo libro ellos llevaron 3 o 4 o 5 meses para aprobar el segundo libro, porque ellos leen el libro y leen de vuelta para ver si tiene un buen contenido para las editoriales poder editar un libro. Para ellos es para vender el libro, para nosotros es el ministerio. Y el libro fue aprobado. Y en el tercer libro, ese de la familia, enviamos nada más y nada menos el día 5 de julio a la editorial, y para el 22 de julio ya estaba aprobado el libro, 14 días después. Déjame decirte a ti, my friend, nosotros escribimos libros para cambiar vidas. Escribimos libros para que su matrimonio sea restaurado, para que usted sea llamado a las misiones y para que la palabra de Dios sea impregnada dentro de tu vida. No se escribe el libro para negocio, se escribe el libro para bendecir el pueblo de Dios, que el diablo está destrozando las familias y los hogares con divorcios y adulterios. En el nombre de Jesús de Nazaret, usted siembra, usted cosecha. Usted siembra y usted cosecha. El otro día
Nos faltaba $1,430 para nosotros cumplir el dinero para enviar a los misioneros. Y yo soy muy, yo exteriorizo mucho mis emociones. Yo soy sanguíneo colérico. Y Damaris es más calmada y más tranquila. La cubanaza es tranquila y calmada, pero son aguas profundas. Y yo llegué a la cocina con la llave del carro y dije, voy al P.O. Box. Dios jamás me ha fallado y hoy Él no me puede fallar. ¿Qué te pasa? Dijo Damaris. Necesito $1,430 para completar el dinero para los misioneros. Dios nunca me ha fallado y nunca me va a fallar. Ese dinero está allá en el P.O. Box. Y Damaris tranquila oró por mí y dijo, ve tranquilo, allá está el dinero. Y yo fui manejando el carrito en el freeway y las lágrimas me salían. Y yo decía, ¿qué pasó, hombre? Nunca me has fallado y no me vas a fallar hoy. ¿Cómo yo voy a predicar esta noche que tú eres grande y poderoso y extraordinario si yo no puedo completar el dinero para enviar a tus misioneros? Porque si fuera para mí, muy bien, no es para mí, es para tus misioneros. ¿Cómo tú me vas a fallar? No me puedes fallar. Y yo iba manejando el freeway y llorando. Cuando llegué en el P.O. Box, metí la llavecita en la cajita del P.O. Box y la fui abriendo. In the name of Jesus, in the name of Jesus, in the name of Jesus. Abriendo despacito la cajita del P.O. Box. Y miré las cartas, la levanté. La mayoría de ellas ya conocía, pero había una, la levanté. Abrí la carta y decía la carta, hermano Irión, cuando estuviste en nuestra iglesia aquí en Nueva Jersey de las Asambleas de Dios, hablaste sobre evangelismo y misiones mundiales. Su mensaje cambió nuestra vida y cambió nuestro corazón. Soy dueño de una fábrica de repuestos de piezas de carros. Aquí va mi primera ofrenda a sus misioneros, $1,430. ¡Aleluya! Dios es fiel. Alabado sea su nombre. Dios es fiel. Alabado sea su nombre. Dios es fiel. Dele un aplauso al que vive para siempre, porque Él jamás falló, no falla y jamás fallará. Alabado sea su nombre. Aleluya.

fiel. Él es fiel. ¿Sabe por qué las iglesias americanas son prosperadas? Porque ellos dan. Ellos son prosperados porque los americanos saben dar. Nosotros tenemos que enseñar al habla hispana a dar para poder cosechar. Cuando usted da, usted cosecha. La palabra clave es traer ofrenda voluntaria. No de lo que sobró, sino dieron del corazón, del alma, hasta que sobreabundó. Fue demasiado. La palabra dice en Éxodo 36, abra tu Biblia ya. Éxodo 36, que fue demasiado que ellos dieron, que tuvieron que aún parar de dar, porque era demasiado lo que el pueblo había traído. Éxodo 36, versículo 3. Y tomaron delante de Moisés toda la ofrenda que los hijos de Israel habían traído para la obra del servicio del santuario, a fin de hacerla. Y ellos seguían trayendo ofrenda voluntaria cada mañana, tanto que vinieron todos los maestros que hacían toda la obra del santuario, cada uno con la obra que hacía, y hablaron a Moisés diciendo: el pueblo trae mucho más de lo que se necesita para la obra que Jehová ha mandado hacer. Entonces Moisés mandó pregonar por el campamento diciendo: ningún hombre o mujer traiga más ofrenda en el santuario. ¿Cuándo vamos a ver esto suceder en el habla hispana? En el nombre del Señor Jesucristo. 40 millones hay de hispanos en los Estados Unidos de América. Solamente un 6% conoce al Señor Jesucristo. De 40 millones de hispanos que hay en los Estados Unidos de América, solamente un 6% conoce al Señor Jesucristo. Tenemos que disponer todo lo que tenemos, disponer nuestra vida, disponer todo lo que hacemos para poder alcanzarlos. Lea 3 Juan, versículo 2. Léalo. La epístola de 3 Juan, el versículo 2. Mira lo que dice. Todos sabemos lo que dice, pero yo quiero que usted lea 3 Juan, versículo 2. Amado, yo deseo que tú seas prosperado en todas las cosas y que tengas salud, así como prospera tu alma. Yo deseo que seas prosperado en todas las cosas y que tengas salud, así como prospera tu alma. Cuando usted da, Dios te da de regreso, porque Él es fiel, porque Él nunca va a dejar de ser fiel. Noveno lugar y último lugar: dé con sacrificio, dé con renuncia, dé con abnegación. Dé al Señor tu semilla. Él irá a transformar tu semilla, tu ofrenda, en una gran cosecha para su honra y para su gloria. Abra tu Biblia ya en Hebreos capítulo 13, versículo 16. Hebreos capítulo 13, versículo 16. Y del hacer bien y de la ayuda mutua no os olvidéis, porque de tales sacrificios se agrada Dios. Cuando usted da, el Señor te da de vuelta. ¿Cuál tales sacrificios? Como la viuda que dio todo lo que ella tenía. Que dice 2 Corintios 9:10: el que da semilla, el que siembra, y pan el que come, proveerá y multiplicará vuestra sementera y aumentará los frutos de vuestra justicia. Lo que usted tiene en su mano es una pequeña semilla. Lo que Dios tiene en su mano es una cosecha. Usted abre su mano y da su semilla, y Dios abre su mano y transformará tu semilla en una gran cosecha para su honra y para su gloria. Escuche lo que le voy a decir. El doctor Francis Peabody, profesor de la Universidad Harvard, la Harvard University aquí en los Estados Unidos, estaba en uno de sus viajes por el oriente, y el guía lo llevó por una carretera por muchas millas, y el doctor Peabody miró casas destruidas, carreteras pobres, mucha pobreza, comunidades enteras con latas de botadas de basuras por el piso. Después de tanto viajar en la carretera lo llevó hacia un monte hacia arriba, y cuando llegó al otro lado del monte, las casas eran diferentes. Habían casas bonitas, bellos jardines, los niños jugaban alegremente, la gente estaba feliz, carros bonitos. Y el doctor Peabody de la Universidad Harvard preguntó a su guía y le dijo: ¿por qué esta ciudad es diferente? Y el guía le contestó a él: es que del otro lado allá todavía no ha llegado el cristianismo. Aquí en esta ciudad ya llegó el cristianismo y llegó la bendición de Dios. Bendito sea su nombre para siempre. Donde llegue el cristianismo,
llega la bendición de Dios. Donde llega el cristianismo, llega el poder de Dios. Donde llega el cristianismo, llega la prosperidad, sea en tu vida personal, sea tu vida privada, sea tu vida del ministerio. Y termino en esta noche con estas palabras para que usted sea bendecido para bendecir. A muchos años atrás, una niñita chiquita, digamos de unos 6-7 añitos de edad, estaba llorando afuera de las puertas de una iglesia. Y el pastor pasó por ella y le preguntó a ella: ¿por qué tú estás llorando? Y la niñita, era una niñita pobre, estaba con sus vestiditos así pobres, casi rotos, andrajosos. Y el pastor le preguntó a la niña: ¿por qué estás llorando? Y dijo la niñita: porque no hay lugar para mí para entrar a la escuela dominical para oír de Jesús. Yo quisiera oír de Jesús, pero no hay lugar para yo entrar para oír de Jesús adentro de la escuela. Entonces el pastor la tomó de la mano y la llevó y la encontró un lugar adentro de la escuela dominical. Y la niñita fue tan impactada aquel día en su pensamiento de que cómo era posible que muchos niños se quedaran afuera de la clase de la escuela dominical sin poder oír de Jesús, que ella fue a dormir aquella noche, lloró al Señor y dijo: Señor, dé la capacidad de esta iglesia ser una iglesia grande para poder tener lugares, mucho espacio para los niños poder venir a la escuela dominical. 2 años más tarde, la niñita murió. La mandaron llamar el pastor que había tenido una amistad con la niña para hacer los arreglos finales para el funeral de la niña. Y cuando los padres levantaron a la niña de su camita, encontraron una carterita vieja, así rota. Y adentro de la carterita encontraron 57 centavos. Y encontraron una nota escrita adentro de la carterita, escrita así con la manera de niño de escribir: todo lo que he ahorrado esta hora para que los niños puedan tener un lugar para ir a la escuela dominical. Y estaba escrito en este papelito dobladito adentro de una carterita rota y vieja, una carterita rosadita chiquitita, estaba escrito: todo lo que he ahorrado esta hora para construir una iglesia grande, para que los niños tengan lugar en la escuela dominical. Y estaba todo escrito así, de una letra de niño. El pastor lloró abundantemente. Tomó la nota y tomó la carterita. Y fue a la iglesia y le contó la historia a la iglesia de la niña que había ahorrado con tanto sacrificio por 2 años 57 centavos para tener un lugar donde los niños pudieran ir a la escuela dominical. Habló a sus diáconos para que pudieran levantar una ofrenda y dinero para construir un edificio mucho más grande para la escuela dominical. El periódico de la ciudad escuchó la historia y la publicó en el periódico. Un hombre multimillonario, rico, un realtor que trabaja en los bienes de raíces, real estate, escuchó la historia de la niña que con tanto sacrificio por 2 años había ahorrado 57 centavos para construir una iglesia más grande para que ningún niño se quedara fuera. El realtor fue a la iglesia y ofreció a la iglesia un terreno para construir una iglesia enorme. La iglesia no podía pagar el terreno. Entonces el multimillonario dijo: está muy bien, yo te vendo todo ese pedazo de tierra por 57 centavos. Y lo vendió por 57 centavos el gran pedazo de tierra para construir la iglesia enorme de la escuela dominical. 5 años después, ya habían levantado 250 mil dólares para construir esta gran iglesia, que para la época era la vuelta del siglo XIX para el siglo XX. Entonces, 100 años atrás, era mucho dinero, 250 mil dólares. Y vino ofrendas de todos los Estados Unidos de América. 250 mil dólares había levantado entonces, 100 años atrás.
¿Sabe lo que hizo Dios con la ofrendita de esta niña de 57 centavos, con una notita dentro de una carterita rosadita, escrito de una manera de niña? Cuando usted vaya a la ciudad de Filadelfia, ve a mirar allá en la ciudad de Filadelfia, The Temple Baptist Church, la iglesia bautista que cabe 3,300 personas. Cuando usted vaya a Filadelfia, vaya a ver el Temple University, el edificio de la universidad que tienen allá los estudiantes, que está al lado de esta, de este gran templo que tiene 3,300 personas, una universidad para entrenar a miles de estudiantes al ministerio. Cuando usted vaya a Filadelfia, al lado de la iglesia bautista y al lado de la universidad, usted va a encontrar el Good Samaritan Hospital, el hospital del buen samaritano, donde están siendo tratados niños gratuitamente de los barrios que no pueden tener un seguro médico. Cuando usted vaya allá a Filadelfia, vaya a mirar la gran iglesia que tiene un lugar para 4,000 niños sentados para ir a la escuela dominical domingo por la mañana. Alabado sea el nombre del Señor Jesucristo. Vaya a Filadelfia y vaya a ver lo que Dios transformó. 57 centavos, lo que Dios hizo con la semilla de esa pequeña niña de 57 centavos. Vaya a la ciudad de Filadelfia, vaya a ver el templo de la iglesia bautista, vaya a ver el templo de la universidad, vaya a ver lo que es el Good Samaritan Hospital, el hospital del buen samaritano, y vaya a ver un salón enorme que cabe 4,000 niños para sentarse en la escuela dominical. El sacrificio de esta niña de 57 centavos generó miles de miles de dólares, y que hoy vale hoy millones de millones de dólares. Lo que tú tienes en tus manos es una semilla. Libere la semilla y Dios liberará una cosecha. Lo que usted tiene en su mano es una semilla, y Dios bendecirá tu semilla, y hemos de alcanzar a millones de hispanos en los Estados Unidos de América. Alabado sea su nombre, a él la honra y la gloria. Dele un aplauso al Señor Jesucristo para siempre. Él es digno de alabanza, Él es digno de ser alabado. Dele un aplauso al Señor Jesucristo. Aleluya. Yeah.

0: Gracias, muchachos, las trompetas, pero ya no tengo más sed. En esta noche, Dios va a tomar tu semilla. Dios va a tomar lo que tú tienes. Y Dios va a generar en una cosecha que usted jamás lo ha pensado que Dios pudiera hacer. Para nosotros poder alcanzar el mundo para Cristo, para la iglesia, Jesucristo es mi refugio, alcanzar el mundo para Cristo, nosotros no podemos hacer solos. Solo podemos hacer a través de usted. Incline tu cabeza y cierre tus ojos.
1: Saluditos, saluditos, saluditos a todos. Donde quiera que se encuentre usted en esta hermosa hora, Dios me los bendiga a todos. Gloria al nombre del Señor Jesucristo. Bendito es Dios para siempre. Aleluya. En unos breves momentos vamos a estar también identificando la radio. Gloria al nombre del Señor Jesucristo. Solo queremos ver si nuestra computadora está transmitiendo ahora mismo, ¿eh? Aleluya. Bueno, ahí está, pues. Tenemos audio. Bendito Dios. ¿Dónde se encuentra usted, mi hermano, mi hermana, mi amigo? Dios me los bendiga a todos en esta hermosa hora de la mañana. Hay poder en la sangre del Cordero Santo de Dios. Honramos a Dios con todo nuestro corazón, al Dios que merece toda la honra y toda la gloria, toda la alabanza y la adoración. Bendito es Jesucristo, aleluya. Óigame, ya llegamos ya día 20 de febrero. ¿Cómo avanza el tiempo, eh? Gloria al nombre de Jesús. El tiempo se va rápido, así que usted debe aprovechar el tiempo hasta donde se puede, en el nombre de Jesús, disfrutar su familia, sus hijos. Aleluya, porque ellos crecen. Ya llegamos. Muy bien, tenemos audio. Día 20. Tenemos audio en YouTube también. Así que, good morning por la mañana a todos. Gloria al nombre de Jesús. Muchas bendiciones. Día 20 de febrero. Día viernes, aleluya, cheque para muchos, y para otros no hay cheque, no hay problema, aleluya. Gloria al nombre del Señor, bendito sea el nombre poderoso de Jesús. Damos honra y gloria a nuestro amado y único suficiente Dios, aleluya, por su misericordia. Únese conmigo en oración en este momento, gloria al nombre del Señor. Hay necesidad de orar por las familias. Hay personas que han perdido sus seres queridos, se han muerto sus seres queridos, y pues seguimos orando por ellos. Gloria al nombre del Señor. En esta mañana, si me está escuchando, Santos, Jimón, aleluya. Yo pensaba que era Simón, pero no, él es el Santos Jimón. Él me llamó y me dice, pastor, quiero que ore por mi hermano. Mire qué interesante esto, ¿eh? Dice él, ellos iban al trabajo, pero lo agarró la policía y no, él no llevaba sus documentos. Y pues bueno, la policía lo llevó, pagaron fianza, pero los entregaron a migración. Así que tengan cuidado, eso pasó en el área de Spartanburg. Hay que manejar con mucha precaución. Yo no sé quién iba manejando, si era el hermano de él o no sé. Pero él me dice, por favor, ore por mi hermano. Y luego él tiene otro hermano que también está en la cárcel y que también tiene problemas con el alcohol. Así que de verdad, hay necesidad de orar, amén. Bendito sea el nombre del Señor. Hay necesidad de clamar a Dios por las familias que necesitan a Cristo, que necesitan el favor de Dios. Así que manejen, por favor, con mucha precaución. Usted que me está escuchando, las autoridades, ellos hacen su trabajo. Y pues la verdad, hay que manejar con mucha precaución. Gloria al nombre de Jesús. Que el Señor nos ayude en todo momento. Dios tenga misericordia de nosotros. Dios tenga misericordia de usted que me está escuchando en esta hermosa mañana. Aleluya. Dios nos guarde en todo momento. Siempre hay peligro, hay momentos que pasan en este mundo, pero que el Señor nos ayude en todo momento para la gloria de su nombre. Aleluya. Bendito es Dios. Saluditos para cada uno de mis hermanos que se están conectando con nosotros en esta hermosa hora. Gloria al nombre de Jesucristo. Vamos a identificar la radio un momentito. Gloria al nombre del Señor.

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Gracias, Padre Eterno, Dios Todopoderoso, por tu misericordia, Señor. Gracias te doy, Señor amado, por este día, por esta mañana, Señor Jesucristo. Bendice tu iglesia, tu pueblo, mis hermanos, mis hermanas, Señor Jesús. Dios Todopoderoso, bendice la familia, Señor, que están en sintonía de Radio Vida 1260M. Guárdalos, cúbrelos, oh Dios, con tu manto de justicia. En el nombre de Jesús, Señor, los que están en la cárcel, seguimos orando por ellos. Guárdalos, Dios, cúbrelos con tu manto de justicia. Dios Todopoderoso, los que están en una cama de hospital, Señor, ten misericordia, Dios. Pido, Jesús, por cada una de las personas que necesitan sanidad, que necesitan salvación, que necesitan liberación el día de hoy. Eres el Dios eterno, el Salvador del mundo. Yo sé que para ti no hay nada imposible. Eres el Dios Todopoderoso. Eres el Señor, el único Dios verdadero. Gracias te damos, Dios. Gracias, Dios, por la salud, por el aire que respiramos, por los alimentos que recibimos cada día. Gracias, Padre, por escuchar nuestras oraciones. Señor, te honramos, te glorificamos, te exaltamos, Nazareno. Gracias, Dios. A ti, Señor, sea toda la gloria, toda la alabanza y la adoración para siempre. Señor, usa mi vida en esta mañana para ser un canal de bendición para la familia, para las personas que necesitan a Jesús como su único y suficiente Salvador. Usa mi vida, mi Dios. Estoy en tus manos. Habla a través de mí. Usa mi boca, Señor. Que podamos llegar, Señor, a las personas, a las familias que necesitan un toque de tu gracia, de tu gloria, de tu misericordia. En el nombre de Jesús. Bendito y alabado sea tu nombre, poderoso Dios de Israel. Gracias, Señor, por tu misericordia. Aleluya. Únese conmigo en oración, usted que me está viendo a través de Facebook, YouTube. Oremos por el hermano de Santos, Jimón. En el nombre de Jesús, él ahora mismo está en la mano de migración. Él me dice, pastor, ore por favor, si Dios, si es su voluntad, los dejan salir, los sueltan. Bueno, para Dios no hay nada imposible, solamente le creemos a Dios. Y oramos por el hermano de Santo Jimón, Señor. De Santo Jimón, Padre, ten misericordia, Dios. Y su hermano que tiene problemas con el alcohol, que se libere, Dios, en el nombre de Jesús. Dios Todopoderoso, has venido a darnos vida y vida en abundancia. Que la amamos, oh Dios, por las familias que necesitan oración en este momento. Y toda la gloria y la alabanza es para ti, mi amado Jesús. Aleluya. Santo es el Señor. Oremos, clamemos a Dios. Aleluya, tenemos un Padre que escucha la oración. Tenemos un Dios, aleluya, que atiende a sus hijos. Bendiciones para mi hermano José Villafranca. Dice, bendiciones, amado pastor, le deseo un excelente día. Amén. Para usted también, muchas bendiciones. En el nombre de Jesús, bendiciones para mi hermana Elena Lemos. Good morning por la mañana a todos. En el nombre poderoso de Jesús, gracias a Dios por este día. Gracias al Señor por su misericordia. Bendito sea el nombre del Señor. Aleluya. Queremos felicitar a las personas que están de cumpleaños. ¿Dónde están? ¿Conoce a alguien que está de cumpleaños el día de hoy? Gloria al nombre del Señor. Queremos felicitar a tus amigos. Y gracias de antemano por compartir nuestra transmisión en vivo. Solamente queremos ser de bendición. Usted y yo podemos ser de bendición para aquellos que necesitan el día de hoy un toque de Dios. ¿Lo cree? Yo lo creo. Amén. Dios es bueno.
Dios es maravilloso, Dios es precioso, aleluya, a Él sea toda la gloria, la alabanza y la adoración para siempre. En mis contactos, no sé si hay alguien que está de cumpleaños, pero vamos a ver, aleluya, gloria al nombre de Jesús, alabanzas al Señor. Hasta este momento no veo, no veo, no veo, gloria al nombre del Señor, ¿quién está de cumpleaños por acá? Estamos buscando los que están de cumpleaños el día de hoy para que nos inviten a comer un pedazo de pastel.

Aleluya. Bueno, no los veo. En mis contactos no veo nadie el día de hoy que está de cumpleaños. Gloria al nombre de Jesucristo. Así que muchas bendiciones, familias. Dios les bendiga una vez más. Y vamos para adelante creyéndole a Dios en esta hermosa hora. Bendito es Dios para siempre. Bueno, los que están escuchando la radio, sé que hay personas que escuchan la radio. Amén. Vamos a... Y entre ellos, pues, hay personas que están de cumpleaños. Así que queremos felicitar a los que están de cumpleaños el día de hoy. Los que van a ver nuestro video más tarde, si usted está de cumpleaños, pues muchas bendiciones. Aleluya. Happy birthday. Happy birthday to you.

Muy bien, esto es para los que están de cumpleaños el día de hoy. Muchas bendiciones, Dios les bendiga, saluditos, mis queridos hermanos, mis amados amigos, que el Señor les bendiga de una manera especial y que cumplen muchos, pero muchos años más de vida para la gloria de nuestro Dios. En esta mañana quiero aprovechar un poquito el tiempo, ya que han pasado 10 minutos de las 9. Bendito Dios, a las 10 de la mañana viene la pastora con su programa Una Voz que Clama en el Desierto. Gloria al nombre de Jesús. Bendito sea el nombre del Señor. Quiero, bendito Dios, tocar un tema que es muy interesante para mí, es muy importante. Aleluya, bendecido.

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